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1: Buenas tardes, son las 6 en punto.

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1: Son ya las 6:07 minutos. 6:07, comunícate.

0: delicioso, guapo y encantador. Le saluda a su amiga, su cómplice, su comadre, su lo que quieran, Edith Palomera, la Coneja. Te acompaño desde ahorita mismo hasta las 10 de la noche. Gracias a los muchachones. Es que no están tan joven. ¡Ay, envidiosa ya! Mi querido Baby Mix y al buen cachorro de la Q. Muchas gracias, chicos, por la sucesión de micrófonos. Ahora te quedas conmigo hasta las 10 de la noche, gente hermosa, bella y preciosa. De aquí con complacencias. De aquí con música de su interés, con nota curiosa, con la Coneja te lo cuenta. ¡No, hombre! Barbaridad, tan barbarie de información para ti. Lo único que tienes que hacer es comunicarte al 55 516 6894, agarrar esa multilínea y decirme: Conejita, Conejita, quiero una canción. Así que pongas el cinturón de seguridad. En unos minutos regreso para atender tu gym. Ay, es que yo ya soy muy gringa, amigo. Tu llamada telefónica para ponerte tu complacencia. 55 516 6894. Aquí está tu Coneja de confianza. No te me vayas, porque esta Coneja te lleva hasta la luna.
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0: ¡Banana! Ay, que existe otro grupo como Garibaldi. Yo ya sería muy fan ahora. De chiquita no lo entendía. Pero ahora lo entiendo muy bien, oigan. Pero bueno, oigan, saludos a mi gente bella que se anda comunicando a través del 55-516-6-8940. De este lado, ¿quién se encuentra? Ya hago rimas. O sea, ya indica que mi señoría está más del otro lado cuando estoy haciendo rimas sin esfuerzo. ¡Es posible! ¡Hola, hola, la Q! Bueno, no, aparte. ¡Hola, la Q!
1: Buenas tardes.
0: Buenas tardes. ¿Quién habla?
1: Julián Pérez Figueroa, de
0: Jilotepec,
1: Estado de México,
0: Teyuco 2000. ¡Ay, qué bárbaro! ¿Julián, dijiste?
1: ¡Ay, Iker!
0: ¡Ay, Iker! Ya estoy sorda, déjame le subo al aparato. ¿Qué pasó, mi niño?
1: Hola, buenas tardes, disculpe, yo me pedí una canción.
0: ¿Cuál quieres, mi Iker?
1: A ver si me pueden poner esa que dice... Esa que dice, quiero que sepas, sigo el camino de los caminantes.
0: Iker, estás viendo cómo soy. Ahorita te la pongo, Iker.
1: Gracias.
0: Adiós, Iker.
1: Adiós.
0: Hola, ay no, por acá. Hola, hola, la Q.
2: Hola, buenas tardes.
0: ¿Qué pasó? Buenas tardes, ¿quién habla?
2: ¿Cómo está nuestra princesa de la radio? El azote de más de dos aquí en Escondida.
0: De más de dos. Muy bien, Francisco. ¿De dónde? Francisco. ¡No, Francisco! Se nos fue, Francisco. Hola, la Q.
3: Hola.
0: Hola, ¿quién habla?
3: David Vázquez, de Nicolás Romero.
0: ¿Qué pasó? Entró mi llamada. David Vázquez.
3: Aquí entreteniéndome con el Iker.
0: El Iker, eso está más pila que ustedes, mano.
3: No, porque también nosotros somos así, igual, así con toda la actitud.
0: Se nota, David. ¿Qué pasó, mi David? Cuéntame, ¿qué vamos a escuchar hoy?
3: Me gustaría escuchar una canción de Brindis.
0: A ver, ¿cuál quieres de Brindis?
3: La de La Chica del Este.
0: Órale, va, te la pongo ahorita, ¿va mi David?
3: Dale, por favor.
0: Un abrazo, David.
3: Igual, dos para allá, gracias.
0: Bye.
3: Bye.
0: De este lado, ¿quién es? Ay, yo me emocioné con las llamadas. ¡Hola!
2: Cortó, conejita, se cortó la llamada.
0: Francisco, me asusté. Cuénteme, Francisco.
2: No, de aquí de Escondida y tomando la Colonia Evolución. Y no en el Chaguacuyo.
0: ¡Eso!
2: Como siempre, escuchándote. Sí, lo es show, es show.
0: No, yo sé, a mí me da mucha risa. Muchas gracias, Francisco.
2: Sí, pues aquí te estamos escuchando, todos mis compañeros. Adrián, el de las lavadoras. Miguel, el de los aluminios. Alimentos para mascotas, Matías. Abarrotes, Marifer. Y tu servidor, Francisco López, aquí en Honduras.
0: Me da mucho gusto. Sí, yo lo sé, Francisco. Cuéntame, ¿qué van a querer escuchar ahí en esa preciosa calle de puro comerciante guapo?
2: Mira, pues a ver si nos puedes poner algo de buta, de antes, de antaño.
0: Échale, Francisco.
2: Esto se llama del grupo Caribe.
0: Ajá.
2: Se llama ¿Por qué me abandonaste?
0: ¿Por qué me abandonaste? Ya estás, Francisco. Con mucho gusto, ahorita te la ponemos.
2: Algo del grupo Caribe, es lo que quieren aquí mis compañeros y tu servidor.
0: Va que va, Francisco. Ya está para arriba.
2: Muchas gracias.
0: Un abrazo, Francisco.
2: Bye.
0: Bye. Oigan, saludos, gente. Gracias a mi querido... ya se me van las cabras. Ah, no, sí. ¿Emanuel? Sí, Emanuel... Es cierto. Rogelio. Ay, me dice Rogelio. Es que me animan a estar Rogelio, se me van las cabras. Rogelio, allá en Coacalco, te mando un abrazote. Mi señor lindo, ahorita le pongo su canción. También al buen José Antonio, Ricardo en San Julián, Jalisco, con su Junior. Con Ricardo Junior o Ricardito, no sé cómo le digan. Un besote también por acá, gracias a mi queridísimo Francisco. Hola Francisco, gracias allá en Xochimilco, un besote. Vámonos a una pausa comercial, seguimos mandando saluditos. Sigo leyendo sus mensajes, seguimos poniendo complacencias. Usted tranquilo, no se me vaya, yo aquí estoy, aquí ando. No, no se asuste. por mí. Ah, no, los amo, no se vayan. Breve pausa comercial, son las 6:30.
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19: Son las 6:33.

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1: Son ya las 6:40, mi querido señor Rogelio de Coacalco, le complacemos.

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1: Son las 6:47.

0: Aquí seguimos, mi gente hermosa. Vamos a atender un par de llamaditas, saluditos. Y les voy a decir información importante. Hola, hola, la Q. Nadie por acá. Hola, hola, la Q. Hello.
1: Muy buenas tardes.
0: Hola, Joaquín. Buenas tardes.
1: ¿Cómo estás?
0: Bien, Joaquín. ¿Y tú?
1: Bien, gracias.
0: Joaquín, reacciona, Joaquín. ¿Qué pasó, mi Joaco? Cuéntame, ¿qué vamos a escuchar hoy?
1: El Negrito de la Salsa.
0: Órale, la ponemos ahorita, ¿va?
1: Por favor.
0: Claro que sí, mi Joaco, ya estás, te mando un abrazo.
1: Dios te acompañe.
0: A ti también, mi Joaquín, gracias. Igual, bye.
1: Bye.
0: De este lado, ¿quién está? Hola, hola.
2: Hola, conejita.
0: Hola, Moni.
2: Sí.
0: Moni, bájale nomás a la radio, mi Moni, para que nos escuchemos re bien al aire.
2: Sí, sí, ya está, ya está.
0: ¿Qué pasó, Moni?
2: Pues aquí, mira, saludándote.
0: Gracias, mi Moni linda, cuéntame, ¿qué vamos a...?
2: Y reclamándote porque ayer no me pusiste en mi canción.
0: No, hombre, ya, iba a estar peor el asunto. Iba a estar peor el asunto, váyanse preparando.
2: Bueno, lo bueno que sobre aviso no hay engaño.
0: ¿Qué pasó, mi Moni? ¿Qué vas a querer escuchar hoy?
2: ¿Qué será? Pues la misma que te pedí ayer, a ver si era su SMS.
0: ¿Cuál
2: la
0: es,
2: de
0: Moni? ¿Cuál?
2: Leona, la de Toquen Mariachis Cantan.
0: Órale, va, la ponemos, ¿va?
2: Sí. Órale, pues, antes de las 9, porque pues, a las 9 me voy.
0: Órale, Moni, ya estás.
2: Órale, gracias, bye. Un abrazo.
0: Igual, bye.
2: Cuídate, bye.
0: Muy bien, mi gente, a ver, a ver, a ver. Por acá, a ver. Yo en lenta, o sea, yo soy la más... Como si estuviera aquí 3,000 minutos, no. ¡Saludos! Es que, ¡ay, qué linda gente tan hermosa! ¡Saludos! Vamos uno por uno. Abraham Aquino, a la familia Potpuk de Merida. ¡Uy, la familia Pot! Yo creo que ya casi los veo. ¡Saludos a Everardo González de Zumpango! También, un beso a Marían y Norma, que nos escuchan en Xochimilco. Hoy la familia González... ¿González? ¿Ahora de dónde saqué González? La familia Mendoza Salinas de Whisky Lucan me dijeron que es Día de Santa María Magdalena. Así se llamaba mi abuelita María Magdalena. Yo la amo con todo mi corazón. Hasta el cielo, un abrazo, mame. También por acá, porque ella sí era de festejar los santos. Me hablaba en mi santo, en el santo de mi papá, en el de mi mamá, en el santo de todos. Así que... lo estará festejando. También por acá está mi querido Pedro con una rolita en Las Inmortales. De este lado, mi hermosa Amanda en San José Acolman con otra rolita de Las Inmortales. De este lado está el buen Isra Blanco también con una de Las Inmortales. Por acá está la preciosa Carmen Rangel de Chimalhuacán. Muchas gracias. De este otro lado, mi hermosísima Andy Chico, ya presente. También el buen Esteban en la Magdalena Contreras. Por acá, mi amigo Juan. De este otro lado, dice saludos desde Xochimilco. Este es otro Juan. Hay dos Juanes. Uno Juan, que no me sé su apellido, y Juan Hernández. Mi querido Juan Hernández, te mando un abrazote. Te pongo tu canción. El Paco de Nesa, que no tiene nada que hacer. De este otro lado tenemos esto que no sé qué sea. Por acá también Andrés. Hola, Andrés. Allá en Nesa, un abrazote. Mi preciosa Micaela. Te ponemos tu canción, mi reina chula. Gracias. Oigan, hoy es Día Mundial del Cerebro, ¿ok? O sea, se hace para concientizar y pues sobre la salud cerebral, ¿no? Que a veces la dejamos un poquito de lado. No es la salud mental, ojo, es la salud cerebral y fue impulsada por la Federación Mundial de Neurología, ¿ok? Lo importante es cuidar la salud cerebral. Y saben que es facilísimo. Y como yo quiero que usted no sea como la coneja que dice, ¿qué iba a hacer? ¿Quién soy? ¿Ontoy? ¿Dónde? Yo quiero que usted me haga caso. ¿Qué sirve para la salud cerebral? Lo mejor que usted puede hacer es ejercicio físico. Es como la gasolina del cerebro, ¿ok? ¿Ok? Y entonces, hacer un cardio, el famoso cardio, una caminata, nadar, si tiene la oportunidad, andar en bici, todo esto de 20 a 30 minutos. También fuerza. Eso es súper importante. Cuando uno está viejito, es bien importante hacer fuerza. Todo lo que hagan ustedes que con su... A lo mejor pueden salir a caminar y con una pesita. O sea, tampoco es que se me van a poner a cargar que los 300 kilos. No, no, no. una pesita así, que su dos kilitos, cinco kilitos, lo que aguante, nada más para fortalecer, ¿ok? Y puede tomar, y si no, y si le gusta bailar, váyase ahí a la Alameda a bailar, tome artes marciales, despéjese, ¿ok? Pero dice, bueno, soy medio flojito, nomás puedo caminar. También lo que puede hacer es aprender algo completamente nuevo. No sé, si usted estudia ferretería, aprenda repostería. Algo que le llame la atención y diga, de aquí soy. Un idioma, no sé, aunque baje la aplicación esa del cotorro ese verde y aprenda un idioma. A lo mejor dice, nunca lo voy a ocupar, pero está ejercitando su cerebro para que no se envejezca. También, ¿saben qué es buenísimo? Cambiar de mano dominante. Si, por ejemplo, yo me lavo todos los días con la mano derecha porque soy diestra, entonces empiezo a manejar la mano izquierda para hacer bilateral mi cerebro, ¿ok? Volverlo de ambas partes que se utilice. También, esto no lo puedo hacer yo porque yo soy muy mala. Cálculo mental, ¿no? Pero si usted tiene la habilidad de decir 2 y 2 son 4 y 4 y 2 son 6, 6 y 2 son 8 y 8, 16, ¡hágalo! Para que su cerebro esté muy sanito. Y bueno, ya de lo último es leer profundamente, pero no libros de historias o cosas así de ciencia ficción. Libros complejos, o sea, que justo, ¿no? Cómo meditar o cómo atraer a mi vida cosas buenas. O sea, cosas que le dejen un aprendizaje justamente para que su cerebro vaya aprendiendo y se ejercite. Y lo que casi nadie hace y es buenísimo y está de moda porque pues tenemos ya a la mano las redes sociales y sí le recomiendo que lo haga. Atención plena. El famosísimo que dicen, vamos a hacer mindfulness o meditación. 5 a 10 minutos que usted se siente en una silla, señor, señora, no le va a quitar nada. Y que respiremos. Y nos concentramos en el hoy, en el ahora y en solo su respiración. Ponga el cronómetro si le da flojera 5 minutos. Para arriba, ¿ok? Entonces, si usted hace todo esto, su cerebro puede durar más tiempo, que es lo que nos va a dejar lúcidos al final del día, ¿no? Entonces, hágame estos ejercicios que yo lo quiero ver sanito y sanita, por favor. Bueno, ya después de estos buenos temas, ¡ay, sí, no, yo vine! Es que me encanta compartir y que seamos una comunidad que nos ayudemos. Entonces, hay unos consejillos que espero les sirvan. Vamos a hacer pausa comercial porque ya vienen las inmortales de la salsa. ¡Ay, vamos a bailar, chiquillos guapos, los amo! Son las 7:01.

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4: Las inmortales de la salsa son las

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1: Saludos hasta San José Acolman para mi hermosa Amanda. Te complacemos, son las 7:07.

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1: Esta canción va para la preciosa Miranda de parte de tu novio. Son las 7:16. Saludos, Pedro.

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1: Ay,
2: venga. No puedo decir saludos, gente hermosa y preciosa, el que se anda comunicando como mi querido José Rafael García, que está allá en Boca del Río, Veracruz, pues, junto con Víctor Lara, que ahorita les ponemos su complacencia de complacencia. Ahorita, ustedes tranquilos. Es que las salsas duran como media hora, mano. Están bien largas. Ustedes no se preocupen, que ahorita les ponemos la canción, ¿eh? Va, saludos por acá, a Ricardo Barrientos en Mérida. Un abrazote. Saludos también por acá a Álvaro Fernando desde Chalco. También a María de Los Ángeles Martínez, Osvaldo Lisset, de parte de Julio César. Una llamada, les voy a dar un dato importante para que, si usted es ama de casa, se ponga las pilas. Hola, Laju. Bueno.
3: Bueno.
2: Sí, bueno.
3: Sí, ¿cómo? Sí, Judith.
2: Hola, Judith.
3: ¿Cómo estás?
2: Muy bien, Judith. ¿Y tú?
3: También, gracias a Dios.
2: Qué bueno, Judith, me da mucho gusto. Cuéntame, Judith, ¿qué vamos a escuchar hoy?
3: Hoy quiero esa canción que se llama Otra Vez, con Gerardo García, es el que la canta.
2: ¿Con Gerardo García?
3: Sí, Otra Vez, o Raúl García, algo así. Ah. Víctor García.
2: Ah, sí, yo dije, ya sí, me cambió de artista.
3: Hija, me corrigió.
2: Sí, Víctor García, la de Otra Vez, aunque sea.
3: Ajá, sí. Ay, ya. Esa me gusta mucho, pero mi hija me corrigió ahorita, dice que es Víctor.
2: Qué susto. Sí, Judith, es cierto, ahorita te la ponemos,
3: es que ella como sabe de música y todo eso, por eso sabe, ¿no?
2: Ah, muy bien, qué bueno, ella tienes para que te oriente. Claro que sí, ella. Mi Judith, ahorita te la ponemos, ¿va?
3: Sí, es así, por favor.
2: Con mucho gusto, bien, Judith. Sí. Sí, todo bien, Judith, muchas gracias.
3: Qué bueno, pues, que Dios te cuide, te quiero.
2: Y yo también, Judith, te mando un abrazote, muchas gracias.
3: Yo también, ándale, bye.
2: Bye. A ver, por acá, una más, hola.
4: Hola, amiga conejita.
2: ¿Qué pasó, mi amiga Irma? ¿Cómo estás?
4: Aquí como a las 5:30 se nos estaba cayendo el cielo.
2: No manches,
4: pero
2: ¿en serio?
4: Un aguacerazo bueno.
2: Ay, acá estaba el sol quemante. Eso está muy raro, ya que se divida la ciudad y que llueva por allá y por acá no.
4: Sí, cuando también un rato antes estaba yo a su compra. Aquí en tu casa estaba sude del calor que hacía. Y como tengo un puestecito de dulce en mi casa, me dice, viene un niño a comprar y me dice, uh-huh, ya está lloviendo, señor Maligo, ¿a poco? Y apenas puse un pie arriba de la esa, como está el techo. Ajá. Y cuando oigo las gotototas, no, pero fuerte. Órale, se vino a mí. Toda...
2: Ay, yo no sé cómo voy a estar aquí afuera. Ojalá que no llueva tanto, Irma, porque no traje suéter.
4: Dices, no quiero hacerme chiquito o llegar como el chilaquil.
2: Exactamente.
4: Muy pues aquí bien, saludándote, Irma, sabiendo que ya llegaste con bien, gracias a Dios, y que todo esté bien, y pues ahí, a ver si puedes ponérmela, que ya me la han puesto cuando juego al albur con Antonio Aguilar, con Pedro Infante.
2: Cuando juego al albur.
4: Sí,
2: órale, con Pedro Infante. Ya estás, con mucho gusto, ¿va?
4: Pues espero que no te agarre el agua, como dices, que salgas bien, que estés bien, y te deseo que pases un excelente ombliguito de la semana, amiga.
2: Igualmente, amiga Irma, te mando un abrazote, muchas gracias.
4: Te quiero mucho, buena noche, hasta luego.
2: Bye. Muy bien, mi gente, a ver, ahí está, hoy, today, también se celebra el Día Internacional del Trabajo Doméstico, ¿ok? Es para reconocer el valor económico y social de estas labores del hogar, ¿ok? Fue declarado en el año de 1983 durante un segundo encuentro feminista en Latinoamérica y el Caribe. Es que no se pasen de lanza. Está el trabajo doméstico remunerado, que es la gente que se dedica a realizar la ayuda en casas y se les paga una cierta cantidad. No existe un salario como tal, pero bueno, ahí hay ciertas circunstancias, ¿no? Que también, bueno, se dedican a eso y es un trabajo... ¡Ay, no! No. Cansadísimo. Limpiar, hay veces que les toca cocinar, planchar, pues hacer todo lo que a veces, vamos a llamarle, la persona fémina del hogar o el personal del hombre no puede realizar porque están trabajando todo el día, ¿no? Porque pues a veces la vida de un adulto es así. Pero también está aquel trabajo doméstico no remunerado de las mamases aquí presentes en este programa, que a veces o se dedican llenamente al hogar y dependen de lo que la pareja o cónyuge, como abogado, lo que la pareja da como recursos, ¿no? Y ellos a veces las administran ellas. Y también las mamás que trabajamos y también hacemos el servicio del hogar, ¿no? Pues que lavar, que planchar, que cocinar, que todas esas cosas horribles. Que uno está cansado de cuidar a la criatura, de ir al trabajo, aguantar a los compañeros y encima tienes que ponerte a chambearle. Entonces, imagínense, no manches, ve, el trabajo, o sea, si hiciéramos una métrica normal, el tiempo semanal de las mamases que trabajan sería de 39.7 horas, sumándole el trabajo doméstico. ¡Quiero un cheque! ¡Tráiganme dinero! Comparado con el de los hombres, que pues, ahí seamos honestos, así es esto. O sea, sí hay muchos hombres que sí aportan en el hogar, pero pues no tanto porque ellos están trabajando. Y entonces ellos trabajan en promedio 18.2 horas. En tiempo semanal, las mujeres 39, y no te pases de lanza, eso está terrible. Pero bueno, pues es que no hay nada que hacer. O sea, ¿qué vamos a hacer? Cobrarle al marido, yo creo, ¿no? Si depende de él. Y si no, pues ya nos fregamos, mamacitas, porque o sea, así nos tocó. Pero nada más para que se den una idea, cuando usted se me ponga triste, mi reina, y que diga, no. Usted levanta un hogar, levanta una familia, usted levanta un trabajo, usted levanta a los compañeros, usted se levanta a sí misma. Entonces es una fregona porque trabaja del triple de lo que debería estar trabajando y no se queja. Entonces, para todas las mamitas preciosas que hacen esta función del hogar, un besote y mis respetos. ¡Vámonos! ¡Pausa comercial! Porque ya me preocupé. Voy a ver a quién le cobro estos cheques. Son las 7:31 minutos.
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2: Son las 7:34.

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1: A ver, mi querido Iker, según yo, con tu canto que te aventaste, esta es tu complacencia. Son las 7:39. No, Iker, ya te molaste, ya no sonó. Déjame ver qué pasó, son las 7:40.
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1: Ya lo arreglé, Iker. 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
1: Siete 44.

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1: Saludos a mi querido José Rafael García y también a mi queridísimo Víctor Lara allá en Boca del Río, Veracruz. Son las 8 en punto.

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1: Son las 8:03.

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1: Son las 8:10.

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1: Saludos a mi querida Carmen Rangel. Te ponemos su canción Hasta Chimalhuacán. Gracias por escuchar. Son las 8:13.

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1: Saludos a mi querido Juan Hernández. Te ponemos tu complacencia. Besos allá en Xochimilco. Son las 8:17.

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2: Saludos a mi querido David Vázquez, aquí está tu complacencia, son las 8:23.

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1: Son ya las 8:27. Saludos a mi querida Moni allá en Xochimilco.

0: Venga, venga, saludos, gente preciosa, hermosa, bella. Gracias, mi gente linda que anda por acá con su coneja de confianza a través del 55-5166-8940. Hoy sale Mercurio retrógrado y todavía se echó ahí unos chistines, yo creo, oigan. Ya digo. Saludos, Tere, muchas gracias por estarme escuchando. A mi querido, acá Ricardo también allá en Mérida. Saludos también a mi hermosa Lupita, que es mami de Yeshua. Y ahí vamos intentando complacerles a la mayoría para que podamos hacer de esta radio una radio feliz, una radio de amor. Oigan, si ustedes han visto que abren su WhatsApp, creo que la mayoría tenemos WhatsApp, ¿no? Y te dice, elige tu nombre de usuario. Y si fueron como la coneja que lo cerró y dicen, ¿qué es el nombre de usuario de WhatsApp? Pues ya no saben ni qué inventarse, la verdad. A ver, tan normal es que estábamos, tan normal que estábamos así de con nuestras cosas, con el número, con trabajos, uno puede dar el número, ¿cuál es tu usuario de WhatsApp? Pero bueno, ahí les va. O sea, es como tu nombre de perfil, es como si tuvieras tu página de Instagram, ¿no? Y pues ahora en WhatsApp, por ejemplo, yo, ¿no? Que en lugar que diga Edith Palomera, pues va a decir, si yo quisiese, es arroba coneja palomera, ¿no? O sea, como que de ahí se pueden buscar, puedes poner apodos, te puedes poner un emoji, igual que una página de Facebook o una página de Instagram, ¿ok? ¿Qué es lo que te va a aparecer a ti ahora en tus chats? Pues como tú guardaste a esa persona, ahora vas a poder pedirle su nombre de usuario. O sea, haz de cuenta, ¿no? Cuando tú entres a WhatsApp, se volvió como una mini red social. Entonces, en lugar de meterte a la agenda de tu teléfono, al teclado de tu teléfono y teclear su número, guardarlo desde la agenda de tu celular, lo que vas a poder hacer ahora es guardarlo desde el usuario de WhatsApp. En WhatsApp te va a salir un más ahí en tu teléfono y le vas a cliquear ahí, a darle con tu dedito touch, o sea, tóquele, y te va a decir agregar usuario, y ahora vas a poder buscar a la gente a través del nombre de usuario. Así como una red social, como en el Instagram. ¿Cómo te agrego? Ay, yo estoy como la Q México. Ah, claro, y lo buscas y ya lo sigues. Acá va a ser así, igual. O buscas, ay, yo bien preocupada por la privacidad. También, dependiendo tu privacidad, es quién te podrá agregar y quién no. Igualmente, si recibes una notificación de seguimiento, la vas a poder usar o no, pero bueno, ahí está. Algo así se va a estar utilizando esta nueva modalidad con el nombre de usuario. ¡Meta! ¡Deja de inventar cosas! ¿Qué es Meta? La inteligencia artificial que reúne lo que es Facebook, Instagram y creo que era WhatsApp. Y lo tratan de hacer muy inteligente, pero a mí me confunden. Déjenme en paz a lo tradicional. Dame tu número y te agrego en el WhatsApp, pero bueno. Luego, no, les digo porque a veces hay que actualizarnos y decir, ¡ay, claro! Ya sé que es lo que usted me está necesitando. Pero bueno, más o menos. ¿Cuál era la ventaja de hacerlo cuando WhatsApp te dijo de elige tu nombre de WhatsApp? Pues que no te lo iban a ganar. Tal vez ahora yo sea Coneja Palomera 1, 2, 3, 5, 6, 7, 8, 598. Ya saben que como que ya no está disponible, pero bueno, no pasa nada. Ahí está, para que usted se me actualice un poquito con eso del nombre de WhatsApp, el apodo de WhatsApp, el usuario de WhatsApp. Hagamos pausa comercial. Aquí estamos, siempre sonrientes, siempre felices. Aquí no pasó nada. Nada malo, porque nosotros somos amor. Ahorita vengo, son las 8:34.
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0: Son las 8:38.

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1: Saludos a mi querido Francisco y a todos los comerciantes allá en Calle La Escondida, en esa. ¡Un besote! Gracias por escuchar La Cu. ¡Los quiero! 841.

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1: Saludos a mi querida Judita, ya en Escandón, son las 8:47.

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1: Nos vamos hasta Ciudad Juárez, Chihuahua. Gracias por escucharnos, Juliana. Esta canción es de parte de tu papi. 854.

0: voy a platicar algo de la güerita consentida y esta canción de Vete. Vamos a ver quién se encuentra en la multilínea y vamos a platicarles acerca de esta rola. Ay, nadie por acá. Hola, hola.
1: Hola, chica linda.
0: ¿Qué pasó, José?
1: Me ha puesto mi canción.
0: Ahí vamos, ahí vamos. Tengan paciencia, que ya les dije, esto se va a poner peor. Para que se vayan, para que se vayan, ¿cómo se dice? Así como acoplando. Ya estás, José, un abrazo.
1: Un abrazote.
0: Bye. Hola, por acá, hola, nadie. Oigan, de este lado hay un mensaje que dice: buenas noches, le saluda a su amigo Aristeo. Gracias, Aris, allá en el estado de Hidalgo. Te mando un abrazote también a ti, mi querido Aris. También por acá, mi queridísima Betty en Valle de Chalco. Un saludo. Y te mando un besote, mi preciosísima Betty. Ya de regreso, dice nuestra bella. Hola, la Q.
2: Buenas noches, Aris.
0: Buenas noches. ¿Qué pasó, Alma?
2: Aquí escuchándola.
0: Me da gusto, Almita. Cuéntame.
2: Igual a mí.
0: Cuéntame la vida, Almita.
2: Será tan amable de complacerme con la canción de Los Caminantes. Amor sin palabras.
0: No, otra. Espérame. ¿Otra? Sí, es que ya tengo una pendiente de Los Caminantes.
2: No. O sea, una que... de hierro.
0: Sigo siendo esa. Ya estás, Almita, con mucho gusto te la pongo ahorita, ¿va?
2: Sí, gracias, si no alcanzo, pues mañana.
0: O ya sé, ya mañana será otro día. Muy bien,
2: ya
0: Almita.
2: Será doble.
0: No, tampoco, Almita, o sea, sí será mañana otro día, pero ahí vemos.
2: Es una broma.
0: Ya lo sé, Almita, muchas gracias. Te pongo tu canción, Alma.
2: Dios la bendiga.
0: Igual, Alma.
2: Bonita noche.
0: También. Bye.
2: Bye.
0: Ay, apachurré dos veces. Creo que le colgué a alguien. Hola. Hello.
3: Bueno.
0: ¿Te estás muriendo o qué?
3: ¿Qué pasó? ¿Ya ves?
0: Juan, no manches. Yo dije que me están hablando del inframundo. ¿Qué pex? ¿Qué pasó, Juanito?
3: Ahora sí te perdiste mi nombre, ¿no? Ahora sí.
0: Ya, pues sí. Ya te reconozco, Juan. Cuéntame, Juanito, ¿qué vamos a escuchar hoy?
3: Nada más porque por radio no puede platicar uno mucho.
0: No,
3: sabes,
0: pues no, imagínate.
3: Siempre digo puras cosas bonitas.
0: Muy bien, Juanito, muchas gracias, te agradezco, mi Juan.
3: Ya sé, quiero que sea mi cumpleaños para que me cantes las mañanitas.
0: Ah, pues ya pronto para irme afinando, mi Juan. Cuéntame, Juanito, ¿qué vamos a escuchar?
3: Hay una canción que se llama Entiérrenme Cantando, la canta Ramona. Ya la
0: puedes poner. Espérate, ¿cuál?
3: Entiérrenme Cantando, así se llama la canción.
0: Me asustaste, dije otra cosa. Ok, entiérrenme Cantando. ¿De quién es?
3: Ramona Ayala.
0: De Ramona Ayala, va, ahorita la buscamos, ¿va, mi Juan?
3: Que estés bien, amiga Juanita.
0: Igual, Juanito, bye.
3: Gracias.
0: El Juan. Oigan, el Juan es de los míos, de que les dices así, ¿no? Por ejemplo, alguien que te entrega un repartidor y que te dice buen provecho y tú también. Porque dicen muchas tonterías. Pero bueno, oigan, ¿sabían que esta canción detrás de este éxito, Vete, no nació directamente del estilo norteño cumbia del límite, ¿ok? Pero la verdad es que antes Alicia audicionó en... Antes había... Bueno, ustedes yo creo que sí lo conocen. No porque estemos viejos, no, para nada. Pero sí lo conocemos. El concurso Valores Juveniles, donde se dieron a destapar demasiados artistas. Pues bueno, fue a audicionar Alicia ahí en Valores Juveniles con este tema, pero en versión rock, ¿ok? Antes de que nuestra güerita preciosa consentida fuera reina del norteño cumbia, lo hizo en versión rock. Y la eliminaron. Es que bueno, cuando no es lo tuyo, no es lo tuyo. La eliminaron en la primera ronda, ¿ok? Y luego, la pobrecita se llevó en ese entonces un vestido color blanco en el estudio. Un vestido blanco, transparente. O sea, no era transparente, pues más bien con las luces del estudio, del foro, se volvió transparente. Entonces, o sea, a nivel nacional fue televisado por completo, dejando ver sus chones. Nuestra Licha Villarreal se le vieron los calzones en televisión. Pero bueno, era una niña, o sea, no fue intencional, pues. Entonces fue súper mega vergonzoso. Ella cuenta que se regresó al autobús allá en Monterrey. Digo, más bien, perdón, se regresó en autobús a Monterrey y lo primero que hizo fue llorar. O sea, la verdad es que dijo, no es posible, estoy total y completamente avergonzada, pero no sabría ella en un futuro que esta versión norteño cumbia se lanzaría como uno de sus grandes éxitos. Entonces, a veces dicen, ay, uno no sabe, tienes un error y dices, no, ya valió, ya, adiós la vida, no era como yo quise. Vean a la Alicia después de esto. Esto se volvió un exitazazazo y vendió millones de copias. Entonces, un tropiezo no quiere decir el final de algo, puede ser el comienzo de una etapa verdaderamente fructífera para ti. Así que nunca veamos lo malo de la situación, siempre es para algo. Yo siempre se los he dicho, todo siempre es para algo. Entonces ahí está la historia de nuestra queridísima Alicia Villarreal. Pasa, pero bueno, se superó. Mi gente, vámonos a una breve pausa comercial. Aquí estamos escuchando sus complacencias, las canciones de la Q son las mejores. No se me vayan, son las 9:04.
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0: Son las 9:05.

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0: Mi gente hermosa, seguimos. Ay, amigos, espérense, porque está sonando la línea, pero no, no puedo. No sé qué pasó, ¿qué estoy haciendo? My goodness, ayuda. Oigan, todavía, este es el trabajo. Ay, producción, amigas. Bueno, algo les iba a... Les iba a poner la canción de ay, ay, ay, ay, canta y no llores. Y esta cosa, ¿saben qué hizo? Me ignoró el Dalet. Me ignoró por completo. Pero ¿saben qué? Hay un dios y las máquinas. Ay, sí, yo ya peleándome así como si fuera guerra de máquinas. Guerra de los mundos. Pero bueno, ahí les va. Ahí les va, como no pude poner la de Cielito Lindo, les voy a contar por qué.
1: ¿Por qué será que los amores prohibidos?
0: ¡Ay, viejos puercos! Más... No, ya. ¿Qué pasa cuando algo es prohibido? Cuando te dicen ahí no, y tú dices, claro que sí, hasta me atasco en el lodo. Es porque en el cerebro se libera como... una dopamina, como una droga que no te deja ver que le estás así súper mega cajeteando mal. Entonces esta cosa de tener el misterio, de la incertidumbre, el deseo, el secreto, todo esto que te genera es tu cerebro segregando dopamina. Pero mijo o mija, déjame te digo, no es, bueno, en el caso de un amor, no es amor, es... es como un tipo de adicción a la sensación de no ser cachado. Ya después, o sea, si conoces a una persona, ¿verdad? Que está con una y con otra, con otra, o con otro y así, teniendo a su pareja, quiere decir que es adicto o adicta a esa sensación de ¡ay, ojalá me cachen! ¿Tú me explico? Me doy a entender lo que quiero decir. Pero bueno, por ahí va un poquito. No se confundan con esto del amor, porque no lo es. Ya habrá relaciones con el tiempo, a lo mejor, y no estoy justificando ninguna infidelidad. Pero bueno, esa es una cosa. Pero al principio, las personas que son así, es porque son adictos, amigos. Atiéndanse. Ay, ya me colgaron. Hola, la Q. ¿Aló?
2: Buenas noches.
0: Joaquín, estás viendo que ando de arriba abajo. ¿Qué pasó, Joaquín?
2: Gracias por la complacencia.
0: No la puse, Joaquín. ¿O sí la puse? No, Joaquín, sí la puse, no me acuerdo, Joaquín.
2: No la pusiste, pero ni modo.
0: Ah, no, pues es que así andamos. Ya les dije. Y se va a poner peor.
2: Ya, yo también te dije que
0: vayan mentalizándose a lo que viene. Chan, chan, chan, chan. Nah, no, cierto. No, no, no. Bueno, te mando un abrazo, Joaquín.
2: Escápate, que yo
0: sí,
2: te acompañe.
0: Gracias. Bye. Hola, la Q.
3: Hola, conejita, buenas noches.
0: Yo Zafat, casi me sacas el alma. ¿Por qué andas tan ronco, yo Zafat?
3: Aquí andamos un poquito enfermitos de la garganta.
0: Ay, yo Zafat, tómate unas pastillitas de esas de menta. ¿Qué pasó, yo Zafat? Muy bien, ¿y tú?
3: Pues aquí, mira, padeciendo la garganta, pero aquí estamos.
0: Ánimo, ánimo, ánimo.
3: Eso sí, ¿no puedo hacer con una cancioncita?
0: ¿Para qué te voy a mentir, Josafat? Ya la verdad no alcanzamos, pero saludos, si quieres mandar algún saludo.
3: Ya sabes, para mis hijas ahí en San Vicente, por favor.
0: Claro que sí, tú échale, ¿cómo se llaman las princesas?
3: Es Diana, Laura, Lorena y Laurelisa.
0: Claro que sí, con muchísimo gusto. Para tus muñecas lindas, un abrazote, un besote. Y a ti también, mi querido Josafat. Mañana te comunicas, ¿va?
3: Órale pues, conejita, que tengas linda noche.
0: Tú también, Josafat, muchas gracias.
3: Un abrazo.
0: Igual, bye.
3: Órale, bye.
0: Muy bien, mi gente, vámonos, vámonos. Que el corte apremia, ya es tarde. Ya casi nos vamos, son las 9:34, pero todavía hay música. ¡Ánimo! ¡Ánimo! Es mitad de semana. Sí se logra. Los amo.
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8: Son las 9:37.

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1: Saludos hasta Naucalpan para mi querida amiga Irma. Son las 9:42.

Llegó el momento, mi gente bella, de retirarnos, de desearles una excelentísima noche. Muchas gracias por haberme acompañado otro día más. Saben que les deseo de todo corazón una gran noche. Gracias Isra Blanco, gracias Aristeo, gracias a mi Andy Chico, gracias a cada uno de ustedes que se quedó escuchando su programación, su complacencia, a su coneja de confianza. Regreso mañana en punto de las 6 de la tarde, mientras váyanse a mimir, que mañana por la mañana a toda AM los recibe el Zorro y el buen Brody, con distintas secciones, se llaman, con distintas secciones y muy buena música, como lo es durante todo el día aquí en la Q940. Vámonos, mi gente bella, que ya hay que descansar porque ya se nos acabó la pila. Llegamos bien, terminamos bien, pero ya, a recargarnos para mañana también tener la mejor actitud para ustedes. Los amo, mi gente bella, besitos.

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de las paredes como tú los colocaste. 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Lo único que ha cambiado es el espejo. Ahora, cada vez que lo veo, me refleja una figura con unas sombras profundas bajo mis ojos y unas arrugas que empiezan a amenazar mi rostro

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1: Bueno.
2: Sergio.
1: Hola, mi amor.
2: Oye, te llamo para decirte que no voy a poder ir a la cena de tu cumpleaños, porque sabes que acaba de llegar una amiga de Puebla y me invitó a salir con unas amigas.
1: Pero, ¿tú me dijiste que vendría?

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4: ¿Cómo están? Soy Claudia Mejía. Un nuevo episodio de Ya Oíste. En esta ocasión vamos a hablar de demencias y viene a mi cabeza cuando mi mamá de repente se le olvida algo de a qué vine. Ya me va a dar el ice. Pero realmente, pues es algo que decimos, ¿no? Comúnmente, y no sabemos si en realidad sea un factor para que nos dé algún tipo de demencia, ¿no? Y nada más lo decimos al aire, pero pues puede ser que sea más complejo que eso, ¿no? Entonces hoy tenemos a la doctora Cecilia Acosta, ella es neuróloga.
5: Hola Claudia, muy bien, muchas gracias por la invitación. Fíjate que es algo muy cotidiano, ¿no? Todos cuando tenemos esta tendencia a olvidar algo, siempre estamos pensando en una enfermedad como el Alzheimer. Uh-huh. Y resulta que nosotros que nos dedicamos a esto, que somos neurólogos y cotidianamente evaluamos pacientes, pues es un tema muy común, pero poco valorado por las personas, porque pensamos que es algo natural y normal olvidar cosas en algún momento determinado.
4: Cuando vamos al refri y decimos, ay, ¿ya que vine?
5: Sí, fíjate que también hay un tip. Hay un tip. Cuando yo voy al refri y voy a una cosa y no recuerdo, y me regreso y después me acuerdo, ahí diríamos que es algo natural, es algo normal. Cuando no me vuelvo a acordar, ahí tenemos un foco rojo
4: red
5: prendido.
4: Flag de aguas, ¿no?
5: Hay que evaluar esta parte. Y tal vez la principal sospecha no solo el olvido como tal, sino el impacto que tiene en nuestra vida diaria. ¿Cuántas veces me sucede? ¿Cuántas veces dejé de hacer una cosa porque lo olvidé? Y no es la primera vez, me está sucediendo cotidianamente, recurrentemente.
4: También es algo degenerativo, ¿no? Es como cuando decimos, ya estoy grande, ya se me están olvidando las cosas.
5: Fíjate que tocas un tema muy importante, la edad. Un tiempo, no hace mucho tiempo, todavía se utilizaban términos como la demencia senil. Y entonces se le atribuía al proceso de envejecimiento exclusivamente la pérdida de memoria. Y ahora sabemos que esos términos ya son obsoletos, no se utilizan. Y que puede haber personas que no tan seniles que puedan presentar síntomas relacionados con un deterioro cognitivo. De hecho, el término de demencia sigue siendo un término fuerte. Ha cambiado su nomenclatura en la actualidad. Hablamos de deterioro cognitivo. Y el deterioro cognitivo se puede presentar a cualquier edad. No necesariamente tendríamos que ser seniles, pero no todas las demencias son enfermedad de Alzheimer. Existen algunos tipos particulares y las podríamos dividir en aquellas enfermedades que irremediablemente progresan y que tienen un carácter degenerativo. Y habrá algunos deterioros cognitivos que son secundarios, por ejemplo, un trastorno tiroideo. Okay. Obviamente lo más impactante son aquellas enfermedades en donde irremediablemente el paciente va perdiendo no solo su capacidad de memoria, su capacidad de lenguaje, la capacidad de reconocer personas, la capacidad de autocuidado. Y entonces ese tipo de enfermedades son realmente devastadoras porque van progresando y afectando no solo al que padece el problema, sino al entorno.
4: ¿Cómo llegamos a eso? O sea, ¿en algún momento todos podemos tener cierto tipo de deterioro?
5: Sí.
4: Ya en la adultez, en la vejez.
5: Sí.
4: ¿O cómo llegan las personas? ¿O es genético? ¿Cómo es?
5: Ok. Todos, por tener un cerebro, tenemos susceptibilidad. Tenemos un riesgo al nacer de poder tener cualquier enfermedad del sistema nervioso central, porque tenemos el órgano principal que es el cerebro. Pero si yo tengo un familiar directo, con algún padecimiento como este tipo de enfermedades degenerativas que van progresando con el tiempo, pues mi riesgo se incrementa. Pero si yo, aparte de tener este riesgo genético por tener un familiar directo enfermo, pero aparte yo soy diabético, hipertenso, tengo problemas con mi peso, tengo problemas auditivos y no escucho bien, o tengo malos hábitos, no hago dieta, no hago ejercicio. De hecho, en la actualidad sabemos, y eso ya está más que estudiado, el 56% de los pacientes que tienen alguna demencia degenerativa tipo Alzheimer, por ejemplo, el 56% puede ser prevenible.
4: ¿Cómo es vivir con demencia?
5: Imagina que una persona no sepa dónde vive, quién es, en dónde está, que olvide quién es su esposo, sus hijos, y que aparte no pueda tener una posibilidad de sobrevivir y que dependa de terceros para eso. No son capaces de bañarse porque olvidan cómo bañarse, olvidan cómo ponerse la ropa, se llaman apraxias, olvidan todo este acto motor de ponerte una camiseta, un pantalón, cómo ir al baño. Y todas estas cuestiones van a generar una dependencia de terceros, y que el que cuida pues va a tener que hacer todas esas actividades para poder mejorar la calidad de vida de los pacientes. La invitación es que nos volteemos a ver y identifiquemos, ¿no? Y a veces mucha gente se asusta, porque he tenido pacientes que dicen, doctora, se me olvidan las cosas. Y a veces puede suceder que estén deprimidos, que no duerman bien, que tengan ansiedad, y la ansiedad provoca problemas de concentración, entonces los tranquilizamos, los evaluamos y concluimos. Pero en algunos casos, pues obviamente, no son conscientes de lo que sucede, y en la mayoría nosotros podríamos decir, me está fallando esto, voy a hacerme evaluar, porque aparte pues tengo malos hábitos, y a veces el que nos corrijan esos malos hábitos cuesta mucho trabajo, y a veces haciendo eso es suficiente pues para poder digamos que retomar nuestra vida normal sin que estemos en peligro de desarrollar algún tipo de demencia.
4: Como profesional de la salud, ¿qué les dirías a las familias que están enfrentando esto?
5: Fíjate que sí es un tema muy difícil. Primero es la cuestión de la aceptación. Generalmente el familiar es el más renuente a pensar que algo está pasando, y hay una especie de negación inicial. ¿Qué se tiene que hacer? Bueno, el cuidador tiene que entender qué es lo principal. Dormir bien, comer bien, para que pueda sentirse fuerte para cuidar a una persona que requiere el cuidado como el de un niño. ¿Qué decirle a un cuidador? Primero, que la enfermedad es crónica y progresiva, y que irremediablemente va a tener esta progresión, y conforme pasan las etapas de evolución va a haber un mayor impacto en la dependencia de terceros para sobrevivir, y por lo tanto que el paciente tiene que irse programando y dosificando, y que tiene que generar una red de apoyo. A veces es la misma familia la red de apoyo. Hacer fuerte al cuidador, darle la información para que cuando suceda alguna complicación puedan resolver inmediatamente.
4: Aunque, por ejemplo, la familia lo sepa, siempre hay contextos complicados, ¿no?
5: Sí.
4: Entonces no es como que, así ya lo sé, voy a ayudar, voy a ver, nos vamos a organizar. No siempre pasa.
5: Fíjate que yo lo que hago es reunir a la mayoría de las personas que pudieran estar en contacto directo para decirles, ustedes, estamos en un barco y vamos a remar siempre para el mismo lado. Porque no sé si te ha pasado, Claudia, que hay personas que tienen diferentes formas de pensar.
4: Sí.
5: Y entonces dicen, no, es que yo creo que mejor no le des medicamento porque eso creo que no. Y yo me da miedo que le des esto porque fulanita le dio tal. Entonces hay una serie de opiniones que lo único que pasa es que todo el mundo se confunda. Y por eso nosotros tenemos que estar ahí como llevando la batuta. Esto se hace, cuiden esto, trabajen en eso. Doctor, es que tengo miedo porque este medicamento leí tal cosa. No tengas temor, vamos a trabajarlo, vamos a hacerlo. Y si todos remamos por el mismo rumbo, entonces no va a haber esta familia fragmentada, fracturada, porque todos tienen opiniones diferentes y el único que pierde es el paciente. En la actualidad los servicios de salud en el ISSSTE se han abierto para que el paciente, independientemente del lugar donde vive, si él tiene una necesidad por un trastorno de memoria, pueda acudir en el servicio de neurología donde esté disponible, independientemente de la zona. Esto del programa de salud mental es maravilloso.
4: El correo es saludmental@iste.gob.mx. Doctora Cecilia, muchísimas gracias. Fue muy tranquilizadora, yo creo que para varias personas que nos están escuchando.
5: Sí, Claudia, yo te agradezco mucho que toques estos temas porque son de tanta relevancia y tanta importancia que yo aprecio mucho.
4: Muchísimas gracias, doctora.
5: Gracias a ti, Claudia. Saludos a tu audiencia.
4: Gracias. Ella es la doctora Cecilia Acosta. Yo soy Claudia Mejía. Nos vemos en un siguiente episodio. Bye.
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0: Dinora, gracias.
1: Gracias, muchas Monterrey, gracias, con su permiso.
0: Gracias, Dinora.
1: Con su permiso, gracias. Eso es costumbre, muchísimas gracias.
2: Gracias, con permiso.
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4: 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La había conocido por casualidad.

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0: Muy buenos días, familia, ¿cómo están? Bienvenidos y bienvenidas. Qué gusto saludarles en esta rica mañana, mañana de jueves 23 de julio del 2026. Estamos comenzando tu programa favorito, A Toda M.
1: ¿Qué tal descansaron? ¿Qué tal durmieron? ¿No durmieron chuecos el día de hoy? ¿Ya están listos para levantarse? ¿Ya están listos para salir a triunfar? Nosotros ya estamos listos para acompañarte en cualquier cosa que vayas a hacer el día de hoy. Aquí vamos a andar de metiches contigo.
0: Te invitamos a que nos acompañes, a que te quedes con nosotros durante toda la mañana, a que nos mandes mensajitos, a que nos marques al 55-5166-8940, 55-5166-8940, es el teléfono en cabina, 55-5166-8940. Acompáñanos, salúdanos de aquí hasta las 10 de la mañana en punto, que tenemos A Toda M. A las 10 te presentaremos Los Inmortales de la Q. A las 11 de la mañana por acá tendremos La Música de Tu Tiempo. Así es que durante todo el día aquí en la Q tenemos excelente música y mucha diversión.
1: Y si tú quieres dar algún detalle el día de hoy, en breves instantes vamos a estarle marcando a esa persona especial. Comunícate 55-5166-8940. Y aquí nosotros nos encargamos de todo. Así comenzamos. Ah.

0: Son las 6:06.
1: 6:06. ¿Cómo están? Así comenzamos con esta canción, Sin tu amor.

0: Lagu. Y aquí llega la pirinola.
1: ¿A quién?
0: Son las 6:10.
1: ¿6:10?

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1: Esta es la frase del día y quiero compartirla contigo esta mañana. La mejor edad, ¿sabes cuál es la mejor edad? La mejor edad de la vida es estar vivo. La mejor edad de la vida es estar vivo. ¿Cuántas veces te la has pasado pensando que la mejor época o lo mejor está por venir? Decimos, cuando era joven, era más feliz. Cuando tenga más dinero, cuando me jubile, ¿no? Ese va a ser el momento importante. Cuando mis hijos crezcan, ya por fin voy a poder disfrutar de la vida. Pero la realidad es que la única edad en la que realmente podemos vivir es la que tenemos hoy. No importa si hoy tienes 20, 40, 60, 80, cada etapa trae desafíos, pero también oportunidades que nunca volverán. A los 20 tienes la energía para descubrir el mundo. A los 40 la experiencia para tomar mejores decisiones. A los 60, sabiduría para valorar lo verdaderamente importante. La vida no se mide por la edad que marca el calendario, sino por las ganas con las que decides vivir cada día. Mientras tengas un nuevo amanecer, una oportunidad para aprender, para abrazar a alguien, para empezar de nuevo o simplemente para agradecer, estás en la mejor etapa posible. Porque el verdadero privilegio no es tener cierta edad. El verdadero privilegio es estar aquí. Así que hoy, no te preocupes por los años que han pasado ni por los que vendrán. Disfruta este momento. Porque la mejor edad de la vida es estar vivo. Y mientras haya vida, siempre habrá una nueva oportunidad para soñar, amar y construir un mejor mañana.
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3: Son las 6:15, 55 51 668 940. Es nuestro número de WhatsApp. ¿Quieres hacer un detalle? Escríbenos o márcanos.

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1: Llegó el maestro Brodini y nos trae el mensaje del universo.
2: Hola, buenos días.
1: ¿Cómo está, maestro?
2: Aquí andamos. Gustosos de estarles saludando. El día de hoy les traigo el mensaje de las estrellas para todos ustedes. Pongan mucha atención, por favor. Hoy, jueves. Ya. Jueves 23 de julio. Y este es el mensaje de las estrellas. Comenzando con nuestros amigos de Aries.
1: ¡Aries!
2: Para ti, Aries, la jornada favorece la iniciativa, el deseo de avanzar hacia metas que te entusiasman. ¡Tauro!
1: ¡Tauro!
2: Hoy el día te invita a consolidar aquello que has construido con paciencia y dedicación. Hay que resolver asuntos pendientes en tu entorno cercano. Géminis.
1: Géminis.
2: La energía disponible del día favorece la comunicación, el aprendizaje, los nuevos contactos. Hay que aprovecharlos. Hay que hacer relación pública. Cáncer.
1: Cáncer.
2: Para ti, Cáncer, hay que actuar con seguridad frente a una oportunidad. Esto va a fortalecer tu estabilidad y aumentará tu confianza para asumir nuevos desafíos. Leo.
1: Leo.
2: La conjunción entre el Sol y Júpiter en tu signo amplifica tu entusiasmo, tu capacidad de liderazgo y la confianza en tus proyectos. ¡Virgo!
1: ¡Virgo!
2: El día de hoy te invita a disminuir el ritmo y observar con calma aquello que realmente merece tu atención. Escucha tu intuición. ¡Libra!
1: ¡Libra!
2: Para ti, Libra, la conjunción entre el Sol y Júpiter en Leo fortalece las alianzas, el trabajo en equipo y la posibilidad de ampliar tus horizontes. Escorpio.
1: Escorpio.
2: Una oportunidad para demostrar tus capacidades llegará gracias a la constancia que has mantenido. Sagitario.
1: Sagitario.
2: El día favorece el aprendizaje, los viajes o la planificación de experiencias que amplían tu visión del futuro. Capricornio.
1: Capricornio.
2: Es preciso resolver un asunto pendiente. Eso te va a permitir avanzar con mayor serenidad y construir bases más firmes para tus próximos proyectos. Acuario.
1: Acuario.
2: Para ti, Acuario. La jornada del día de hoy pone el foco en los vínculos más importantes y en la necesidad de construir acuerdos basados en el respeto mutuo. Piscis.
1: Piscis.
2: El día favorece la organización y la incorporación de hábitos que aumenten tu equilibrio cotidiano. Ese es el mensaje de las estrellas para todos nuestros signos. Que tengan un maravilloso jueves. Disfrútenlo mucho. Diviértanse, sonrían. Estamos vivos, son las 6:25.
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2: Llega el maestro Marco Antonio Solís.
1: Con esta canción romántica, profunda, que llegará a tu corazón.

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1: Buenos días, ¿cómo están? Yo son las 6 de la mañana con 30 minutos. Ya pasó media hora desde que llegamos. Ya, bien, ¡qué rápido!
0: ¡Rapidísimo! Y en esta media hora ya se ha estado reportando nuestros amigos que ya están pasando lista, pero también queremos recordarles que ahorita ya vienen los detalles aquí en la Q. ¿Quieres marcarle a esa persona especial para dedicarle una canción? Comunícate, este es el momento, 55-5166-8940.
1: 55-5166-8940, ¿cómo va a estar el día de hoy con el clima? Hoy la Ciudad de México tendrá un día nublado, la temperatura mínima 13 grados centígrados, la máxima 26 grados centígrados. Va a estar nubladito, hay probabilidades de lluvia. Hay 35%, pero probabilidades. Ya ves que a veces nos dicen no va a llover y cae un tormentón.
0: Ayer cayó, no al iba norte a llover de la ciudad. El norte se inundó. San Luis Potosí hoy va a estar nublado, mínima 14, máxima 28.
1: Saluditos para toda la gente que nos está sintonizando en el Estado de México. Tendrá una temperatura mínima de 9 grados centígrados, una máxima de 22 grados centígrados, probabilidades de lluvia. Durante todo el día.
0: Puebla, 13 la mínima, máxima de 27 y también va a estar nublado en gran parte del día. No hay probabilidad de lluvia.
1: Tlaxcala tiene una temperatura mínima de 10 grados centígrados, una máxima de 26 grados, nublado, día nublado.
0: Para nuestros amigos de Cuernavaca, va a estar muy rico, 31 la máxima, la mínima 18 grados, despejado y no tenemos probabilidad de lluvia.
1: En Villahermosa, Tabasco, la mínima de 25 grados centígrados, la máxima de 37 grados, parcialmente nublado.
0: Amigos de Morelia, Michoacán, tenemos el día de hoy 14 grados, la máxima 26 y el día de hoy tampoco hay probabilidad de lluvia, va a estar soleado.
1: El estado de Morelos, 15 grados centígrados, la temperatura mínima, la máxima de 26, parcialmente nublado. Les mandamos saluditos, muy buena mañana, vamos a la pausa. Regresamos con más de A Toda M. Aquí te saludamos, estamos completamente en vivo. Muy buenos días. Es Martín Campos, el Brody, y Juan Carlos Chiñas, el Zorro Fresa, quien te acompañamos cada mañana. ¡Comunícate! Te saludamos en vivo.
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0: 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Vámonos con los Tigres del Norte. Esto es mi curiosidad. 6:34.

0: aunque el día la Q. Vámonos con los invasores de Nuevo León. Saludos, Eli, Eli. Saludos, Carla, en Xochimilco.
1: ¿Se Carla?
0: Se Carla.
1: Se Carla, saludos.

0: 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Vámonos con Capaz de la Sierra.
1: Vienen los detalles de la Q. En estos momentos abrimos la línea telefónica 55 51 66 8940.

0: Lagu. Son las 6 de la mañana con 46 minutos. Un día como hoy. Un día como hoy de 1829. Hoy en Estados Unidos, William Austin Byrd patenta el tipógrafo, considerado el precursor de la máquina de escribir. Oh. En 1829.
1: Ok.
0: Un día como hoy de 1903, la Ford Motor Company vende su primer automóvil, un Ford Modelo A.
1: ¡Oh!
0: O sea, ¿cuánto tiempo ha pasado? 1903.
1: 123 años.
0: 123
1: desde el primer
0: años.
1: Carro.
0: 123 años desde el primer automóvil de esta compañía. En 1952, un día como hoy. Perdón, en 1982, un día como hoy, la Comisión Ballenera Internacional aprueba una moratoria a la caza comercial de ballenas, esta medida que fue histórica para la conservación de estos animales. En 1982 y en 1995, ¿te acuerdas del cometa Halley?
1: Sí.
0: Pues los astrónomos Alan Halley y Thomas Bopp descubren de manera independiente el cometa Halley-Bopp, que años después sería visible a simple vista en todo el mundo.
1: ¡Oh! Y el día de hoy celebramos los santos de San Severo de Bizia. San Severo de Bizia, que fue obispo y mártir de la antigua región de Tracia. San Valeriano de Simies. A todos los valerianos, muchas felicidades. Al licenciado Valeriano, felicidades.
0: LB.
1: San Ezequiel, el Cheque Peña, San Ezequiel.
0: Saludos al Cheque Peña.
1: Felicidades a todos los Ezequieles. San Apolinar de Rávena. Apolinar
0: Silva.
1: Apolinar
0: de Polimarch.
1: Apolinar. Y San Juan Casiano también el día de hoy.
0: Presente.
1: Muchas felicidades.
0: Yo no soy Casiano, pero sí soy San Juan.
1: Es completo.
0: ¿Es completo?
1: Él fue,
0: ¿no puede ser solamente San Juan?
1: No, completo. San Juan Casiano fue sacerdote y monje, figura esencial en el desarrollo de la vida contemplativa y monacato del occidente. Y principalmente hoy celebramos a Santa Brígida de Suecia. A todas las Brígidas, hoy les deseamos feliz día. Muchas felicidades.
0: A todos los que tienen nombre del santoral, muchas, pero muchas felicidades.
1: Son las 6:49 aquí en la Q.
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1: Mira la que está bonita.
2: La banda Pelillos. Esta mañana ya son las 6:56.
3: 6:56.

0: Lagu. Son las 6 de la mañana con 58 monitos. 6 con 58 aquí en A Toda M.
1: Tenemos saluditos para toda la gente que nos está marcando y enviando mensajes a través del WhatsApp. Dice por acá:
0: para el Chilito, el Tito, Don Tacho, la Monita, el Charango. Ellos están sintonizándonos en la central de abastos de Iztapalapa, que están en la venta de La Flor con una canción de Los Caminantes. Chilito Piquín Cuñado. Ahorita se las ponemos. Muy buena canción, claro. Ahorita se las ponemos también para nuestra amiga Tere, que ya está pasando lista tempranito acá con nosotros. Vienen ya los deportes
1: con Giancarlo Vital, así es que quédate. Acompáñanos de aquí hasta las 10 de la mañana en punto. Esto es A Toda M. Vamos a ir a una pequeña pausa. No nos tardamos nadita.
0: Enseguida regresamos. 6:59. 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
0: Son Los Caminantes, ya a las 7 con 1.
1: 7-1.

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1: Ya a las 7 de la mañana con 4 minutos, 7 con 4. Y ya llegaron los deportes con Gianca Vital. ¿Qué tal, mi Gianca? Buenos días, ¿cómo estás?
2: Muy buenos días, mi querido Brody, mi querido Zorro. Feliz y contento de estar aquí con ustedes para hablar de lo más relevante en el mundo de los deportes. La verdad es que ahorita en el tema de fichajes ha habido poco o mucho, dependiendo cómo lo veamos, en ciertos equipos, pero ayer básicamente hubo una noticia que dominó por encima de todas. Y es que conocemos a Ángel Correa, quien llegó a Tigres, como el nuevo Gignac. Pintaba que iba a ser el nuevo proyecto a futuro, la nueva figura, el nuevo 10 hasta cierto punto para el conjunto universitario. Todos lo estaban haciendo alrededor de él, pero ahora resulta que llegó el conjunto River Plate de Argentina, puso milloncitos y al final de cuentas Ángel Correa va a dejar el fútbol mexicano para regresar al fútbol argentino. Eso sí, una negociación complicadísima porque entre ya sabes cómo ahorita es el fútbol argentino, pues no tenían que sí, que no, que a ver, que bájame dos, que súbeme tres, que esto, que el otro, y al final de cuentas, pues al parecer, pues ya se va a dar este fichaje. Reitero, Ángel Correa estaría dejando el conjunto de Tigres para poder de regresar al fútbol argentino.
1: ¡Wow! Pues entonces se nos va. Pues sin llegar a ser, como dices, ¿no?, lo que se esperaba, un Gignac.
2: Sí, básicamente, porque sí se esperaban cosas grandes de él, pero pues nunca terminó por repuntar en el conjunto felino. En su momento fue un fichaje bomba, porque aparte hay que recordar que él llegó directamente desde los Tigres, y desde el Atlético de Madrid a los Tigres, se esperaban grandes cosas, aparte con el cartel de que en 2022 había sido campeón del mundo, cosas por el estilo, y que al final de cuentas pues te quedaras tan corto como que, no sé.
1: Exacto, pues ni hablar, no resultó el negocio como se esperaba. ¿Le estarían perdiendo aquí en esta transferencia?
2: Pues realmente no mucho, o sea, por teniendo en cuenta la edad del jugador, teniendo en cuenta pues que aquí no terminó por romperla, realmente no se perdería mucho. De hecho, sería una muy buena transferencia. A ver, vender a un jugador de 31 años en básicamente 17 millones de dólares, pues es un muy buen negocio.
1: Sí, deben de aprovecharlo.
2: Exactamente.
1: Es como cuando un carrito ya te está fallando y dices, no, ya de una vez tengo que deshacerme de él, y llega alguien que te lo... Sí, exacto. No, ya, que se lo lleven de una vez.
2: Sí, porque no estás malbaratando, sino lo estás dando un buen precio. Entonces, exacto. Pues así un poco el panorama con Tigres y la salida de buen Ángel Correa rumbo al fútbol argentino. También ayer, mi querido Brody, esta noticia, no sé qué también te caiga porque ya te estás encariñando con él, empezó a sonar un rumor, a sonar una salida que se podría dar de la máquina. Ever,
1: ¡no!,
2: nigeriano favorito, se dice que podría tener una salida rumbo a Brasil. El Vasco da Gama se menciona que estaría muy, pero muy interesado en Christian Ebere y podría partir rumbo hacia el fútbol brasileño para así continuar su carrera.
1: ¿Qué tan probable lo ves?
2: Pues mira, hasta ahorita podríamos decir que solo es interés que tiene Vasco da Gama. Todavía no han iniciado con negociaciones, ¿no? Pero si ya un fútbol brasileño echa ojito, pues sabemos cómo son los brasileños, ¿no? Sabemos que ellos les vale y ellos es, mira, pum, pum, pum, yo te tiro billetazos.
1: Aquí
2: y
1: hay.
2: Comenzó. Entonces, si llega a concretarse más ese interés, no lo veo descabellado, ¿eh?
1: Aquí hay con queso las quesadillas. Pues, híjole, ya que se estaba adaptando, ya que empezaba a brillar, ya que se le estaba dando la oportunidad acá en Cruz Azul, pues ni hablar. Y por otro lado se habla de que puede haber una renovación del Toro Fernández, ¿no?
2: Sí, también eso fue lo que ha surgido en las últimas horas. Que sin ser el jugador espectacular, sin ser un titular indiscutible, creo que ha cumplido, ¿no? Dentro de todo, ha sido ese delantero rendidor por parte de la máquina, y creo que una renovación yo no la vería mal, ¿eh? O sea, yo creo que sería una buena decisión por parte de la directiva celeste.
1: Sí, sería bueno. Ahora sí que ya cumplió, ¿no? Con lo que se le invirtió.
2: Sí. Sí. O sea, ha cumplido. Si das una buena oferta, sin excederte y todo, y la termina por aceptar, pues creo que sí. Entonces, pues hay que ver qué es lo que acontece también en ese sentido por parte de Cruz Azul, las negociaciones, cómo va a ir con el tema de también Evere, qué es lo que va aconteciendo. La verdad es que ha sido un mercado de fichajes muy lento, muy discreto hasta de cierta manera, con los refuerzos que han traído los equipos. Mucho tiene que ver la Copa del Mundo, pero pues la verdad también hay que decirlo que muchos de los equipos del fútbol mexicano están en una pausa económica necesaria porque ya habían gastado demasiado. Y ahorita pues no hay con queso, ¿no? De Tigres, América, Monterrey, Monterrey, por ejemplo, ayer llegó Hugo Kuipers, futbolista que va a ser el nuevo refuerzo por parte del conjunto Rayado, que de hecho pues viene de la MLS, un jugador de Bélgica, pero pues que no han reforzado como normalmente nos tienen acostumbrados. Entonces, pues ahí va un poco el mercado de fichajes. También otro refuerzo que ayer se confirmó fue el caso de Mauro Lainez, el hermano de Diego Lainez, que va a llegar a Tigres de manera gratuita. También un refuerzo que nadie esperaba, que nadie veía venir. Y mira, al final de cuentas se termina por dar. Reitero, ha sido muy discreto este mercado de fichajes en comparación a otros.
1: ¿Eh? Y lento, ¿no? Yo lo siento muy lento. Incluso de los seleccionados que teníamos nosotros como la posibilidad o la esperanza de que se fueran a Europa, bueno, pues ha estado lento, pero también hay que entender que ahorita allá en Europa sí está en pausa o están de vacaciones el mercado o el torneo. Pero,
2: mira, algunas ligas ya regresaron, o sea, por ejemplo, en Sudamérica, la liga brasileña ya también tuvo, pues ahora sí que ya se reanudó. Entonces entiendo un poco lo que mencionas, pero pues también algunas ligas ya van allá dándole. Oye, ya para ir cerrando, quiero destacar algo, una noticia muy buena que tuve.

0: rendimiento que has tenido. Y ya pues normalmente llegan pasaditos los 33 años, te gusta, ¿no? Más o menos. Entonces nunca habíamos tenido un jugador tan caro. Después del Mundial hay un sitio especializado que se llama Transfer Market, que te va dando valores de los jugadores, ¿no? Por justamente esto que les menciono, el equipo, la liga, el rendimiento, la edad. Bueno, después de la Copa, o mejor dicho, antes de la Copa del Mundo, Gilmore estaba tasado en unos 10 millones de euros, alrededor de unos 12 millones de dólares. Tras la Copa del Mundo dieron actualización a su valor y ya cuesta 25 millones de euros. No, unos 28 millones de dólares más o menos el valor de Gilmore. Reitero, nunca habíamos tenido un futbolista que superara los 15 millones de euros. Y ahora Morita pues ya tiene un valor de 25 millones de euros.
1: Wow.
0: Y lo convierte en uno de los sub-20 más caros a nivel mundial.
1: ¡Wow! No, pues tenemos a una figura que ya está, él sí está esperando prácticamente a que llegue diciembre para agarrar sus maletas y ¡vámonos!
0: Sí, básicamente.
1: Está esperando que le llegue el INE, además, nada más.
0: Además comparte su representante, Rafaela Pimentel, es la misma que pues tiene a jugadores como Erling Haaland, nada más.
1: No hay entonces, nada más.
0: Imagínate qué buen trabajo hace su representante, entonces pues esperemos, ¿no? Como dices.
1: Ya a ver, ¿puedes repetir la cifra?
0: 25 millones de euros.
1: Wow,
0: unos
1: pues,
0: 28 millones,
1: felicidades.
0: 29 millones de dólares.
1: Bien, ¿no? Bien ganados, ¿no? En la cancha.
0: Sí,
1: y
0: sí,
1: en
0: sí,
1: este
0: sí,
1: mundial excepcional que hizo.
0: Sí, sin duda alguna. Entonces, pues mira, ahí va. Ya para cerrar, mi querido Brody, ayer tuvimos noticias en otros deportes y es que se confirmó una fecha que estaba en el aire, una fecha que no sabíamos cuándo iba a ser, pero que ayer pues ya dijeron qué día va a ser. Esto me refiero a la próxima pelea, el regreso a los cuadriláteros de Saúl Canelo Álvarez. Hay que recordar que inicialmente su pelea ante el francés Christian Mbili estaba programada para el 12 de septiembre, como normalmente lo hace Canelo, ¿no? Pelear o en mayo o en diciembre. Después, en pleno mundial, había anunciado que esta pelea pues se iba a posponer, ¿no? No había dado muchos motivos, no se había filtrado alguna razón. Pero ayer en un podcast el propio Canelo confirmó que esta pelea se va a cambiar al 31 de octubre, en pleno Halloween va a ser esta pelea de Saúl contra Christian Mbili, y también dijo que fue por temas personales que tuvo, que le gusta pues preparar al 100 sus, ahora sí que sus entrenamientos, sus concentraciones, y que por temas familiares no podía poder entrenar de una buena manera, y es por eso que aplazó esta pelea, pero reitero, ya se confirma que va a ser el próximo 31 de octubre cuando Saúl El Canelo Álvarez regresa a los cuadriláteros en más de un año, así que vamos a ver cómo justamente va a ser esta preparación por parte del Canelo Álvarez.
1: A ver si tiene su Halloween.
0: A ver si da Halloween o si le toca a una madrina de terror,
1: O si le dan calaverita. Okay, pues ya estaremos viendo. Pues muchas gracias, Gianca.
0: Nos estamos escuchando mañana. Que tengas un excelente día. Saludos.
1: Bonito día.
2: Bonito día. Bye, bye.
1: Bye, bye.
0: Chao, chao.

0: es Ramón Ayala Jr.
1: Rondamón.
0: Pero esta vez lloré. Son las 7:17.
1: 7:17, buenos días.
0: Saludos al Club Nunca Dejes de Soñar. A nuestra amiga Brenda, a nuestra amiga Ara, ya pasando lista. Muy buenos días.

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1: Son las 7:20.
2: 7:20.

0: Un día le preguntaron a un sabio, ¿quién te guió por el camino? El sabio contestó, un perro.
1: ¿Un perro?
0: Un día lo encontré casi muerto de sed a la orilla de un río. Cada vez que veía su imagen en el agua se asustaba y se alejaba creyendo que era otro perro. Finalmente, fue tal su necesidad que venciendo su miedo se arrojó al agua. Entonces, el otro perro se esfumó. El perro descubrió que el obstáculo era el mismo y la barrera que lo separaba de lo que buscaba había desaparecido. De esta misma manera, mi propio obstáculo desapareció cuando comprendí que mi yo era ese obstáculo. Fue la conducta del perro la que me señaló por primera vez el camino. Hay historias que parecen sencillas, pero esconden grandes verdades. Como la de este perro que tenía tanta sed que necesitaba beber agua para sobrevivir. Sin embargo, cada vez que se acercaba al río veía un reflejo y pensaba que había otro perro impidiéndole el paso. Retrocedía una y otra vez dominado por el miedo. Lo interesante de este otro perro es que el reflejo nunca existió. Era la imagen de él mismo. ¿Cuántas veces nos pasa lo mismo? Queremos emprender, cambiar de trabajo, expresar lo que sentimos o perseguir un sueño, pero algo nos detiene. Pensamos que son las circunstancias, la falta de oportunidades o la opinión de los demás. Sin embargo, muchas veces la verdadera barrera está en nuestras propias creencias. El miedo a fracasar, el miedo al rechazo, la inseguridad o esa voz interior que nos dice que no somos suficientes. El perro no eliminó el supuesto rival, simplemente dio un paso hacia adelante. Y en el momento en que enfrentó su miedo, descubrió que el obstáculo desaparecía. La vida también funciona así. No siempre necesitamos que cambie el mundo que nos rodea, a veces necesitamos cambiar la forma en la que vemos nosotros al mundo. Cuando dejamos de pelear contra nuestros propios temores, cuando dejamos de compararnos y de dudar de nuestra capacidad, descubrimos que muchas de las barreras que parecían enormes solo eran reflejos de nuestros pensamientos. Hoy pregúntate, ¿qué otro perro estás viendo frente a ti? ¿Qué miedo te está impidiendo avanzar? Tal vez la respuesta cambie tu vida, porque el día que decidas dar ese paso, podrías descubrir que el camino siempre estuvo libre y que el único permiso que necesitabas era el que tú mismo debías darte.
2: Quédate con lo que te haga bien y suelta lo que ya no suma. Esto fue La Reflexión.
3: ¡Vámonos con los felinos! Sacaremos ese buey de la barranca.

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18: ¡Ea! Ya llegó. El Pipiripau.
9: Ya son las 7 de la mañana con 35.

La Cu! ¡Vámonos con pesado! Ya son las 7:38, 7:38. Saludos para el buen amigo Esteban, también ya comunicándose al 55 51 66 89.

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1: Está sonando la campana del recreo.
2: Está sonando ya, es momento del recreo.
1: Espérate, esta campana. Bueno, vamos a ponernos en contexto. ¿Te acuerdas cuando sonaba esta campana?
2: ¡Claro!
1: ¿Te acuerdas cuando sonaba esta campana? Sonaba cuando llegabas a la escuela, ¿no? Son las 7:41.
2: Ajá.
1: O sea, ¿a qué hora entrabas a la escuela? A las... Secundaria, 7 de la mañana.
2: A la secundaria, a las 7 y a la primaria, a las 8.
1: A la primaria, a las 8.
2: Ajá.
1: ¿Y cuánto tiempo después daban de tolerancia y tocaban la campana de que iban a cerrar las puertas?
2: Cinco minutos, normalmente.
1: ¿Cinco minutos,
2: ¿no?,
1: después?
2: Sí. En mi escuela no teníamos campana y sonaba esta para entrar. La marcha de Zacatecas. Venía la marcha de Zacatecas y esa ya era ya la señal de que ya se iban a cerrar. Entonces terminaba la marcha de Zacatecas y ya cerraban la puerta. Y también esa la sonaban a la salida. Entonces ya era el momento de ya vámonos.
1: Ya es hora de irse.
2: Ya es hora de irse.
1: ¿Sabes? ¿En tu escuela sonaba la campana del recreo o sonaba la marcha de Zacatecas o qué ponían al entrar y al salir? Yo en la primaria y en la secundaria siempre escuché la campana del recreo. O sea, cuando llegábamos a la primaria,
2: ajá,
1: tocaba la campana cuando iban a cerrar la puerta. Después ya, o sea, eran como tipo, salíamos al recreo a las 8, 10 de la mañana. A las 10 de la mañana salíamos al recreo.
2: Ajá.
1: Y en la secundaria me parece que también a las 10 de la mañana salíamos, sí, al recreo.
2: 10:20.
1: Teníamos 20 minutos o media hora, ¿no?
2: 20 minutos.
1: ¿En serio?
2: En serio, en la secundaria eran 20 minutos, en la primaria eran 30. Y hacías maravillas con esos 20, 30 minutos. Hola, la Q, buenos días.
3: ¿Qué pasó, mi zorro y mi brody?
1: ¿Qué pasó, mi Chucky? ¿Cómo estás? Chambeando, carnal. No, ¿cómo? ¿Qué? A ver, ¿qué pasó, mi Chucky? ¿Cómo estás?
3: Chambeando, carnal, chambeando.
1: ¿Qué onda, mi Chucky? Buenos días.
3: Buenos días. Recordando viejos tiempos, como dice el Brody.
1: ¿A ti en tu escuela sonaba la campana o sonaba la marcha de Zacatecas o sonaba alguna otra cosa?
3: Bueno, sí sonaba la campana, pero ¿qué crees que eso de la marcha de Zacatecas nos formaban a todos?
1: Ajá.
3: Y ya cuando decían, pues vayan pasando los de primer año, salían eran los más chavitos y ya ponían la marcha de Zacatecas, pero era para ir metiendo, bueno, ir desfilando a los salones.
1: ¿Y tú ibas, tú ibas en la primaria en qué zona? ¿En qué alcaldía?
3: En Iztapalapa.
1: En Iztapalapa.
3: Ahí por el... En Iztapalapa... Ay, no me acuerdo cómo se llama la primaria. Ángel Salas Bonilla.
1: ¡Órale!
2: Ok.
3: Y en la secundaria, en la 10 de mayo, en la secundaria 249, México, Tenochtitlan.
1: Te okay. mando, te mandamos un abrazo, mi Chucky.
2: Cuídate mucho, mi Chucky.
1: Bye, bye.
2: Hola,
1: gracias.
2: La Q, buenos días.
4: ¡Qué ole,
1: Pupurufo! ¡Qué ole, Pupurufo! ¿Te acuerdas cuando sonaba la campana del recreo?
4: Estaba bien chido. ¿Sabes qué? Que aquí en mi pueblo, que se llama Morro Hidalgo,
1: ajá,
4: helaba muy duro hace años. Enfrente de la primaria pasaba un canalito de agua natural porque tenemos ¿cómo se llama? Ay, donde nace el agua.
1: Ríos. Estoy
4: nervioso. Manantiales.
1: Ok.
4: Entonces, frente a la primaria corría un canalito con agua y en las mañanas se congelaba. Y muchos de nosotros nos resbalamos en el hielo así como patinando y se rompían, nos metíamos al agua. Imagínate, los pies bien fríos, congelados.
1: ¡No!
4: Y teníamos que esperarnos hasta el recreo, que era las 9:30.
1: Ajá.
4: Estaba feo porque teníamos... Ahora sí que nada más nos daban 20 minutos y nos quitábamos los zapatos, los calcetines.
1: ¡Para secarse! ¡Para poner los pies al sol!
4: De patas, imagínense. Y pues bueno, en ese tiempo mi jefa, en paz descanse, pues nos hacía una tortita de huevito con frijoles, mano.
2: ¡Ah, qué rico!
4: Bien riquísimo, era muy bonito ese tiempo.
2: ¡Qué rico!
4: Si no, nos mojábamos a jugar cocol, jugar canicas, al hoyito, a las ollitas. ¡Ay, hermano, era muy bonito en ese tiempo!
2: A mí me tocó ver que muchas mamás, y yo decía, ¡ay! Esas mamás, pues, ¿a qué se dedican o qué? Porque a la hora del recreo le llevaban el almuerzo a los hijos.
1: Sí, yo era de esos.
2: ¿Ah, sí?
1: Yo era de esos.
2: Y decía, ¡oh, qué privilegiados!
1: A veces mi abuelita me llevaba una torta.
2: Y yo decía, ¡qué privilegiados! Que no se las mandan, se las traen.
1: Lo que pasa que había veces en las cuales me daban dinero para gastar.
2: Ajá.
1: Ajá. Y cuando no me daban, mi abuelita, yo creo que le entraba el remordimiento de conciencia.
2: Te alcanzaba.
1: Iba a la hora del receso, decía, te veo en la puerta de la salida.
2: Ajá.
1: Y entonces ahí yo me asomaba y veía a mi abuelita, mira, te traje una torta. Le decía al prefecto, oye, ¿me das chance de que me pase una torta?
2: Ajá. Muchas gracias,
4: Ulfo. No me lo van a creer, perdón que los interrumpa. Había un compañerito. Le llevaba a su mamá tacos de sopa de letras.
1: ¡Tacos de sopa!
4: Tacos de sopa de letras.
1: No me vas a creer, mi querido Fufurufo, que esos tacos de sopa hay en algunos restaurantes que cuestan hasta 300 pesos la orden.
2: ¡No manches, neta!
4: ¡Ah, no manches!
1: ¡De verdad! Dijo, yo esos me los hago en mi casa.
2: Sí, pues sí. ¡Gracias, Fufurufo!
4: Se los llevaba a su mamá y no manches, recuerdo, bueno, voy a decir una marca, espero que no haya problema.
1: Échala.
4: De esos botecitos de para la acidez, en ese tiempo estoy hablando, era del Melo Club, le llevaba leche con chocolate, con cafecito, tu botellita.
1: ¡Órale!
4: Se llenaba sus tacos de sopa y su lechita.
1: En los botes de Melox.
2: Te mandamos un abrazo, Fufurufo.
1: Abrazo fuerte. Bye, bye.
4: A todos los que escuchan la...
1: Gracias. Oye, en el recreo, cuando te formabas en la cooperativa para comprarte una torta, claro, para comprarte unas papas, para comprar galletas.
2: Ese yo creo que puede ser tema para mañana, de qué era lo que comprábamos en el recreo.
1: ¿Qué era lo que comprabas en el recreo?
2: A ver, hola, la Q, buenos días.
1: ¿Te acuerdas cuando sonaba esta campana?
5: Hola, buenos días.
1: Hola, hola, buenos días. ¿Cómo estás, Sara? ¿Te acuerdas cuando sonaba esta campana? ¿Tú qué hacías?
5: No, allá en la escuela, cuando, bueno, en los años aquellos, sonaba esa la de caminito a la escuela.
1: ¿En serio?
5: Sí, hace cuenta, la casa de mi mami está muy cerca de la escuela primaria, y o sea, yo viviendo a tres pasos y era la última que llegaba. Y ya cuando empezaba a sonar, decía mi mamá, nada más te dejan afuera y vas a ver. subía corriendo y sí, o sea, literal, ya es casi cuando lo están apagando y voy a creer las que viven más cerca y la última que llegue.
1: Es que este tema da para muchos, ¿te acuerdas? Sí. Cuando salías al recreo, da para muchas cosas. Cuando sonaba la campana y estabas haciendo un examen, o estabas en alguna clase, salías corriendo, ¿eh?
2: Exacto. No, pero había maestros que te decían, nadie sale.
5: Ya ni terminabas el examen con tal de salirte.
1: Exactamente.
2: O nadie sale. Había maestros estrictos que decían, nadie sale hasta que no terminemos. ¡Vámonos!
5: O sea, sí, pero luego así tú decías, ay, ya terminé. Luego decía, aquí no contestaron ellos.
2: Muchas gracias.
5: Más bonita.
2: Muchas gracias, hermosa.
5: Que tengan bonito día, chicos. Bendiciones acá, ando escuchándolos, ¿eh?
2: Hasta luego. A ver, una última llamada, a ver quién anda de este lado. Hola, la Cuba, buenos días.
6: Hola, hola, ¿cómo les va?
2: Hola, aquí andamos, mira, recordando la campana del recreo.
6: Sí, ¿verdad? Dichosos de aquellos que estuvieron todo su estudio desde kinder hasta primaria, secundaria y todo.
2: ¿Tú te acuerdas de esa campana? ¿Cómo era en tu escuela?
6: Mira, yo nomás tuve el primer grado, pero la verdad yo tuve un fuerte accidente y no recuerdo. Yo recuerdo después del accidente, pero sí tocaban la campana y yo hasta ahí me quedé de primer grado porque ya no pude estudiar por causa del accidente, porque ya no.
2: Okay.
6: Ya no me quedó nada en la mente, pero sí yo recuerdo esa, la campana y la marcha de Zacatecas.
2: Ajá.
6: Y ay, cada vez que la escucho, la verdad, siento bien bonito porque digo, ay, cuando yo iba en primer año, la campanita, y que bien dicen ustedes la de la campanita a la hora del recreo, salíamos con nuestra tortita, con lo que nos ponía nuestra mamita, ¿verdad? Porque en aquellos tiempos, uy, no, pues que íbamos a comer lo que los niños comen ahora, no, no hombre, ahora gozan los niños, antes eran nuestros, como dicen, a mí me ponía mi mamá taquitos de frijoles negros, así,
2: ay,
6: así simples,
2: qué rico,
6: sí, y salsita y mi taza de café, si bien me iba, y si no, agüita.
2: ¡Qué rico! Afortunada.
6: Sí, gracias a Dios, mi mamá siempre se preocupó por mí y por mis hermanos, ¿verdad? Pero ya mis hermanos, les digo, ustedes ya eran ricos, porque no pasaron por lo mismo.
2: Ya que no la sufrieron.
6: Pasamos. Sí, no.
2: Hermosa, te mandamos un abrazo.
6: Sí, gracias. Saludos aquí a mi princesita Yaritza, que ella le va a retener bien en la escuela.
2: Saludos, Yaritza.
1: Saludos, abrazos.
2: Hasta luego, y pues vámonos con más música.
1: Vámonos con más música.
2: Aquí llega la banda Ráfaga.
1: Esto se llama Mil Cartas. Son las 7 de la mañana con 51 minutos. 7 de la mañana con 51. Buena mañana.

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1: Ya son las 7 de la mañana con 57. Ahí viene la cueva del rock and roll.

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1: Ya son las 8 de la mañana en punto. Muy buenos días, saludos.
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0: 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Aquí comenzamos La Cueva del Rock and Roll.
1: Cuando me enamoro, es Angélica María.

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1: 55-51-66-8940 es nuestra multilínea, nuestro WhatsApp en esta mañana en la Cueva del Rock and Roll.
2: Ya son las 8:05.

0: voy.
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2: Ya son las 8 de la mañana con 7 minutos. Vamos a poner una contienda aquí en la cueva del rock and roll.
3: Rock and rollera.
2: Una contienda rock and rollera, por supuesto. Y vamos a proponer que el público proponga las dos rolitas, ¿no?
3: Hoy ustedes van a proponer dos rolitas rock and rolleras. A ver cuál es la que, pues, gana. La que lleve 5 votos será la ganadora. Así que tienen que poner una muy, pero muy, muy buena. Para que ustedes puedan resultar ganadores o su canción pueda resultar ganadora. 55-5166-8940. Esa es nuestra multilínea para que te reportes y propongas tu rola en esta mañana. Sí, una de las pesadas, una de las caras. Vamos a la línea a ver quién anda de este lado.
2: Hola, hola.
3: Hola.
4: Hola, Martín, buenos días.
3: Hola, ¿quién habla?
4: Viviana.
3: Viviana, ¿con qué canción vas a participar, Viviana?
4: Con la de, ¿cómo se llama? Enrique Guzmán, Payasito.
3: Payasito de Enrique Guzmán. Y si gana, ¿a quién se la dedicamos?
4: Al club Nunca Dejes de Soñar.
3: Al club Nunca Dejes de Soñar, va, va, va. Bueno, pues entonces Viviana va con Payasito.
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2: Aquí está Payasito.
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3: Y Payasito se va a enfrentar contra la Q. Buenos días.
6: Hola, Brody. Buenos días. Habla Tere de aquí de Chalco.
2: Hola, Tere. ¿Cómo estás?
6: A toda M.
2: Eso, ¿por qué canción vamos a ponerle frente a frente a Payasito?
6: ¿Qué te parece la de Rocío Dúrcal y él? Acompáñame.
2: Acompáñame.
3: Acompáñame. Va, si gana, ¿quién se la dedicamos?
6: Para todos los radioescuchos.
3: Va, ya estás, Tere. Mande.
6: ¿Te digo una cosa?
3: Sí.
6: Yo sé que ya no es el momento, ¿verdad? Pero cuando yo iba a la escuela, ¿qué crees que comía?
2: ¿Qué?
6: Un pan, eso como le llaman pan blanco, con leche de polvo, era lo que nos daban desayuno en la escuela.
3: Uy, qué rico.
6: Una campanita, y era la hora del desayuno. A toda la escuela en general nos daban ese desayuno.
3: Órale, qué rico.
2: Y eso se te hacía. Oye,
6: para gastar.
2: Pregunta, ¿eso era rico?
6: Ay, bien rico.
2: Okay.
6: Tenías que llevar tu tacita y ya te daban allá el agua caliente, o sea, tibia. Con la lechita preparada.
3: Qué rico, qué Tere. Rico. Oye, pues muchas gracias, Tere. Y mucha suerte con tu canción. Ya está, Payasito. Contra Acompáñame. 55-5166-8940.
2: A votar se ha dicho, a votar se ha dicho.
3: Vámonos a la multilínea. Hola, la Q, buenos días.
7: Hola, buenos días.
2: ¿Quién habla?
7: Habla Raúl de aquí de Nesa.
2: ¿Cómo está, Raúl?
7: Aquí empezando labores.
3: ¿Y por cuál votas?
7: ¿Cuál está?
3: Acompáñame contra Payasito.
7: Payasito, Payasito.
3: Ya está, Payasito. Primer voto, gracias. Hola, la Q, buenos días.
8: Hola, buenos días.
3: Hola.
2: ¿Con quién tenemos el gusto?
8: ¿Perdón?
2: ¿Con quién tenemos el gusto?
8: Ah, con Alma Rosa.
2: Alma Rosa, ¿por cuál votas?
8: Por Payasito.
3: Dos votos para Payasito, gracias. Hola, la Q, buenos días.
9: Hola, hola, acompáñame a que gane la de Angélica María, ok, ok.
2: Saludos. Venga, saludos.
3: 2-1.
2: 2-1, ¿quién anda para acá? Buenos días, hola, hola.
3: Bueno, hola, hola, la Q. Buenos días.
8: Por Payasito.
2: Payasito, 3-1.
3: La Q, buenos días. 55-51-66-8940. Es Payasito. Va ganando 3-1.
2: Frente a frente, acompáñame.
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3: ¿Cuál quieres escuchar de las dos? Hola, la Q, buenos días.
11: Sí, buenos días.
3: Joaquín, ¿por cuál vas a votar?
11: Por Payasito.
3: 4-1. Gracias.
2: ¿Quién anda por acá? Buenos días, hola, hola.
12: Hola, hola, buenos días. Por bueno, Payasito.
2: Acaba de ganar Payasito.
3: Ya ganó, muchas gracias.
2: Te mandamos un abrazo. Bye, bye.
3: Vámonos.

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1: Vámonos con palabras. Son las 8:15.

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1: Ya son las 8:18.

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1: Son las 8 de la mañana con 26 minutos, 8 de la mañana con 26 minutos. El Brody nos tiene el consejo del día.
2: El consejo del día aquí en la cueva del rock and roll. No le pongas fecha a las cosas buenas. A veces lo que hoy parece un retraso, mañana entiendes que era la mejor forma de llegar. Haz tu parte, sé constante y deja que el tiempo acomode lo demás. Lo que es para ti llegará cuando estés listo para recibirlo. Así que recuerda, preocuparte no cambia el futuro, pero actuar sí puede cambiar tu destino. Ahí está el consejo del día de hoy. Se los repito, no le pongas fecha a las cosas buenas. A veces lo que hoy parece un retraso, mañana entiendes que era la mejor forma de llegar. Haz tu parte, sé constante, deja que el tiempo acomode lo demás. Lo que es para ti llegará cuando estés listo.
1: No le pongas fecha a las cosas buenas.
2: Sí, exacto.
1: ¿Cómo puede ser? ¿Qué pueden ser las cosas buenas? Muchas personas decimos, no le pongo fecha a las cosas buenas. Por ejemplo, visitar a tu mamá, a tu papá.
2: O simplemente cualquier objetivo que tú tengas. Cualquier objetivo que tú tengas. Porque aquí de lo que habla es de no ponerle fecha a esas cosas que van a ocurrir, porque a veces lo que parece un retraso, mañana entiendes que era la mejor forma de llegar.
1: Ok.
2: O sea, mañana vas a entender que tú únicamente tienes que hacer
1: mañana
2: tu parte.
1: Mañana puede ser primavera.
2: Que tú tienes que hacer tu parte, tú tienes que ser constante y dejar que el tiempo vaya acomodando todo lo demás. Es decir, tú enfócate en lo que te toca. No estés viendo si ya tardó en llegar, si ya tardó en suceder, si, híjole, es que ya, yo quería que ya sucediera. Tú sé paciente y sigue trabajando para llegar a ese punto en donde quieres estar.
1: Vamos a ir a una pausa. Regresamos con más de la Cueva del Rock and Roll. Oigan, más adelante vamos a platicar de ¿conviene comprar a meses sin intereses? ¿Conviene comprar a meses sin intereses? No se muevan.
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26: Carlos Rivera y Cintia Rodríguez confirmaron que esperan a su segundo bebé. A través de un emotivo mensaje revelaron que será niña y se llamará María, quien esperan con mucha ilusión. Ya son padres de León, quien nació en 2023.
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26: Se tiene que hacer justicia, le corresponde a las autoridades estatales hacer la investigación, afirmó la presidenta Claudia Sheinbaum al referirse a la muerte de la joven Dafne Zapata en la Academia Militarizada de Ciudad Madero, Tamaulipas. Hace unas horas se reportó que una mujer fue detenida como parte de las indagatorias.
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26: La Comisión Europea impuso 2 multas a Google por alrededor de $1,000 millones al considerar que la compañía favoreció sus propios servicios en el buscador e impidió a los desarrolladores de aplicaciones móviles informar a los usuarios de forma gratuita sobre otras ofertas fuera de Google Play.
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26: Se presentó la Leagues Cup 2026, que se llevará a cabo del 4 de agosto al 6 de septiembre con los 18 equipos de la Liga MX y los 18 de la Major League Soccer. Habrá 4 partidos entre territorio mexicano. El nuevo formato permitirá que 58 de los 66 partidos enfrenten a ambas ligas. Cuando un partido termine empatado, se definirá en penales. Soy Ivette Parga Ávila.
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27: Nos vemos preso.
2: Mandamos saludos en esta mañana, dice, para la tía Elena, que se está preparando para ir a vender, escuchando siempre La Cueva del Rock and Roll, de parte de sus sobrinos que la quieren mucho y nos piden la canción de Presumida. Aquí llegan los Tim Tops.

¡Loco! Saludos para nuestra amiga Betty, ya también mandando mensaje acá al 55 51 66 89 40 835.

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2: Son las 8:37. Vamos a la línea telefónica a complacer en esta mañana. 55-51-66-8940. Hola, la Q, buenos días.
3: Hola, buenos días.
4: ¿Con quién tenemos el gusto?
3: Con Raúl de aquí de Ciudad de Nezahualcóyotl.
4: ¿Cómo está, Raúl? Bienvenido.
3: Gracias, bien, bien. Aquí ya dándole duro al trabajo.
4: Eso, Raúl. ¿Qué canción te vamos a complacer?
3: Por favor, la de No Pongas Este Disco, de Javier Santos.
2: Vale. ¿Dedicada para quién?
3: Para mi novia de allá de Atizapán.
2: Órale, ahorita te la vamos a poner.
3: Gracias.
2: Cuídate mucho.
4: Abrazo.
2: Seguimos en la cual rock and roll. No pongas ese disco.

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1: Nos piden el mago en esta mañana.
2: Saludos, Raúl Escorcia.
1: En la Agrícola Oriental.

¡Laku! Saludos a la niña Marbellita que ya nos está sintonizando en Tabasco.

0: Ya son las 8 de la mañana con 51 minutos, 8 de la mañana con 51. ¿Has comprado a meses sin intereses? ¿Conviene comprar a meses sin intereses?
1: ¿Qué son los meses sin intereses?
0: ¿Qué son los meses sin intereses? Esto puede ser una gran herramienta o una trampa, dependiendo de cómo usemos los meses sin intereses. La verdad es que, pues sí puede ser una ventaja porque a veces adquirir un producto sin pagar intereses adicionales está padre. Pero siempre y cuando cumplamos con nuestros pagos puntualmente.
1: Claro.
0: Esto nos puede ayudar a distribuir nuestros gastos sin afectar tanto el presupuesto mensual. Por ejemplo, dices, no, pues voy a comprar esto a meses sin intereses. No tengo el dinero para comprarlo en este momento. Pero tal vez pueda gastar este dinero mensual y tener ya algo que quiero a meses sin intereses. Pero hay algo que muchas personas pasamos por alto. Algo. Y eso es bien importante, que lo pagues a meses sin intereses no significa que es gratis. Mm-mm. Porque a veces ves el, llévate la pantalla a meses sin intereses, llévate a meses sin intereses. Tú dices, no, pues lo voy a comprar de una vez. El banco te acaba de dar tu tarjeta de crédito y tú dices, de una vez aprovechar los meses sin intereses. Recuerda que cada mensualidad reduce tu dinero, o sea, cada mensualidad reduce tu gasto mensual. Hay que saber y hay que tener bien en cuenta si tenemos eso disponible para pagarlo mensualmente. Porque a veces no solamente haces una compra a meses sin intereses. A veces dices, otra,
1: sí,
0: otra, otra y otra y otra. Y entonces como es a meses sin intereses y los pagos son poquitos, pues a final de mes pues ya no es un pago chiquito. Si ya lo sumas, dices, ya es una lanita y una rentita. Antes de aceptar una promoción, es importante hacerte estas preguntas. ¿Realmente necesito ese producto? ¿O realmente me llamó la atención porque se paga poquito al mes? ¿Podría cubrir todas las mensualidades sin afectar mis gastos básicos? Eso es importante que te lo preguntes. ¿Y si tuvieras que pagarlo hoy de contado, lo comprarías? Si dijeras, a ver, lo necesito. Los meses sin intereses pueden ser convenientes en compras más planeadas o de más valor. Algo que realmente necesites. No tienes un refrigerador y dices, bueno, pues
1: ya,
0: me compro.
1: Urge
0: el refrigerador, me compro mi refrigerador y lo voy a comprar a meses sin intereses. O algo que realmente sea muy necesario. Yo quiero que preguntarle a la audiencia y quiero que me digan ustedes, ¿qué opinan? ¿Los meses sin intereses te han ayudado a organizarte mejor o terminaste comprando cosas que realmente no necesitabas solamente porque se pagaba poquito? ¿Te han afectado o te han beneficiado los meses sin intereses? Mi recomendación para todos aquellos que quieren organizar mejor su dinero es que si realmente no necesitas eso, no lo compres. Si realmente sí lo necesitas, también pienses en que mensualmente vas a tener que pagar eso. Y si no lo pagas, pues ahí sí va a haber intereses.
1: Claro.
0: Ahí ya olvídate de los meses sin intereses. Ahí olvídate de que si no pagas el día que tienes que pagar, vas a generar un interés. Y cada vez que dejes de pagar, vas a estar generando interés, más interés, más interés, más interés, más interés. ¿Conviene comprar a meses sin intereses? ¿Tú lo has hecho? ¿Tú lo has hecho, Brody?
1: No, pero a mí porque no me gusta sacar cosas a crédito.
0: ¿Conviene comprar a meses sin intereses? Si tú lo has hecho, nos gustaría saber tu opinión. Si no lo has hecho, piensa muy bien antes de comprar a meses sin intereses, antes de meter ese gasto mensual a extra, tus gastos extras, porque a veces eso nos puede atorar muchísimo más. Esa es la recomendación del dinero inteligente el día de hoy aquí en la CU.
1: Saludos a Mario Alberto Huerta Mayín en Apan, Hidalgo.

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Con esto despedimos la Cueva del Rock and Roll con Matilda. Son los Jokers.

0: Seguimos con más música.
1: Ya son las 9 de la mañana en punto. Continuamos con más de A Toda M. Ahí vienen los espectáculos. Entérate de los chismes con Ivette Parga Ávila. Acompáñanos. Ya casi viene Ivette.
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0: Son los Temerarios.
1: Ya son las 9 en punto.

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0: ¡Vámonos!
2: ¡Ya son las 9:05!
0: ¡No me sé rajar!

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1: Aquí está Bronco. ¿Qué harías un fin de semana con esa persona de la cual estás enamorada? ¿Qué harías un fin de semana con esa persona que te inspira todas las mañanas a levantarte? Que la ves y dices, ¡ah, qué bonitos ojos!

0: 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More Rivas ya se está reportando con nosotros en esta mañana. Buenos días, More.
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0: alertas acerca de su salud, mucha preocupación entre sus seguidores, porque su oficina de prensa dio a conocer un comunicado para informar que el artista se encuentra hospitalizado. Entonces esto pues generó mucha preocupación. Sabemos que sigue en activo con sus giras mundiales, ¿no? Hace mucho estuvo aquí en México y llevando su tour por varios lugares. Sin embargo, pues ya investigando un poquito más, porque sí generó como, pues, ¿qué le pasó? ¿Estará grave, no? Bueno, pues lo que se sabe es que se someterá a una intervención quirúrgica. El cantante será operado de la vesícula. De acuerdo con lo que se sabe, es un procedimiento que ya estaba previamente programado.
1: Okay.
0: No se presenta como una emergencia y que por el momento pues se encuentra tranquilo y siguiendo todas las indicaciones médicas. También ya se ha dado a conocer que la recuperación será rápida y esto no afectará la agenda de shows que ya tiene programada, que como les digo, pues es bastante, bastante vasta, ¿no? Esta será una cirugía que se llama videolaparoscopía, que ya es mucho más fácil, ¿no? Que ya te meten la camarita y más fácil es estas intervenciones sin tanto dolor, a diferencia de cómo eran antes. Entonces, bueno, pues ojalá que don Roberto Carlos se encuentre bien, que salga muy bien y que pueda seguir con esa energía que lo caracteriza. Porque la verdad a mí me sorprende muchísimo cómo se para con toda la autoridad en el escenario y sigue cantando todos sus éxitos. Yo lo escucho pues muy igual, ¿no? Y tiene 85 años de edad.
1: No se le nota.
0: Y no se le nota, ni siempre con su traje blanco o su traje
1: impecable.
0: Azul, impecable, cantando. Y creo que es uno de los artistas que, de estos íconos que he tenido la oportunidad de ver y que dices, wow, ¿no? Artistazo.
1: Sí, pues ojalá todo salga bien en esta cirugía.
0: Ahí está, pues le mandamos todas las buenas vibras a don Roberto Carlos. Y luego también, pues hay felicidad en otra familia. Ya ven, ayer platicábamos de que Marc Anthony hace crecer la familia, que va a tener, ya nació su bebé. Y ya ahora otro no se quedó atrás. Dijo, no, yo también hago mi anuncio. Carlos Rivera y Cintia Rodríguez ayer anuncian con unas fotos muy bonitas y ahí ya la chambrita color rosa y la manita de León, su primer hijo ya de 3 años, de Cintia y de Carlos Rivera, que van a tener a María, su segundo bebé. Van a tener a María, así es que felicidades también a esta pareja, están muy contentos, pues el éxito, ¿no? Carlos Rivera sigue siendo uno de los...
1: O sea, apenas lo anunciaron.
0: Ayer lo anunciaron.
1: No tiene muchos meses, entonces.
0: Bueno, pues ya se le nota su pancita, Cintia, porque no había estado como muy... ya ven que luego pues usan sus técnicas para disimular, claro, ¿no? De ropa, o si salen en la tele, pues piden que
1: lo
0: no.
1: Lo digo para ir que no se les tome programándonos completos para el baby shower.
0: Ah, sí, ¿y qué te hace pensar que nos van a invitar al baby shower?
1: ¿Nos van?
0: Sí, nos van. O sea, si te invitan a ti, me tienen que invitar a mí, y al Zorro Fresa, bueno, y a Constanzo Campini, y a la tía Rox.
1: Te aviso.
0: Y a la tía Coneja.
1: Si
0: o
1: me
0: sea,
1: dan dos boletos, todos te aviso.
0: Ok, puedo ser tú.
1: Tú llevas el regalo.
0: Puedo ser tú más uno y llevo el regalo.
1: Por favor.
0: Ok, bueno. Pues sí, están muy contentos. Dice, Dios nos ha vuelto a bendecir. Te pedimos como un milagro y la fe nos hizo buscarte. María, nuestro corazón.
1: Ah, qué bonito.
0: Tu espacio guardábamos y te queremos aún sin conocerte. Aquí te esperamos con inmensa ilusión. Mamá, papá y León. Muy bonito mensaje, la verdad.
1: Bonito.
0: Muy, muy, muy bonito mensaje. Así es que enhorabuena para Cintia Rodríguez y para Carlos Rivera, que también pues han pasado por muchos momentos en esta relación. Ya ven que al primero no querían como aceptar que eran pareja, luego que sí, luego como que ahí raro, ¿no? Mediáticamente se manejaron como que cada quien su espacio por separados, aunque ya era de conocimiento más que público que eran pareja, pero creo que en esta intención de querer guardar su intimidad, su espacio y además sus carreras, ¿no? Tanto él como cantante, como ella como cantante y también conductora. Bueno, pues vamos con otra pareja, la de Aislinn Derbez y Mauricio Ockman. que van a estrenar esta nueva película que los vuelve a unir, un proyecto que de principio se pensó, ¿será que nuevamente son pareja? Que realmente nunca han estado separados, porque pues, los

0: Neca y Lani, su hija en común, que siempre se les ve como familia. Ajá. En algún viaje, en algún evento familiar, en alguna fiesta. Creo que son unos papás que han sabido llevar, ¿no?, esta relación a pesar de estar separados. Pero cuando se anunció que, ¿cómo otra vez una película? Y ellos juntos como pareja, pues que hay un regreso, ¿qué pasó ahí? Bueno, pues Aislinn lo que ha contado es que este guión lo tenían incluso cuando todavía eran estaban pareja. Juntos, todavía eran pareja. No se pudo llevar a cabo, ya ven que pues es un proceso luego complicado el de la producción, el presupuesto, que si se les tienen que hacer arreglos al guión, etcétera, muchas cosas. Entonces fue un proyecto que se quedó ahí abandonado. Cuando nuevamente lo retoman, pues decían, no, pues cómo van a ser juntos la pareja Aislinn y Mauricio, no, pues ya no están juntos. Entonces la producción empezó a buscar a otro actor, pero pues no le daban, no hacía clic con Aislinn, no le gustaba la producción, en fin, en todo este proceso. Pues Aislinn llegó un día con la noticia de, oigan, ¿y todavía sería buena idea que Mauricio estuviera en la película? Porque pues él sigue interesado, ¿no? O sea, él sí, no, bueno, o sea, dice que le tomaron la palabra en ese instante casi ya donde firmamos, okay, para que se pudiera hacer nuevamente juntos esta película. Ahora ella dice, no fue fácil para que yo tomara la decisión de volver a estar, pues claro, en escenas románticas con Mauricio.
1: Y aparte son muchas horas juntos.
0: Entonces, dice, sí me tuve que someter a una terapia para poder sobrellevar esta situación, para reencontrarme tanto en lo laboral como pues sí en lo romántico, aunque es ficción, pero no deja de haber un acercamiento, ¿no? Un acercamiento físico en esta película. Entonces dice, bueno, me sirvió muchísimo la terapia. Dice, afortunadamente siempre ha habido muy buena relación, ya que estábamos haciendo la película, fue tan bonito, tan hermoso trabajar juntos, que todo fluyó muy bien, me da mucho gusto, que no me equivoqué, que fue la mejor decisión. Y dice que su terapeuta le dijo, bueno, a ver, ¿no? Estás preparada, evaluando la situación emocional en la que estaba y la relación que tenía con Mauricio, y sobre todo ella le tenía mucho temor a las críticas, ¿no? Al mundo, ¿qué va a decir? ¿Nos va a ver juntos? ¿Qué voy a tener que responder? ¿Cómo voy a tener
1: la familia?
0: La familia, ¿cómo voy a tener que hacer frente a todo lo que me digan, ¿no? Y entonces la terapeuta le dijo, a ver, ¿tú estás segura? ¿Tú lo quieres hacer como actriz? Como, no, pues sí, o sea, yo en sí no tengo problema, creo que estoy preparada para hacerlo. Entonces le dijo, pues ve, hazlo, cállale la boca a todos y rómpela, ¿no?
1: O sea, no te quedes con las ganas de nada.
0: Ve y rómpela profesionalmente y cállale la boca a todo mundo, ¿no? Dice, entonces con esa actitud fui decidida, segura, y pues el proyecto parece que salió bien.
1: ¿Y ella tiene novio actualmente?
0: Que yo sepa, no. O sea, los dos están solteros. Mauricio sí ha tenido como varias más relaciones públicas, digamos, que se le ha visto, o más formales después de la separación de Aislinn. Pero lo que se sabe es que su última pareja ya rompió también con ella. Entonces, pues las condiciones...
1: Porque sí estaría complicado, ¿no? De que tú seas el novio y que vas a trabajar con el ex.
0: Sí.
1: Y que se van a estar besando con el ex.
0: ¿Cómo sobrellevarían ustedes eso? A ver, si fueran Aislinn o Mauricio, no sé. O sea, a ver, híjole, ¿qué crees, mi amor? Voy a trabajar con mi ex, que es la mamá de mi hija, y que pues tal vez donde hubo fuego, cenizas.
1: Bueno,
0: queda.
1: Pero yo voy al set.
0: Ay, no, peor nervio, ¿no?
1: A marcar territorio.
0: No sé. ¿Y tú, sorpresa?
2: Igual que el Brody.
0: ¿Igual que el Brody? Sí. Sí, bueno, qué fuerte. Pero bueno, al final todo salió
1: presente,
0: bien.
1: En las escenas íntimas.
0: Yo dirijo. Bueno, al final creo que todo salió bien, se va a estrenar esta película y sobre todo les permitió, más allá, cuando también es una lección, ¿no? A veces tú ves todo negro o así lo quieres ver y resulta que todo salió muy bien porque los unió más como familia. Dice que se fueron a filmar a Europa, incluso se pudieron llevar a su niña, la producción les permitió eso y entonces convivieron muchos días como familia, pasearon, se la pasaron bien y pues quién sabe, a lo mejor en una de esas. A mí esa pareja me gusta mucho. Entonces, a lo mejor regresan.
1: Cada quien, ¿no?
0: Oigan, pues que tengan muy, muy bonito día.
1: Pues muchas gracias, Ivette. Regresas ahorita, ¿va?
3: Con las buenas noticias.
0: Aquí estoy.
1: Ok, no se va.
3: No se va.
1: ¡Vámonos! Con Aníbal Velázquez, ese amor.

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1: Ya son las 9 de la mañana con 27 minutos, familia. Muchas gracias.
2: Seguimos comunicándonos al 55-51-66-8940. Esa es tu multilínea. Acá te escuchamos. Acá platicamos contigo. Márcanos con toda confianza en esta mañana.
1: Seguimos saludándote. Vamos a ir a una pausa, pero regresamos. Vienen las buenas noticias. Quédate sintonizando a toda M en esta rica mañana. Nos sigues marcando al 55-51-66-8940. 55-51-66-8940.
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12: Rosalía se disculpa, esto tras verse envuelta en la polémica por compartir un video de Mia Khalifa relacionado con la derrota de Argentina ante España en el Mundial que incluía su tema La Perla, lo cual fue tomado como una burla y los usuarios impulsaron una campaña para cancelarla y no asistir a sus conciertos en Buenos Aires a partir de agosto. La cantante reconoció que lo compartió solo porque sonaba su canción sin leerlo, pero que solo tenía amor por Argentina.
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12: Una jueza federal vinculó esta madrugada a proceso al exgobernador de Baja California donde Ernesto Rufo Apple y a otros 7 empresarios y agentes aduanales por presuntamente ser parte de una red de huachicol fiscal.
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12: El Mundial dejó un impacto económico total estimado de 65 mil millones de pesos en nuestro país, respaldado por la llegada de 7.8 millones de viajeros nacionales e internacionales entre el 8 de junio y el 19 de julio en sus 3 sedes.
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12: Y con 17 años, Gilberto Mora se convirtió en el futbolista mexicano con mayor valor en el mercado internacional al alcanzar una cotización de 28.5 millones de dólares tras su participación en el Mundial. El sitio especializado Transfermarkt actualizó sus cifras, donde Morita pasó de los 11.5 hasta los casi 30 millones de dólares. Soy Ivette Parga Ávila.
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1: Llega Selena Quintanilla como la flor. Son las 9:36 y ya están aquí las buenas noticias. En un momento más, Ivette Parga nos trae una muy buena noticia.

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3: Ya las 9:39 y Bet nos traes una muy buena noticia el día de hoy.
4: Claro que sí, hay que comentarlo. Hoy, 23 de julio, es el Día Internacional Mundial de los Delfines y las Ballenas. ¿Por qué es importante? Porque hay que celebrar que tenemos a estas especies tan importantes con nosotros y sobre todo...
3: Delfines y ballenas.
4: Delfines y ballenas. Y sobre todo trabajar para su conservación, porque México es un país que tiene una vasta cantidad de especies, y en este caso los delfines y las ballenas están presentes. Sobre todo, hay que decir, son especies en peligro de extinción y por eso cada vez son más las campañas para cuidarlos, para protegerlos y para que puedan seguir en su hábitat natural. Pero más allá de hablar de este tema o exactamente hablar de los delfines y las ballenas, algunas curiosidades que me sorprendieron al revisar la información. Por ejemplo, ¿sabían que los delfines tienen nombres propios? Bueno, cada delfín emite un silbido único y distinto en sus primeros años de vida para identificarse. Y como parte de la unidad o del grupo al que pertenezca, pues cada vez que hacen ese delfín, van a decir, es el delfincito Martín, ¿no?
3: Okay. Y así,
4: es la delfincita Ivette, ¿no? Imagínense qué capacidad tienen estos animales para comunicarse. Además de saber que es una de las especies más inteligentes que hay en el mundo animal. Los delfines duermen con medio cerebro. Es decir, mantienen una mitad del cerebro activa y otro ojo abierto para vigilar peligros y subir a respirar. O sea, nunca están dormidos totalmente, sino a la mitad, porque una está dormida y otra está alerta. Son familia de las orcas. La orca es el miembro más grande de la familia de los delfines. Entonces, sí son primos.
3: O sea, es lo mismo prácticamente.
4: Son primos, delfines y ballenas.
3: Por eso tienen hoyito. Los dos. Es lo mismo, ¿no?
4: Oh, sí, Martín, por eso.
3: Okay.
4: La observación científica de Martín Campos, muy bien, sí. Muy bien.
3: Es lo que les encuentro.
4: Yo es como... lo que les encuentro, el parecido, el hoyito que dices tú. Ajá. Bueno, luego las ballenas, algunos datos curiosos. Tienen pelo. Antes de nacer poseen un cabello suave llamado lanugo y algunas especies conservan algunos pelos ya de adultas también. Ese es un dato interesante. Otro que podemos comentar acerca de las ballenas es que tienen corazones gigantes. El corazón de una ballena azul puede pesar más de 450 kilos, el tamaño de un auto pequeño.
3: Okay.
4: O sea, imagínense, una ballena puede pesar lo mismo que un auto, o sea, para que tengan la proporción.
3: No manches.
4: Las ballenas son de origen terrestre, es decir, sus ancestros caminaban o se arrastraban por la tierra. Uh-huh. No siempre fueron especies marinas, por lo que sus columnas vertebrales se mueven de arriba hacia abajo y no de lado a lado como los peces. O sea, todo esto pues al pasar el tiempo e irse adaptando a las condiciones de vida, pero fíjense de dónde viene su origen. Yo sí les recomiendo que si tienen la posibilidad de ir a observar ballenas, delfines, lo hagan, obviamente en tours o en viajes en donde no invadan
3: su hábitat,
4: ¿no? En donde no invadan su hábitat. También mucho se ha trabajado porque este tipo de animales pues ya no sean como de exhibición, ¿no? De que venga a ver al delfín, a la ballena,
3: todos
4: estos espectáculos, pues la verdad sí son lindos, y alguna vez creo que todos hemos ido a verlos, cómo los entrenan, cómo están, y aunque se digan que los cuidan mucho, al final están sometidos a circunstancias de presión, de tensión, de nerviosismo, entonces creo que aunque sí nos quedamos como, ay, ¿no? Qué triste que quiten estos espectáculos que son lindos.
3: Ajá.
4: Pero a la vez, pues hay que entender
3: que
4: no
3: cuidarlos.
4: Es lo natural. Y ahora les quiero dar un dato, por favor, o sea, quiero ser cuidadosa por los que estén desayunando o algo así, pero la verdad es que a mí me pareció un dato pues fuerte. Fíjense que de acuerdo a todos los estudios que se han hecho de las ballenas, estos animales almacenan grandes cantidades de carbono directamente en sus cuerpos y a través de sus heces, ricas en nutrientes como hierro y nitrógeno, estimulan el crecimiento de toda la base de la cadena alimentaria marina. La cantidad de hierro contenido en las heces de las ballenas, chéquense el dato, puede llegar a ser 10 millones de veces mayor que el nivel de hierro en el ambiente marino, desencadenando importantes florecimientos que a su vez secuestran miles de toneladas de carbono de la atmósfera anualmente. O sea, así funciona la naturaleza, ¿no? Ellos comen, conservan, desechan, pero esos desechos son tan importantes y en tan grandes cantidades que todas estas sustancias ayudan a que se siga manteniendo el equilibrio ecológico.
3: Okay. Todo tiene un porqué en el mar.
4: Todo tiene un porqué en el mar, en la vida y en el ciclo de la vida. Entonces ese dato me pareció bastante intenso, pero importante. Ahora, la ballena azul es el animal más grande del planeta. Chéquense ese dato. Los delfines utilizan algunas herramientas para protegerse. Las ballenas se pueden alimentar, o sea, pasar meses sin alimentarse. O sea, imagínense también por todo lo que pueden conservar en sus organismos. En fin, es muy interesante lo que se tiene que decir de estas especies y que algunas pueden vivir, en el caso de las ballenas, hasta más de 200 años.
3: ¡Wow!
4: O sea, qué bonito. Y además mucho que aprender, por ejemplo, de los delfines que forman grupos, comunidades, se aprenden a cuidar, a conservar y a comunicar entre ellos. Creo que mejor a veces que los humanos.
3: ¡Qué bonito!
4: Pues ahí la bonita noticia del día de hoy de delfines y ballenas.
3: Muchas gracias, Ivette. La verdad es que hay que cuidar a los delfines, a las ballenas y a todos los seres vivos.
4: Y espero que algún datito de los que dimos sigan. No lo sabía.
3: Gracias, Ivette.
4: Que tengan bonito día.
3: Bonito día.
0: Nuestro tema de hoy, delfines asesinos.
5: ¿Delfines asesinos?
3: Ya a las 9:46.

¡Laco! Es Bobby Pulido. Saludos, Andy Chico, en Cuautitlán Izcalli, ya reportándose esta mañana. Son las 9:54.

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1: ¡Ya nos vamos!
2: ¡Prácticamente ya! ¡Tan rápido, Brody! ¿Cómo?
1: Ya vámonos a desayunar.
2: ¡Vámonos a desayunar! Llegó el momento de decir bye bye, regresamos. Regresa el Brody a las 11 de la mañana.
1: A las 11, acá andaremos, pero se quedan en muy buenas manos porque ya viene Constanzo Campini del Oso Campo con los inmortales de la Q.

0: Nos vamos, pero regresamos mañana a las 6 de la mañana en A Toda M. Se quedan en excelentes manos porque ya llega Constanzo Campini con los inmortales de La Q.
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3: Hola amigos, ya estamos aquí. Bienvenidos. Ojalá que la pasen muy bien con nuestra compañía en este jueves 23 de julio del 2026.
4: Todas las
3: queremos que disfruten de nuestra programación. Sí, son los inmortales de La Q. Hoy con Juan Gabriel, con Joan Sebastián, con José José y Vicente Fernández. Nos van a pedir los éxitos de ellos para llevar a buen puerto este programa que se condimenta, que se confecciona especialmente para ustedes. Ya despedimos al Brody Campos, despedimos al Zorro Fresa, a Ivette Parga Ávila de A Toda M. Soy Constanzo Campini del Oso Campo y deseo para todos vida y salud. Lo demás con facilidad lo van a conseguir. Y hoy, sí, pues ya peso como 90. No, un poquito menos. Pero que un elefante, Campini.
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3: Felicidades para Brígida, para Apolinar, para Ezequiel, Severo, Valeriano y Casiano. Este ni llegó,
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3: Pero bueno, señoras y señores, damas y caballeros, felices y contentos de acompañarles en este jueves 23 de julio. Y de antemano decirles que no se vayan, porque ¿qué creen? Si se quedan, se van a divertir. Tenemos programaciones espectaculares. Quiero decirles que un día como hoy, solo que en el año de 1859, el entonces presidente Benito Juárez García expide la ley sobre el matrimonio civil en Veracruz. Y esto dio pie a la separación del Estado y de la Iglesia. Si ustedes notan, les voy a dar un dato. Se fijan que regularmente las plazas cívicas están conectadas a los atrios de la iglesia. Bueno, tienen mucho que ver porque en su construcción pensaron, bueno, ponemos la iglesia, ponemos por acá el kiosco, ponemos por acá a la presidencia municipal o a la ayudantía municipal. Pero mientras alguien ponía a San Pedro en el atrio de la iglesia o algún santo, pues en la plaza cívica ponían a algún héroe. Entonces, si ponían a Benito Juárez, regularmente lo ponían dando la espalda a la iglesia, y no porque él no fuera católico, simplemente porque un día separó los poderes, dijo, la iglesia con la iglesia y la política con la política. Eso fue todo, hombre. Pero amigos, aquí estamos ya en la proyección de Los Inmortales de La Q.
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3: 9:40, 10:06. Juan Gabriel.

La Q. 10:08 a.m. Fer Gómez, ¿cómo estás? Arturo Flores también, allá en el Ayuntamiento de Jutepec, Morelos. Saludos, señores. En la Secretaría de Gobierno, señora de tal, Vicente Canta. Señora.

0: Muy bien, señora de tal, Vicente Fernández en Los Inmortales de la Q. Ya son las 10 de la mañana con 11 minutos. ¿Cómo no, amigos de allá de Los Hornos, municipio de Tlaquiltenango, Morelos? Un saludo a la familia Nájera. Gracias por estar con nosotros el día de hoy. Y bueno, a toda la familia Tapia, por supuesto, Arturo. Te mandamos un saludo.
1: Esa es la verdad.
0: A mis amigos en Yeca, saludos también a Carlos Carvajal y a Mayra en Tesoyuca, Estado de México. A Lucy y José en Materiales Álamo, gracias por estar con nosotros hoy.
1: Y navegaremos con el alma abierta.
0: Y bueno, ahí está la invitación para que nos marquen y para que nos pidan sus temas favoritos. Hoy estamos aquí complaciéndoles de los grandes éxitos de los Inmortales de la Q, por supuesto. Así nos pintamos solos. Hola, hola, buenos días.
2: Hola, buenos días.
3: Buenos días, señor Campini.
0: Buenos días, ¿con quién tengo el gusto? Cuéntame.
3: Gusto de saludarlo, Judith Escandón.
0: Muy bien, Judith, ¿en qué te podemos servir?
3: Pues mire, hoy quiero que me haga favor de ponerme una canción especial porque hoy sería su cumpleaños de mi mamacita.
0: Sí.
3: Bueno, cumpliría 96 años hoy.
0: ¿Cómo se llama tu mami?
3: Socorrito. Ella era de Michoacán, entonces quiero que por favor, Caminos de Michoacán.
0: ¿Caminos de Michoacán con quién, perdón?
3: Con Vicente.
0: Ahora la buscamos. Te buscamos
3: sí,
0: tu canción.
3: Sí, por favor.
0: ¿Sí?
3: Te lo agradezco mucho y me da gusto hablar con usted.
0: Igualmente, igualmente. Muchas gracias, Judith.
3: Sí.
0: Muchas gracias, muy amable. Sí. Para servirte. No, no tenemos a alguien ahí. Vamos de este lado a ver a quién tenemos. Hola, hola.
4: Bueno.
0: Buenos días.
4: Buenos días. Me gustaría una canción de Joan Sebastián.
0: ¿Cuál?
4: Rumores.
0: Eso. Joan Sebastián con Rumores.
4: Va a ser para la señora Begoña de Tizayuca, que le mando un fuerte saludo de parte de su nieta Pati.
0: ¿De su nieta qué?
4: Pati.
0: Ah, muy bien, hasta Tizayuca, Hidalgo.
4: Sí, por favor.
0: Faltaba más, faltaba menos, mi querida Pati. Te voy a poner tu canción con muchísimo gusto, ¿de acuerdo?
4: Sí, y también me puedes saludar a su esposo, el señor José Guadalupe, por favor.
0: Ah, para Bego y Lupe.
4: Ajá, por favor.
0: Ok, Pati.
4: Y también, también creo que se encuentra en la casa su... Bueno, mi mamá Yadira y mi hermano Carlos.
0: Ok, muy bien. Para Carlitos, tu hermano, para tu mami Yadira, para tu abuelita Bego y para su esposo Lupe, esta sí, canción que con mucho gusto lleva adelante el programa, ¿de acuerdo?
4: Sí, muchas gracias.
0: Buen día, que la pases muy bien. Rumores, Joan Sebastián y Lisa López. Son las 10:14.

0: Rumores, Joan Sebastián y Lisa López.
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0: Claro. 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
1: Pues, ¿qué creen? Miren, mi amiga nos había pedido, mi querida. A ver, espérenme. Mi amiga Judith nos había pedido de La Escandón la canción de Caminos de Michoacán. Quiero aclararles que esta canción no la grabó Vicente, sino Los Caminos de Guanajuato, de José Alfredo Jiménez, que ahora tenemos a background. Hoy queremos enviar un saludo hasta donde esté la señora Socorrito. Hoy estuviera cumpliendo 96 años. Con tu recuerdo, Socorrito, Judith te da vida. y nosotros somos sus cómplices y te dedicamos los caminos de Guanajuato. ¿Te parece bien? Vamos a escucharla aquí en Los Inmortales de la Cuba, en la voz de Vicente Fernández. ¡Claro, claro que sí! Y hasta Valle de Vázquez, señora Carla García, de vacaciones, ¿a poco no? Su esposo Arturo Tapia le saluda con todo

0: Claro que sí, Vicente Fernández cantó Los Caminos de Guanajuato. Saludos hasta San Diego, California. Sí, José Nájera y Carito, un abrazo. Eso es Los Inmortales de la Q. No le cambien que tenemos más música para ustedes. Desde la Ciudad de México les saluda
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11: Así continuamos, amigos, en Los Inmortales de la Q 29 y serán las 11 de la mañana. Saludos para Alberto en Tecámac, Estado de México. José, canta.
12: Volcán.

0: El príncipe de la canción, José José, desfilando en este gran programa de Los Inmortales de la Q. Faltan 24 minutos para que sean las 11 de la mañana. Hoy tenemos saludos, como no, para la señora Luz, que gusta mucho de la estación, y desde luego a los amigos del taller de costura de la señora Chela en Iztapalapa.
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0: Esta canción es para ustedes. Bésame. Ajá, sí se llama y la canta Juan Gabriel en la Q. Buenos días. Bésame.

0: Faltan 20 minutos para las 11 de la mañana.
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0: Estamos en Los Inmortales de la Q. Saludos, amigos, en San Luis Potosí, la ciudad tunera. ¡Qué hermoso es San Luis Potosí! Justo en el corazón de la República Mexicana. Hasta allá un saludo a todas las familias potosinas, a toda la gente bonita del norte del estado de Guanajuato también, amigos de Jichú, amigos de Victoria, amigos de allá de ¿qué será? Ah, de San Luis de la Paz, sí, un saludo muy especial. Y a toda la gente del Bajío, tanto de Guanajuato como de Jalisco, un abrazo de veras cordial y sincero de sus amigos de la Q, desde la capital de la República Mexicana. Y bueno, mis queridos amigos, si ustedes hablan de sentirse bien, miren, caminar es muy recomendable, hay que caminar un poquito. Ah, pero algunos dicen, fíjate que yo trabajo, no sé, en un restaurante y camino 10,000 pasos al día. Fíjense que cuando ustedes tienen la mente ocupada respecto a alguna actividad en específico, a desarrollar alguna actividad como, por ejemplo, pues servir los platos, andar de aquí a allá, del tingo al tango, pues parece mentira, pero el cerebro no registra que esa clase de actividad la están haciendo en favor de mermar su peso o de tener una mejor condición o un mejor cardio. Lo que tienen que hacer es concientizarse, y si van a dedicar 10 o 15 o 20 minutos al día a caminar, que sea exclusivamente para los usos y fines. ¿Para qué quiero caminar? Para sentirme bien, para tener salud, para protegerme, porque también el hacer ejercicio nos protege de las enfermedades respiratorias. Entonces, bueno, las personitas que son repartidoras, que andan de un domicilio a otro, que caminan muchísimo todo el día y no bajan un gramo, es porque su mente está ocupada en el quehacer que van a desarrollar, más no en que es para su salud, para sentirse bien, para bajar de kilos, en fin. Entonces vamos a darle al cuerpo lo que realmente nos está pidiendo o lo que necesita y hacer conciencia de la actividad que estamos desarrollando. Vamos a ir a la multilínea. Antes queremos enviar un saludo, cómo no, de parte de Sergio Fernández para su novia Harumi. Siempre nos escriben Harumi, Sergio Fernández de Ciudad Nezahualcóyotl. Gracias. Bueno, hoy queremos saludar con muchísimo gusto a nuestros amigos de Querétaro, allá donde se encuentra enclavada la Sierra Gorda. Es un lugar muy bonito, ¿eh? Querétaro. Allá también donde tienen la Peña de Bernal, que si ustedes investigan, Bernal significa peña. Entonces, pues ir a la Peña de Peña o a Bernal de Bernal, pues es ir a Querétaro. En la central de abastos, en Semillas, Ave Fénix, de parte de María José. Una canción de José José nos están pidiendo, cómo no, hasta Querétaro, al señor Javier Chávez. Saludos, Javier, que la pasen ustedes muy bien. Betty de Valle de Chalco, quisiera me pusieran esta rosa roja de Juan Gabriel, ahora la buscamos. La de A Mi Guitarra, de Juan Gabriel. Esteban García, de la Magdalena Contreras. Cómo no, mi querido Esteban, te mencionamos con gusto. Y bueno, a la fábrica de muebles de San Martín de las Pirámides, de Teotihuacán, para el maestro Alejandro Owen. A Lucio, a Diego, Eugenio, Sergio, y para el patrón Luis Ángel Pérez López y su familia. Para Vianey, la patrona Naidelín Palacios González. Bueno, es que no le ponen comas, entonces no sé si Vianey es la patrona o la patrona es Naidelín Palacios González. A ellas les mandamos un abrazo y nuestro respeto. Para el cacharrado, de parte de Nancy, un saludo para sus compañeras del taller de costura, las cariñosas. Muchas gracias. Gracias por hacer de la Q su estación favorita. Y bueno, vamos con una petición musical. Hola, hola, buenos días.
2: Señor,
0: hola,
2: ¿quién gracias por la canción que le dedicó a mi mamá, ¿eh?
0: Esa era, ¿verdad?
2: Pero no, era Caminos de Michoacán, pero no la hubo. Entonces
0: no,
2: está
0: no, espérame, bien, ¿qué crees? No la grabó Vicente.
2: O sea, sí, sí, no,
0: bueno, okay,
2: mal.
0: Ok, sí. Entonces, uh-huh. Pues yo quería ponerte la de Caminos de Michoacán con Vicente, pero nunca jamás apareció, sino más bien la de Caminos de Guanajuato, por eso me atreví, ¿eh? ¿De acuerdo?
2: Sí, pero gracias, se lo agradezco mucho.
0: Estoy para servirte, Judith.
2: Yo le estimo, y mire, ¿sabe una cosa?
3: Sí.
2: El día de su cumpleaños yo le voy a cantar sus mañanitas, ¿eh?
0: Ándale, pues, ¿cuándo cumplo años? ¿Verdad que no sabes?
2: El 1 de septiembre.
0: Ah.
2: Yo sé todo de la radio. Yo, mi hermano es locutor, pero él vive en Los Ángeles hace 30 años.
0: Ah, muy bien.
2: Y bueno, mi cuñada son locutores ellos.
0: Bueno,
2: están en Los Ángeles hace 30 años.
0: Judith, te agradezco mucho el detalle. Qué bueno que te acuerdas más que yo mismo de mi cumpleaños, ¿eh?
2: Yo tengo una memoria, mire, perfecta.
0: De elefante.
2: No, yo soy activa, yo soy muy activa. Desde las 5 de la mañana yo ando viendo mis plantas, todo, todo.
0: Muy bien, pues te mando, bueno, un abrazo, Judith, muchas gracias.
2: Yo también, y ya sabe que, porque yo cantaba con mis amigas, ¿eh? Un día le voy a platicar mi historia.
0: Ándale, pues, muchísimas gracias.
2: Mis amigos son los que promueven la música mexicana en la Ciudadela los domingos.
0: Ajá, sí, está muy bien.
2: ¿Sí? Bueno,
0: ándale,
2: entonces,
0: pues.
2: Gracias, ¿eh?
0: Sí, sí, Judith, estoy para servirte, ¿eh?
2: Que Dios lo cuide.
0: Adiós.
2: Bye.
0: Aquí, ¿quién está? Bueno, bueno. Hola.
4: Sí, buenas tardes.
0: Hola, ¿cómo estás? ¿Quién habla?
4: Hola, Roberto Carlos.
0: Roberto Carlos, órale. Mi querido Roberto Carlos, sin duda te pusieron en ese nombre en honor al cantante, ¿verdad?
4: Sí, más seguro, pero...
0: Sí,
4: pues, no
0: más
4: sé.
0: Seguro. ¿Tú eres como de los 80s? Mira. ¿Tú naciste como en los 80s?
4: No, el 68.
0: ¿En qué año?
4: 1968.
0: 88, pues sí, de los 80s.
4: 68.
0: 6-8. Ah, muy bien, sí, pues más o menos por esas épocas ya Roberto estaba triunfando. Mi querido Roberto Carlos, sí. ¿Qué canción te gustaría escuchar de Los Inmortales?
4: Quiero una canción, por favor, de Joan Sebastián. De Joan Sebastián, la de Don Chón.
0: ¿Don Chón?
4: Sí, o Don Marcos.
0: Don Marcos.
4: Ah.
0: ¿Es un corrido ese?
4: No, es una canción que se la dedica supuestamente a su papá.
0: Entonces, deja buscar la canción. A ver, espérame.
4: ¿Es Don Marcos o Don John, más o menos?
0: Voy a poner Don Marcos. Vamos a ver si la tenemos por acá.
4: Sí, por favor.
0: Don Marcos con Joan Sebastián. Ay, Dios. No será la de Bandido de Amores, ¿no, verdad? Don Marcos con Joan Sebastián, sí. Sí, esa te voy a poner. Con mucho gusto, faltaba más, faltaba menos. ¿Eh?
4: Me agradezco, señor Engañar Campín.
0: ¿A quién quieres saludar?
4: Buen día.
0: ¿A quién quieres saludar?
4: Pues, a los amigos de allá de Chalco, de Valle de Chalco.
0: Ah, ándale, pues. Con mucho gusto, Roberto Carlos, te la ponemos ahora, ¿eh?
4: Bueno, sí, hasta luego.
0: Para servirte. ¡Ándale! Canta Joan Sebastián. ¡Qué tema este, Don Marcos! 12 y las 11 de la mañana.

9:40, faltan 10 minutos para que sean las 11 de la mañana, faltan 10 minutos para las 11 de la mañana y aquí está esto. Buenos días, señor Sol, cómo no, con mucho gusto, adelantadito, que en el cumpleaños, ándale, 26 de julio es mi cumpleaños, pues de antemano, Cris Balcázar, un saludo, disfrútala.

0: Buenos días, señor Sol. Juan Gabriel a través de los inmortales de la CUB. 7 minutos y serán las 11 de la mañana. Ahí tenemos más música, claro que sí. Disfrútenla a través de esta su estación favorita. Está sensacional, ¿eh? A ver qué tenemos, a ver a qué hora, a ver a qué hora.
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0: Un saludo para la señora Guillermina Martínez. Se llama El Taur, qué bonito tema. Doña Guille le saluda a su esposo, ¿eh?

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0: En 3 minutos serán las 11 de la mañana. Ya viene Martín Campos, el Brody, con la música de tu tiempo después de despedirnos. Mientras tanto, un saludo de parte de Nancy para Cachababas. Un saludo también para sus compañeras del taller de costura, Las Cariñosas. Sí, qué bonito tema este. Eso no más. José José, el príncipe, en Los Inmortales de la Q.
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0: Eso nomás, el príncipe de la canción José José a través de Los Inmortales de la Q. Llegamos al final de este programa y les dejamos la invitación en el aire para que mañana no falten auditivamente en punto de las 10 y hasta las 11 en una emisión más de este gran programa que día a día crece más y más desmesuradamente gracias a su enorme preferencia. La van a pasar muy bien de 2 a 6 de la tarde hoy cuando acompañen, estamos seguros de ello, al Cachorro y al Baby Mix que nos tienen muy buena música. De 2 a 6 de la tarde el Cachorro y el Baby Mix en la Q940. Por supuesto, tenemos saludos para Yo Luis y Martita en Querétaro, para Germán y Omar Ortiz en el centro de la Ciudad de México. ¿Ya nos vamos? Ok, vámonos, vámonos. Viene pues el Brody Campos, se queda con ustedes y la van a pasar muy bien con su compañía inmejorable, así que no me le vayan a cambiar.
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0: Y mañana aquí nos escuchamos. Efectivamente, la música de tu tiempo viene. Yo soy Constanzo Campini de Los Ocampo y deseo para todos vida y salud. Lo demás con facilidad lo van a conseguir. Están en la frecuencia exacta.
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2: Intocable llega en esta mañana con Eres mi droga. Muchas gracias a Constanzo Campini de Los Ocampo. Ya son las 11:02.

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1: 55-5166-8940 es nuestra multilínea para que te pongas en contacto con nosotros. Ya son las 11.05. Buenos días. Es el grupo Brindis. Olvidemos nuestro orgullo.

0: hermosa familia chula, ya estamos de vuelta aquí en la música de tu tiempo. Son las 11 de la mañana con 9 monitos, 11 con 9. A nombre de Roxana Soler, la ardilla, la que te hace las cosquillas, este servidor Martín Campos de Brody es quien te estará acompañando de aquí hasta las 2 de la tarde con muy buena música. Al ratito con Q de Cumbia a la 1 de la tarde. Y vamos a tener la cocina de la Q para irnos dando ideas de qué hacer de comer el día de hoy. Vamos a tener bandas contra bandidos. Vamos a tener el día de hoy 3 de 3. 3 de 3, que son 3 rolas de cualquier artista que tú propongas cuando nosotros lo pidamos. Vamos a abrir la línea y tú nos dices de qué artista vas a querer tus 3 rolitas. Y bueno, pues tú propones la primera, tú vas a proponer la primerita. A eso más al ratito, así que no se pueden despegar ni un solo instante de la Q. Son las 11 de la mañana con 10 minutos, 11 con 10. Agradecemos a la gente que ya se está reportando por acá. Nos dicen, por favor, Brody, ponte la de... Vayan poniendo de parte de quién, para mandarle sus saludos. La tumba de mi madre, de los Tigres del Norte, por favor. Ah, qué buena rola, Cama y mesa de Roberto Carlos. Saludos desde mis compañeras del taller de costura, las cariñosas de Iztapalapa. Te estamos escuchando. A todas las cariñosas de Iztapalapa les mandamos un abrazo. Ahorita les ponemos cama y mesa con todo gusto. Gracias por estarnos acompañando en esta mañana. A ver, vamos a dar la bienvenida también a la gente que nos está marcando al 55-51-66-89-40. ¿Qué hace la gente a las 11 con 11? ¡11 con 11! ¡Vamos a pedir un deseo! ¡Vamos a pedir un deseo!
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0: 11 con 11. A las 11 con 11 se piden los deseos. ¡Hola, la Q! ¡Buenos días!
2: ¡Arriba el Cruz Azul!
0: ¡Como debe, como debe! Y ahí está, arriba, en el primer lugar de la tabla.
2: ¡Habla tu amigo y servidor de la Providencia de Caposalco, el Toro Gillo!
0: ¿Qué onda, mi Toro Gillo? ¿Qué andas haciendo? Queremos saber qué hace la gente a las 11 de la mañana. Tú, por ejemplo, ¿qué haces ahorita?
2: Te vas a impactar, canal.
0: A ver.
2: Estoy viendo cómo le voy a ganar a Cruz Azul.
0: ¡Nah! ¿Cuál?
2: No, te voy a decir qué hago, hijo.
0: ¿Qué?
2: Estoy preparando mi próximo diseño de escudo deportivo de los que hago.
0: ¿Ese es fue por pedido?
2: ¿Eh?
0: ¿Fue por pedido o para ponerlo a la venta?
2: Sí, canal, es un pedido de una persona de la primera división.
0: ¿Y qué escudo vas a hacer?
2: Voy a hacer uno de Necaxa a Nacho Ambriz.
0: ¡Ah, qué chido! ¡Qué chido!
2: Nacho Ambriz y yo tuvimos amistad en un tiempo cuando él visitaba y jugaba con nosotros en el Deportivo de Salvador Benavides de Pemex.
0: Oye, pues ahí cuando ya lo termines nos mandas una foto para que lo veamos acá en el WhatsApp.
2: Hago muchas cosas. Dile al bebé New Mix.
0: Ajá.
2: Dile, oye, me dijo el Toro Gillo que por favor me muestres lo que hizo para ti.
0: Órale, ahí le vamos a decir que nos enseñe.
2: Ahorita es que necesito ver si me puedes mandar tu teléfono, tu WhatsApp. Yo no te voy a estar molestando, te lo aclaro.
0: Claro.
2: Pero ya teniendo eso, por decirte algo, ahorita apenas entregué uno del Cruz Azul que me pidieron ya. Con la estrella.
0: Con la décima. 10. Oye, pues mi Toro, me dio mucho gusto saludarte y que quede bien, perro, ese escudo. Ahí nos lo presumes cuando ya quede, ¿va?
2: Sí, con todo gusto. ¿Te puedo pedir una melodía?
0: ¿Cuál?
2: Una de 750 mililitros, Victoria bien helada.
0: A ver, ¿cuál?
2: Te dije una elodia.
0: Eso es todo. Oye, mi Toro, te mando un abrazo.
2: Oye, la canción.
0: ¿Cuál?
2: y fuera tan amable en ponerme de bus y despedida de Los Ángeles Negros.
0: Ahorita te la ponemos con todo gusto. Debut y despedida. Este fue debut y despedida. Vámonos con esta que también nos pidieron. Es La Tumba de mi

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0: 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Ya son las 11 de la mañana con 16 minutos. 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
1: Esa no, esa no, esa no, porque traigo saldo. Ya es las 11:22. Ramón Ayala.

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1: 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Y nos vamos con el conjunto Primavera. Esto es Perdóname, mi amor.

0: Vamos a una pausa. Ya son las 11 de la mañana con 31 minutos. Ya viene el 3 de 3, ¿eh? ¿De qué artista vas a querer tres canciones? Aquí en...
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1: Saludos para Mariana y Norma, que nos acompañan en Xochimilco. Esto es Nubes de Algodón con Liberación 1138.

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1: Vámonos con los miércoles, te amo. Oigan, ya vamos a entrar a la cocina de la Q. ¿Qué vas a preparar de comer el día de hoy? Queremos que nos lo compartas. Vamos a darnos ideas entre todos. ¿Qué vamos a cocinar el día de hoy? Terminando esta canción, vamos a entrar a la cocina de la Q.
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1: Ya entramos a la cocina de la Q porque queremos ideas. ¿Qué vamos a cocinar el día de hoy? Pronto ya uno se vicia, ya dice, ¿qué vamos a hacer de comer el día de hoy? Antes de entrar a la cocina de la Q, tengo varios saludos para la familia Ortiz Martínez de San Mateo Tultitlán, que nos pide mi linda esposa de Arrolladora, en especial para mis papás Ana María Martínez y José Mario Ortiz. Nos piden la canción Estoy Enamorada de Ti de Selena. En Puebla, Puebla, para la familia Cerón Pérez. Desde Tabasco, para Marbellita Valentina. ¿Me puedes complacer con la canción de Cuatro Rosas? ¿Me puedes complacer con una canción de la Sonora Santanera, Sembramos un Arbolito, Alberto de Tecámac? Aquí en sintonía, Andy Chico, desde Cuautitlán, Izcalli. Ana, desde Veracruz, nos piden la canción Soy Así, de Valentín Elizalde. Soy así. En Irapuato, saludos, la canción de Grupo Fragancia. También dice, ¿me puedes mandar saludos a Ivonne Alín, José y a mi hermosa nena Fátima Naí Gutiérrez González? Nos puedes poner una canción de los Yonix. Gracias, bonito día. Te enviamos un abrazo fuerte. Somos de Pachuca, Hidalgo. Para la comida de hoy, unos chilaquiles verdes con todos sus complementos, un pedazo de arrachera, sopa de fideo, agua de mango o en su caso una coquita y un postre, y de postre un pedazo de gelatina. ¡Qué rico! La canción de las nachas de Doña Cuca para todas las compañeras del taller de las cariñosas de Luz desde Iztapalapa. A ver, vamos a ver acá qué van a comer, qué van a preparar el día de hoy. ¡Hola, la Q! ¡Buenos días!
2: Hola, buenas.
1: ¿Quién habla?
2: ¿Tardes o días?
1: Días, todavía.
2: Días, muy buen día.
1: A ver, ¿usted qué va a preparar de comer el día de hoy? Presúmanos.
2: Ay, pues mira, voy a hacer unos taquitos dorados de pollo. Bueno, de tinga de pollo.
1: ¡Oh, qué rico! Guisa, entonces lo hace primero tinguita y ya después lo rellena.
2: Y luego ya los relleno y ya los doro.
1: ¡Qué rico! ¿Con qué va a ser? ¿Con salsita o con guacamole?
2: Ay, con guacamole.
1: Uy, con trocitos de
2: aguacate.
1: Ay, qué rico.
2: Cilantrito picado, cebollita.
1: Nada más lave bien el cilantro, porque ya ve que ahorita anda el virus suelto.
2: Ah, sí, yo lo lavo muy bien, luego, lo desinfecto.
1: Y luego el que se suelta es otro.
2: Sí.
1: Es uno, exacto. No, oiga, sí, pues qué rico van a comer. Qué rico van a comer el día de hoy.
2: Y sopita de verdura.
1: Qué rico, para balancear.
2: Sí, y una agüita, pues yo creo que de limón con chía.
1: Agüita de limón con chía, vean nada más, qué rico. Oiga, pues buen provecho, gracias por compartirnos qué va a comer el día de hoy.
2: Si gustas, te esperamos con todo el amor.
1: Ay, se lo agradezco, pero qué quiere, que todavía me cae pesado, Antier.
2: No, la sopita ya no.
1: Antier, les voy a compartir, ya andaba bien yo del estómago. Y antier me fui al partido. Y regresando, estaban vendiendo atolito de maíz. Y dije, pues ese atolito de maíz, me voy a echar uno. Y que me echo el atole de maíz. No, pues ayer todo el día me la pasé, ya saben dónde. Pero ya hoy otra vez todo bien, entonces me la tengo que llevar tranquilita. Pero ya, ahora que ya.
2: ¿Cómo papaya?
1: Ajá. Pero me voy a soltar.
2: Papaya para que te limpie el estómago.
1: Me voy a soltar más.
2: Manzana
1: y papaya. Pero me voy a soltar más.
2: No. Guayaba
1: mejor, ándele, o tuna.
2: Las guayabas.
1: Le mando un abrazo, hermosa.
2: Igualmente, muchas gracias. Una canción, por favor.
1: ¿Cuál quiere?
2: Hay una canción que se llama Juguete Caro, nada más no sé qué grupo es.
1: Juguete Caro. Va, ahorita la buscamos.
2: Juguete Caro
1: de Grupo Alfa.
2: Ah, no sé, pero es esa canción de Juguete Caro.
1: Le mando un abrazo.
2: Me recuerda a un viejo amor.
1: Alguien, nada más.
2: Ay, nada más.
1: Ok, cuídense mucho. Bonito día. Dice por acá, yo les recomiendo hacer unas tostadas de soya. Comprar soya, la hierven, preparan un picadillo con jitomate, cebolla, cilantro, chile, aguacate y atún. Lo revuelven todo y queda delicioso con tostadas. Ah, y también lleva limón, dice. ¡Ah, qué rico! Que arriba la máquina, dice, me llamo César, quiero mandar un saludo a mi esposa Victoria González y a mi hija Milagro Celeste, ellas están en Iztapalapa, me pueden poner una canción de los Bukis, mi fantasía, excelente día. Saludos a la familia Mora Martínez, se encuentran en Aquixtla, Puebla, los escucho vía internet. Verónica Prestegui, a ver, una llamada más de la cocina de la Q. Hola, buenos días.
0: Buenos días, oiga, yo tengo una receta para usted que es de aquí del hogar.
1: A ver.
0: Usted agarra y pone unos chiles poblanos a asar.
1: Ajá.
0: Los más grandotes que encuentre.
1: Ajá.
0: Y prepara un trapo bien mojado.
1: Ajá.
0: Y luego ya los pone ahí. Luego los pela bien y los abre como bistec.
1: Ajá.
0: Entonces ya le pone queso manchego. Luego le pone una rebanada de jamón. Y luego le va a poner unas rebanadas de queso Oaxaca.
1: Ajá.
0: Lo cierra totalmente y los cubre con aluminio. Para eso ya tiene una vaporera lista, mínimo de unos 50% de temperatura.
1: Ajá.
0: Y los pone ahí 30 minutos. Y después de 30 minutos, a comer, se ha dicho, y un agua de pepino para que usted que conoce bien el chile, no le caiga de peso.
1: Muchas gracias, muchas gracias. Pues ahí está la receta. Le damos las gracias. Pues vámonos, vámonos ya con complacencia. Es juguete caro. Grupo Alfa.

0: Son las 12 en punto. Vamos a hacer una brevísima pausa. Ahí viene ya el 3 de 3. ¿De qué artista te gustaría escuchar tres canciones seguidas? Venos proponiendo. Y ahorita vamos a escucharlos aquí en la
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1: Ya en esta tarde son las 12.6. Tenemos varios saludos por acá. Nos piden amor a la ligera de los invasores. Saludos a nuestro buen amigo Yeshua y a su mamá Lupita, que hicieron gorditas de papa con chorizo, sopa de fideo. ¡Ay, qué rico! Buenos días, Juguete Caro, es con la organización Génesis, Félix Germán Hernández, Vázquez de Tacopan, Atempan, Puebla. Buenas tardes, el día de hoy vamos a hacer de comer una rica crema de sopa de chícharo con un bistec empanizado, con una ensalada de lechuga. Compláceme con la de tu eterno enamorado de banda Maguey. Fidencio Cruz en Tultehualco. Saludos para Alan, Sergio y los Eversa. Por favor, 3 de 3 de Pequeños Musical o Banda Toro, gracias. Hola, excelente día, querido. Dice por acá, te saludamos desde Nopaltepec, en el Estado de México. Siempre te escuchamos aquí trabajando en la lavandería Martínez. Feliz jueves, ¿podrían complacernos con la canción de Arreando la Mula? Para bailarla, por favor. Tenemos el 3 de 3. 3 de 3. Vamos a poner 3 canciones de un mismo artista. Tú vas a elegir la primera y obviamente pues al artista. Así que a marcar 55-51-66-8940. Ya tenemos una llamada por acá. Hola, la Q. Buenas tardes.
2: Hola, corazón.
1: Hola, ¿quién habla?
2: María de Jesús Tirado.
1: ¿Cómo estás, María de Jesús?
2: Pues aquí, de vacaciones, pero en casa haciendo lo que falta siempre.
1: ¿En qué alcaldía nos escuchas?
2: En Nicolás Romero.
1: Preciosa, qué rico que estás descansando. Para descansar más a gusto, ¿qué 3 de 3 te gustaría escuchar?
2: Una nube o Me caíste del cielo.
1: Pero, entonces, ¿de quién? ¿De quién es tu artista?
2: De Cornelio.
1: De Cornelio Reina. Un 3 de 3 de Cornelio Reina. Y tu canción que quieres para iniciar el 3 de 3 sería Me caíste del cielo. Una nube. ¿Me caíste del cielo o una nube?
2: Sí, también, es cualquiera de las dos.
1: Ok, va, no, la que tú quieras.
2: Una nube, por favor.
1: Una nube, va, entonces Una nube con Cornelio Reina va a ser la indicada para iniciar este 3 de 3. Gracias. Tú pones la primera, nosotros ponemos las otras dos. ¿La quieres dedicar?
2: Claro que sí, para toda la familia Tirado.
1: Para la familia Tirado, aquí está el 3 de 3 de Cornelio Reina, Una nube. Son las 12.09.

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1: Con Q de cumbia. Estamos ya, ahora sí, aquí andamos ya al 100. Estábamos ahí en una pequeña reunión, pero ya estamos de regreso, listos para echarle mucha cumbia, mucha candela aquí en la Q. Quiero mandar un saludo bien especial en esta tarde para nuestra amiga Valerie, que va sintonizando junto con sus papás. Valerie, te mandamos un besote hasta allá, hasta Ecatepec. Y, por supuesto, a su club de fans, el club de fans Vuela Vuela, club oficial de banda Pequeños Musical, siempre en sintonía de la Q. Dice por acá, Viviana, por favor, la canción de Xochitl, saludos para Brenda y Laisha, que están en sintonía. La cumbia de los locos, de Lisandro Mesa, desde el Estado de México. El amigo Jordi, ya presente en esta tarde. También nos piden cumbia sobre el río para Miranda Zamora, que ya nos está sintonizando. Qué bello, de las sonoras, de la Sonora Dinamita, de parte de Brenda, que también ya anda acá echando las cumbias. Hola, la Q, buenas tardes.
2: ¿Qué tal, Broly? ¿Cómo estás? Buenas tardes.
1: Hola, ¿quién habla?
2: Habla Armando Bello.
1: ¿Cómo estás, Armandito?
2: Bien, ya sabes, dándole duro al Uber.
1: Eso es todo, Armandito. ¿Qué quieres escuchar de cumbia?
2: ¿Me puedes poner la de La Bamba de la Sonora Dinamita?
1: La Bamba de la Sonora Dinamita. Va, ahorita la buscamos y te la ponemos, mi Armandito. ¿Para quién van los saludos?
2: Para mi esposa y para todos los que estamos escuchando la estación.
1: Ya se le cortó. Pero bueno, ahí está. Ya quedó formada la Bamba de la Sonora Dinamita. Ahorita se la vamos a poner. Con gusto, vamos a empezar a complacer. Gracias a toda la banda que se está reportando. Ya es la 1:11. 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
1: Cumbia, cumbia, cumbia, cumbia sobre el río, es el Sopiña. 1:19.

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Esta nos la pidieron y se las complacemos. Saludos en esta tarde desde Torres de Potrero. Estamos trabajando desde tempranito en el sol. Saludos al chalán cachetón.

0: La Q. Oigan, vamos a hacer una brevísima pausa y ahorita vamos a regresar enseguida con más cumbias. Gracias a toda la banda que se está reportando con nosotros en esta tarde. Muchas, muchas gracias. Vamos a hacer una brevísima pausa y ahorita vamos a seguir complaciendo, poniéndoles sus cumbias que ustedes nos piden a través del WhatsApp o a través de la línea telefónica. Seguimos en sintonía de...
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0: Llega el Campeche Show. 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
1: Saludos para Santiago Teoloyucan, es corazón enamorado.

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1: Cumbia, cumbia, cumbia. Por acá tengo varios mensajes pendientes. Dice Brody. Hola. Buenas tardes, Brody. Voy a poner la cumbia de las zarpas. Ya la pusimos. La cumbia de las zarpas. Saludos al Chalán Cachetón también. Bailando cumbia de Andrés, por favor. Buenos días. La cumbia corazón enamorado de Alberto Pedraza desde Santiago Teoloyucan. Una canción para Sandra e Isa, que se apuren a las tortillas. Saludos desde Lerma, de parte de sus sobrinas Dulce y Chuy. Me pones la canción de la cumbia de corazón andino. Saludos, o una de los Askis, cumbia azteca. Andy Chico también por acá, ya saludando en esta tarde. Buenas tardes, puedes complacerme con una de Rigo Tobar, la de Quizás, Quizás para mí. Saludos, tía Flores Rodríguez de San Juan Citlaltepec, Zumpango, Estado de México. Márcanos 55-5166-8940. Saludos de parte de Rubén, pasando por Austin, Texas. Quisiera la canción Por un minuto de tu amor con Los Ángeles de Charlie. Saludos a doña Margarita. Saludos a la familia Putpuk de Mérida, de parte de Raimundo. Me puedes complacer con la cumbia sampuesana de Aniceto Molina. Ayer no me pusiste mi canción, dile, con Supergrupo G. Soy Patty de Pachuca, Hidalgo. Estamos escuchando desde las 6 de la mañana. Gracias, Patty. Son muchísimas las cumbias que nos van llegando. Y ahí poco a poquito vamos tratando de que salgan. Desde Huixquilucan, familia Mendoza Salinas. También me piden por acá El Niño y la Cumbia para mi esposa Guillermina Martínez de Tomás Barrón. Gracias. Bueno, pues vamos a seguir complaciendo. Entonces, a continuación, vamos a escuchar justamente El Niño y la Cumbia para todos ustedes. Así que súbale a su radio. Aquí llega Silverio Curiel y este es un clásico de la cumbia.

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La cumbia sampuesana, ya la 1:51.

0: ¡Ya nos vamos! Familia hermosa, y se quedan en excelentes manos porque ya llegó el cachorro, ya llegó el Baby Mix, así que aquí los dejamos. Continuamos con muy buena música. Yo soy Martín Campos de Brody y seguimos en
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2: Buenos días, ¿cómo están? Buenas tardes, cachorro, ¿cómo estás?
3: Muy buenas tardes para todo el auditorio de la Q940.
4: Sean bienvenidos, sean bienvenidas. Ahora sí va, muy buenas tardes para todos. Bienvenidos, bienvenidas, despedimos al buen Brody.
2: ¡Mis Brody!
4: Ya se va a descansar el Brody. Hasta mañana. Y nosotros lo acompañamos hasta las 6 de la tarde, mi querido Baby Mix.
2: Ya se la saben, estamos hasta las 6 de la tarde. Para que no le cambien, se viene el Dando y Dando. Se viene el pase de lista, así que los queremos
4: escuchar. Y manda tu mensajito ahí en corto, 55 51 668 940. Vámonos con cosas del amor.
2: ¡Tú!

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1: ¿Qué hora es, cachorro?
2: Las 2:05 ahora. Manda tu mensaje, ya viene el pase de lista.

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1: ¿Qué onda, mi cachorro? ¿Cómo andas, eh?
0: Oye, andamos de maravilla, mi querido Baby Mix. Y queremos, obviamente, escucharlos y saber dónde se encuentran, dónde están reventando bocinas, escuchando pura música con La Q. Es momento de que manden su nota de voz y nos digan: ¡Hey, baby! ¡Hey, cachorro! ¡Aquí estoy!
1: Que nos marquen al 5551-668940 para recibir aquí el pase de lista. Ya se la saben, tienen que entrar y decir: presente, aquí estamos. ¿De dónde nos escuchan? ¿Y por qué no escuchan también? Es una gran pregunta, ¿no, cachorro?
0: En que me hacen los reportes en ese momento. Ya para saludar a todos en ese rico, delicioso y fenomenal jueves, quizá brosua, jueves ya 23 de julio. Para que toda la banda se empiece a reportar en ese momento al 55-51-66-8-9-40.
1: Jueves, ya huele a cerveza, mi cachorro.
0: No, eso es malo, ya, baby. No lo hagas, baby.
1: Ya huele a fin de
0: semana. Ayer en los tips la gente te decía que ya no lo hagas, baby.
1: Ya, no, es que no puedo. No puedo dejarlo. Es imposible. Tengo un problema. Necesito ayuda y al ratito también voy a pedir ayuda. Más ayuda para ustedes.
0: Vamos a ver cómo le vamos a dar otro tip ahí al baby para que empiecen ya también los reportes y toda la gente en ese momento a través de la Q940.
1: Pero mira, mi cachorro, ya llegaron aquí mensajitos de parte de Vivi. ¿Qué pues, amores míos, corazones de otras?
0: ¡Vivi!
1: Ya aquí presente, ¿eh? Vivi, te mandamos un fuerte abrazo. Saludos, preciosa. Tú siempre, siempre fiel. Aquí también va llegando otro mensajito. ¿Qué onda, baby? Y cachorro, saludos y bendiciones.
0: ¿Qué ha habido?
1: Aquí andamos. Soy Betty de Valle de Chalco.
0: ¿Qué onda,
1: Betty? También nos escribe, mira, María, buenas tardes, Baby Mix. Y me cachorro, soy Mariana de Xochimilco.
0: ¡Eso! ¡Saludos! Y también queremos escucharlos vía telefónica. Muy fácil, agarra su celular y marca 55-51-66-8940. Y también para que tengamos un dando y tu rolita sonando.
1: Dando y dando y tu rolita sonando, ya se la saben. Nos tienen que dar ahí un chismecito, un chiste, o cantar un pedacito de la canción. Hacer algo interactivo con nosotros para que les pongamos su rolita y los estemos complaciendo en esta bella tarde de jueves.
0: De jueves, qué rápido. Hoy, cuarto día, Baby Mix, que andamos ya acá compartiendo los micrófonos.
1: Qué bendición, la verdad, muy a gusto, cachorro. Qué gran locutor eres.
0: No, hombre, gracias, mi baby. Igualmente, el gran Baby Mix, ahí para que no se lo pierdan. ¿Y qué tal si nos vamos con más y más música aquí en la Q?
1: Aquí está Contra el Dragón de
0: Los Acosta, el grupo consentido de México.
1: Son las 2:12.

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1: Oh my God, ya llegó la pelusa.
0: Son exactamente las 2 ya con 15 minutos y nos vamos con la pelusa. Aquí están los galanes cantantes, ellos son los Zuzu Super Lomas.
2: 2:15.

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1: ¡Mi cachorro!
0: Son las 2 ya con 19, mi baby. Y esa canción la estaban solicitando a través del WhatsApp. Ahí en el 55 51 668 940. Decía, baby, cachorro, por favor, pónganse la llamada. Y aquí está la firma.

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1: Mi cachorro, en este momento estamos atendiendo a toda la gente vía WhatsApp. Y mira, aquí nos están llegando unos mensajitos. ¿Qué te parece si te los leo?
0: Pero por favor, baby.
1: Hola, buenas tardes, estamos escuchando desde Zitácuaro, Michoacán. ¿Me puedes mandar unos saludos para el Manteconchas? Ajá. Concha, que anda pegando bloque, ¿eh? Y una canción de Cumbia Azteca, aquí está, también le mandamos saluditos. Hola, felicitaciones, son dos grandes locutores, me está gustando mucho su programa. Éxito, gracias, muchachos, soy Oli de Cocotitlán, saludos, Oli.
0: ¿Qué onda, Oli?
1: Si se puede, por favor, una canción de los Huskies.
0: Oye, ¿qué tal si complacemos a los dos, no? Con algo de los Huskies. Oye, quiero mandarle un saludo a mi carnala que también está escuchando la radio. Saludos, Andrea, ahí ya anda en San Martín de Melucan, dice, ya estoy escuchando la Q. Saludos a Xavi y saludos a María Fernanda también, que ya están escuchando la Q, pura música.
1: Saluditos preciosas, aquí estamos, son las 2:24 y si quieren saludos, si quieren canciones, 5551-668-940 vía WhatsApp.
0: Ahí les van.

0: ¿Qué te parece si nos vamos a una pausa y regresamos?
1: ¡Pero por favor! Recuerden seguirnos a través de las redes sociales como La Q México, en Facebook, en Instagram y por todos lados, La Q México.
0: ¿Y tus redes sociales, precioso?
1: A mí me encuentras como arroba el cachorro y su banda. ¿Y a ti?
0: Arroba David Millán, -10.
1: Ahí está el Baby Mix y el cachorro,
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22: Son las 2:31.

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1: Mi querido cachorro, ¿dónde pueden pedir saludos?
0: Muy fácil, en el 55-51-668-940.
1: Estamos atendiendo vía WhatsApp, así que pidan sus saludos. ¿Qué hora es, cachorro?
0: En este momento son las 2:34.

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1: Mi cachorro, ¿qué te parece si atendemos a la gente por WhatsApp?
0: Pero por favor, mi baby, ¿qué dice la banda?
1: De este lado, aquí empezamos con los saluditos. Ajá. Nos saluda Brenda, dice hola.
0: Hola, Brenda.
1: Buenas tardes, me podrían complacer con la cumbia de Qué Bello. Ya se la acabamos de poner.
0: Ahí estuvo Qué Bello, ¿cómo no?
1: Saluditos para Vivi, saludos para Vivi, preciosa. Aquí tenemos otro saludito. Hola, Baby Mix. Hola, cachorro, saluditos.
0: Hola.
1: Andy Chico desde Cuautitlán Izcalli.
0: ¡Saludos enormes! ¿Qué más aquí dice la banda?
1: Hola, hola, podrían ponerme la de Corazón Solitario, nada más. Ponen mi canción y ahorita estamos colando para motivarnos. Oh.
0: ¡Órale! Un coladito ahorita estaría bueno para el Ro, que anda cansado. Por ahí dicen las malas lenguas.
1: ¡Ay, el Ro! Hola, hola, buenas tardes. Me podrían complacer con la canción de Loco por Ti de Macizo Musical y mandar un saludo para Vivi, Ara, Brenda, Silvia, Maday, Isai, todo el club, nunca dejes de soñar, por favor.
0: ¡Claro! ¡Les mandamos un abrazo enorme! ¿Qué más dice la banda?
1: Hola, Baby Miss, acá estoy, día 4, ¿eh? Me complaces con la canción de Bronco Sheriff de Chocolate. Soy Ara. Saluditos al cachorro.
0: ¡Eso, ahorita! ¡Te mandamos un...
1: Buenas tardes, saludos desde la ciudad de Valles, San Luis Potosí. Saludos para Luis y Toño, que están trabajando arduamente y escuchando el buen rollo que traen ustedes.
0: ¡Épale! Saludos a toda la gente hermosa de San Luis, que también revienta bocinas en la Q.
1: Dicen que así no les da el mal del pig. Ah, el mal del puerco. Escuchando la Q. Saluditos a Luis, al Huicho y al Toño.
0: Le mandamos un abrazo enorme. ¿Qué más dice la banda?
1: Buenas tardes, David y Cachorro. Me podrían complacer con la canción de Amor Secreto. Soy Carmen Rangel y un saludo para la pequeña Yamilet. Los escuchamos desde Chimalhuacán. Gracias y bendiciones.
0: ¡Eso! ¡Les mandamos un abrazo enorme!
1: ¡Abrazos,
0: y esta
1: Carmen!
0: Canción que viene, ¿qué rollo, mi Baby Mix?
1: Ah, pues ahorita vemos a quién complacemos. Dice, hola, buenas tardes. Me complacen con la canción de Sin Tu Amor de Grupo Indio. ¿Qué te parece si ponemos esa canción?
0: ¡Órale, me late, cacahuate! El día de hoy nos vamos a través del WhatsApp. Ahí manda tu mensajito 55 51 66 8 940 y ahí te va esta canción. Complacidos, Grupo Indio.
1: Por WhatsApp los vamos a estar atendiendo, así que esperamos un mensajito. ¿Qué hora es, cachorro?
0: Oye, mi querido Baby Mix, ahí para todos los que andan colando, trabajando, los amigos de la Cuchara Grande, las 2 con 40.

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1: ¿Qué hora es, mi cachorro?
2: Las 2:44.
1: ¡2:44!
3: ¡A toda la Rocía Chiquilla!

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1: Mi querido cachorro, quiero mandar un saludo.
2: Pero para por favor,
1: María y Norma, que nos pidieron esta bonita canción.
2: A ver, María, Norma, súbele a la Q, porque esta rola de La Adictiva es para ti.

0: ¡Loco!
1: Mi cachorro, ¿qué te parece si dedicamos esta canción y nos vamos ya?
0: Pero por favor, ahí está Chalino Sánchez. ¿Para quién va, baby?
1: Para mi querido Yeshua y su mamá Lupita. Los queremos mucho, les mandamos un fuerte abrazo.
0: ¡Qué bonito! Nosotros regresamos 3:15.

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6: 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Vamos a hablar de enfermedades. Ponga mucha atención porque vamos a hablar de salud. Déjeme decirle que los trastornos digestivos son afecciones que alteran el funcionamiento del tracto gastrointestinal. Aquí en México, los más frecuentes incluyen el estreñimiento. El 22% de la población sufre de estreñimiento. Es decir, no puede evacuar, no puede hacer del dos, no puede hacer del baño. También el reflujo gastroesofágico. El 20% sufren de reflujo. También el síndrome del intestino irritable, el 17%, y la dispepsia. Los síntomas comunes son dolor abdominal, hinchazón, gases y acidez. El tratamiento depende del diagnóstico exacto e incluye ajustes en la dieta, manejo del estrés y medicamentos. Póngame mucha atención porque los trastornos digestivos más comunes son la enfermedad por reflujo gastroesofágico. Ocurre cuando el ácido del estómago regresa al esófago causando sensación de ardor, acidez o quemazón en el pecho. Eso ácido que a veces le sube en el pecho, ese problema de reflujo. El síndrome también del intestino irritable, que afecta el intestino grueso y provoca calambres, dolor abdominal, hinchazón, gases, diarrea o estreñimiento. También hay que tener cuidado con la dispepsia, es decir, la indigestión. Se manifiesta con dolor, ardor, saciedad temprana o náuseas después de comer. También en el estómago podemos estar presentando problemas de gastritis, que es la inflamación del revestimiento del estómago, a menudo relacionada con la bacteria Helicobacter pylori o el uso frecuente de analgésicos. También hay reacción inmunológica al comer gluten que impide la correcta absorción de nutrientes y además de eso, el estreñimiento, deposiciones difíciles o poco frecuentes. Así que ya sabe, usted tiene problemas de salud, problemas en su estómago que no ha podido sanar, problemas de reflujo, síndrome del intestino irritable, dispepsia, indigestión, gastritis. Bueno, usted tiene inflamación de su estómago, no puede comer nada, todo le cae mal, todo le cae pesado. 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Limpiar su organismo, limpiar su hígado graso, limpiar sus riñones, claro, desintoxicar su cuerpo, limpiar sus riñones. 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Mucha gente, desafortunadamente, anda dializada porque no se curó, se descuidó. 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Yo digo que realmente pues hay que dejarle a Dios todo, porque Dios dejó las plantas naturales aquí en la tierra para que nosotros a través de ellas pudiéramos nosotros beneficiarnos de la bendición de la medicina natural a través de las raíces, las cortezas, las hojas, las flores, los frutos, las semillas, ¿sí? Todo de las plantas naturales para poder solucionar nuestros problemas de salud. ¿O cómo se curaban nuestros antepasados, nuestros bisabuelos, tatarabuelos? ¿Con qué se curaban hace 200, 300, 400 años? 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
1: ¿Qué hora es, cachorro?
0: Las 3:19.

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1: Son las 3:22.

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0: Las 3:25. Hoy ahí te va. El más grande, el más gigantesco es Bronco.

0: Nos pueden mandar un saludito.
1: Oye, manda tu nota de voz, muy fácil. En el 5551668940. Ahí pícale, púchale, nota de voz. Manda tu saludo, pida tu canción y nosotros con mucho gusto te complacemos.
0: 5551668940. Somos el Cachorro y el Baby Mix. El Baby Mix y el Cachorro complaciéndote en esta bella tarde de jueves. Son las 3:32. Vámonos a una pausa y regresamos, Cachorro.
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13: Ya regresamos, mi cachorro, pero antes que nada quiero mandar un saludo a Víctor Daniel Alarcón.
14: ¡Eso! ¡Saludos al buen Vic! Le mandamos un abrazote, mándanos su mensaje y dinos qué rola quieres, como esta.
13: Son las 3:36.

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1: Mi querido cachorro, tenemos un montón de mensajitos. ¿Qué te parece si los leemos de una vez?
2: Pero por favor, mi baby, ¿a quién saludamos?
1: Hola, hola, buenas tardes. ¿Nos podrían complacer con la canción de Solo una patada de Ramón Ayala? Y saludos para Lalo y Mayita, que está de vacaciones. Mira, Mayita, justito te la ponemos.
2: Ah, qué rico, a disfrutar.
1: Aquí hay más mensajitos. Dice, hola, buenas tardes desde la ciudad de Valles, San Luis Potosí. Saludos para Luis y Toño.
2: Saludotes ahí en San Luis Potosí. Un abrazo.
1: Buenas tardes, cachorro BMX. Un saludo para todos los que nos dedicamos a la plomería. Me llamo César y ando por la colonia del Valle, ¿ok? Ok, ok, César, saluditos, César.
2: Qué chido, mi César.
1: A todos los plomeros, aquí también, saluditos.
2: ¿Sabes qué es lo que me encanta, mi baby?
1: Dímelo, dímelo, cachorro.
2: Que está escuchando la Q, es bien trabajadora, pone el radio, le sube a todo volumen y se concentran en las rolas y se les va más rápido el día.
1: Qué hermoso que pasen sus tardes trabajando con nosotros. Nosotros encantados de pasar las tardes con ustedes. Y mira, aquí tenemos otro mensajito. Buenas tardes, me pueden complacer con la canción del buen Ricardo Cerato para la señora Lili. Señora Lili, le mandamos un fuerte abrazo de parte del bichito de aquí.
2: Ese bicho. Saludos.
1: Desde Tecámac, le mandamos un fuerte abrazo. También aquí hay otro saludito. Saludos para Lalo y Maguita. Saludos para Lalo y Maguita. Aquí tenemos saludos, mi baby mix y cachorro. Me podrían poner la canción de Temerarios. Sé que te amo. Y podrían saludar a la familia Pérez Rodríguez García. Saludos a la familia Pérez Rodríguez García.
2: Que fíjate que esa canción mucha gente la conoce como la cumbia del Pocoyó.
1: ¿Y tú cómo la conociste? Pocoyó, la cumbia del Pocoyó. Cachorro y baby mix, buenas tardes. Me podrían poner la canción de La Cita. Un favor, saludos de su servilleta Ricardo Salazar.
2: Richard, abrazos.
1: De San Julián, Jalisco. Mira hasta dónde nos escuchan, mi cachorro.
2: ¡Wow! Oye, recuerda que el día de hoy, la dinámica de hoy, jueves, es a través del WhatsApp. A nosotros también nos encantaría escuchar tu voz. Mándanos tu notita de voz en el 55-51-668-940.
1: Saludos, saludos, saludos a toda la gente que se está reportando por el WhatsApp. Si pueden mandarnos un audio para escuchar su voz, ya se la saben, solamente en el icono que tienen abajo a la derecha para mandar mensajitos. Sale un icono de micrófono y por ahí nos pueden mandar un audio de WhatsApp. Ahorita vamos a estar reproduciendo audio.
2: Ahí le pican, le dejan presionado lo que van a mandar de su mensajito y acá lo reproducimos con todo gusto en la Q.
1: Seguiremos leyendo los mensajes que tenemos pendientes mientras los dejamos con esta canción. Solo una patada de Ramón Ayala. ¿Crees, cachorro?
2: Ahí les va, el rey del acordeón. Las 3:40.

0: 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Y las 3:43. Oye, ¿y esta rolita va con saludos para quién, mi baby?
1: Saludos para doña Vicky, le mandamos un fuerte abrazo hasta Chimalhuacán. Señora Vicky, le queremos mucho, bendiciones.
0: Un abrazo, señora Vicky. Ay, su nombre me recuerda a una Kawasaki.
1: Ay, ay, ay, ahorita mismo van a mandar audios a WhatsApp. Esperamos sus audios. ¿A qué número, qué chorro?
0: En el 5551-668-940. Extraño.

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1: Mi cachorro, hace ratito le pedimos a la gente que se reportara vía audio al WhatsApp. ¿Cuál es el número del WhatsApp, mi cachorro?
0: Vámonos a los WhatsApp audios en el 5551668940 y vamos a escuchar de ese lado qué dice la banda.
1: Mira, mira, aquí tenemos un audio. Hola, hola, la Q.
2: ¿Qué? Hola, buenas tardes.
0: Muy buenas tardes.
2: Me pueden complacer con una canción, la de Pequeño Musical, Reencuentro.
1: Claro. Gracias, que saludos. Sí, amigo. Claro. Ahorita mismo te la pongo.
0: Claro, hermanito. Saludos. Mira a ese lado.
1: Saluditos.
0: Hola, hola.
1: De este lado, otro saludo.
3: Hola, bonita tarde.
0: Linda tarde, carnal.
3: Baby Mitch. Aquí, si me pueden complacer con una canción, la de Sobre Mis Pies. De la banda Arrolladora. De aquí de Coacalco.
0: Esas rolitas en jueves ya dan miedo, Baby Mix. Ya dan miedo.
1: Es que ya el jueves ya es día libre.
0: Ya es ahorita, peligroso. Algunos agarraron el miércolitros.
1: Algunos ya agarraron. Bastantes personas agarraron el miércolitros. Pero llegar crudo jueves y viernes es válido.
0: No lo hagan. No lo recomiendo. No lo hagan, por favor.
1: No se lo recomendamos. Pero, ojo, aquí tenemos otro audio. Hola, hola.
4: Hola, dúo de guapos. Soy Valeria.
0: Hola, mi amor.
4: Con la canción 60 minutos de Pequeños Musical.
0: Ah, otra de Pequeños.
4: Baby, un besito. Saludos desde
1: Iztapalapa. Saluditos, besitos, vale. Preciosa. Vamos con otro audio, mi querido cachorro.
0: ¿Qué aquí dice la banda?
5: Hola, hola. Muchas gracias, jóvenes. Les agradezco.
1: La señora Vicky.
5: Por mandarme
1: señora
5: saludos Vicky. Complacerme.
0: No, hombre, con
5: la canción que
0: estamos.
5: Le pedí. Muchas gracias. Dios los cuide y los
0: igualmente
5: bendiga.
1: Igualmente.
5: Y saludos para Vicky. Mi esposo Ramón Galloso, Oaxaca.
1: ¡Saluditos!
5: Que lo amo con todo mi corazón. Gracias.
0: Un abrazo, señora Vicky.
1: Saludos para tu esposa, señora Vicky.
0: ¿Qué dice la banda?
1: Otro audio,
6: hola, buenas
1: mira
6: tardes. ¿Podrían poner la canción de Pequeños y Yo que te amo?
0: Y yo.
6: Para Alan de parte de Nancy.
1: Pequeños
6: y un
1: está
6: saludo para
0: con
6: el taller,
0: todo, Pequeños. Todo.
6: Las cariñosas.
1: Ay, las cariñosas.
0: Saludos a todas las cariñosas.
1: Saludos para las cariñosas, las queremos mucho.
0: Las
7: hola,
0: amamos.
7: Hola, David Pix y Cachorro.
0: Hola, mi amor.
7: Ara, me gustaría que me complacieras con la canción de Mi Corazón y Yo de Pequeños Musical. Para Flo, para Giovanna, para Santiago y su mamá Flor, que te escuchan a esta Iztapaluca.
1: Saludos a Iztapaluca.
7: Bendiciones.
1: Saluditos a
0: Iztapaluca. Saludos, mi amor.
1: Y te mandamos un fuerte abrazo, mi querido Cachorro. ¿Qué tal si complacemos a la gente?
0: Pero por favor, baby, suéltate. ¿Cuál vas a tener ahí de la Pequeños?
1: 60 minutos de Pequeños Musical. Son las 3:50.
0: Oye, y esos 60 minutos que se nos fueron como agua, volando, muy pendientes. A las 4 de la tarde llega
1: el programa del Ángel de tu Salud, pero nosotros regresamos a las 5 de la tarde. Estamos de vuelta, mi querido cachorro.
0: Dejamos la rola y ahorita nos despedimos como se debe.

0: tenemos que ir.
1: Quítame esa chela de la mano y el teléfono porque tengo saldo.
0: ¡Ajá! No le marques, Baby Mix, no lo hagas. Mejor vámonos a los WhatsApp audios de este lado.
1: Y aquí nos llegó otro.
0: ¿Qué dice la banda?
1: Vamos a escucharlo, vamos a escucharlo. A ver, hola, hola.
2: ¿Qué onda, carnalitos? Buenas tardes.
0: ¿Qué onda?
2: Saludos, mis estimadísimos brothers, City Guarachi, compadre, locutores de la QAM.
1: ¿Qué hola?
2: Pura música. Estamos escuchando acá en Isantla, Veracruz, con un calorcito de 38 grados.
0: ¡Qué sabroso!
2: Ay, estamos aquí en la trabajación, tu amigo el Warrior, que siempre escuchando la buena
1: salud,
2: música.
1: Mi querido Warrior.
2: Espera. Por ahí un saludito ya para acá, hay una rolita del grupo Brindis Hermanos, por favor.
0: Pero papá,
2: la canción que se llama Te Vas Con Él. Ya es jueves, ya lo dijo el Warrior. Sí, salud, lo demás solito fluye. Bendiciones,
1: ¿qué
2: hermano?
1: ¡Qué rolota, mi querido cachorro!
0: Oye, mi baby, ¿con qué rolón vamos a cerrar en este espacio el día de hoy? El grupo que le canta el amor. Ahí está Brindis. Nosotros regresamos en puntico de las 5 de la tarde con las contiendas de la Q.
1: No le cambien, se quedan con el programa del Ángel de tu Salud. 5551-668-940. Las líneas ya le pertenecen a este programa. Nosotros nos despedimos, regresamos a las 5, mi cachorro.
0: Ahí está el baby. Y acá quien te saluda, soy tu brother, amigo y servidor, Andy Zapata, el cachorro. Gracias. Adiós. Muah.

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0: Hola, ¿qué tal, amigos? Muy buenas tardes. Con ustedes, Rodrigo Mondragón, la voz del ángel de tu salud, con el gusto y placer de siempre. Vamos a platicar el día de hoy acerca de lo que es vasculitis, o bien, cuando las arterias y las venas están inflamadas. A eso le llamamos vasculitis. Entonces, ¿qué es la vasculitis? Bueno, es un término general para designar la inflamación de los vasos sanguíneos. ¿Cuáles son los vasos sanguíneos? Las arterias, las venas y también los capilares. Cuando los vasos sanguíneos se inflaman, pueden estrecharse, debilitarse, pueden estirarse o incluso cerrarse por completo. Eso es la vasculitis. ¿Por qué es tan importante? Bueno, porque la inflamación reduce el flujo de sangre a los tejidos y órganos. Si no deja llegar la sangre, cuando hay inflamación en el sistema venoso, no deja llegar sangre a los tejidos y órganos, por lo tanto colapsan, les causa daño. Y en casos graves puede llevar a una disfunción o incluso a la muerte de los mismos, o sea, una... Se necrosan, pues, mueren ciertas partes, ciertos tramos. Bueno, ¿qué es lo que causa la vasculitis? En muchos casos la vasculitis es una enfermedad autoinmune. ¿Qué significa? Que el propio sistema inmunitario del cuerpo ataca por error a los vasos sanguíneos que están sanos. Ahora, también puede ser desencadenada la vasculitis por infecciones o por ciertos fármacos, o puede ser parte de otra enfermedad autoinmune, por ejemplo cuando la persona ya tiene lupus o bien ya padece de artritis reumatoide. Sin embargo, muchas de las veces la causa aún es desconocida. Vamos a ver a quién afecta la vasculitis. Pues puede afectar a personas de cualquier edad, de cualquier raza, de cualquier género. Hay diferentes tipos de vasculitis. Y cada uno tiende a afectar a grupos de edad específicos o a tener características particulares. Bueno, veamos qué parte del cuerpo afecta. La vasculitis puede afectar vasos sanguíneos de cualquier tamaño y en cualquier parte del cuerpo, dependiendo de qué vasos y órganos están involucrados. Entonces los síntomas varían mucho. Veamos los tipos de vasculitis. Bueno, ya vimos que se clasifican a menudo según el tamaño de los vasos sanguíneos que afectan. Pueden ser grandes, medianos o pequeños. También la parte del cuerpo donde se localizan principalmente. Vamos a ver algunos ejemplos, ¿no? Hay arteritis de células gigantes. Es inflamación de arterias grandes, a menudo en la cabeza y en el cuello. También hay arteritis que afectan la aorta y sus ramas principales. O también arterias medianas. Aunque también hay afectación en pequeños y medianos vasos, a menudo en los pulmones, en los riñones o bien en los senos paranasales. Afecta vasos pequeños. Eso es más común en los niños. A veces está asociada la vasculitis con infecciones como la hepatitis C. Vamos a ver los síntomas para comprender mejor el padecimiento. Los síntomas varían mucho según el tipo de vasculitis y los órganos afectados. Veamos síntomas generales, pues hay fiebre, hay fatiga, hay pérdida de peso, dolores musculares y también hay dolores articulares. Algunos síntomas son más específicos, como puede ser las erupciones cutáneas. A veces hay dolor de cabeza, a veces hay problemas de visión, entumecimiento o debilidad en las extremidades, dificultad para respirar, incluso dolor abdominal y problemas renales. Son síntomas más específicos. Bueno, vamos a ahondar más en lo que se refiere a síntomas y signos de la vasculitis. Vimos los síntomas y signos generales, que puede ser fiebre, y aquí a veces la causa no es aparente. La fatiga, pues es un malestar general que también se presenta. La pérdida de peso a veces es inexplicable. Se presentan dolores musculares y articulares, sudores nocturnos, pérdida de apetito también se presenta. Luego hay signos y síntomas que son específicos, según el órgano que esté afectado, puede ser la piel. Cuando es la piel, hay erupciones cutáneas de diversos tipos, como manchas rojas o moradas, urticaria, nódulos, úlceras o llagas que no cicatrizan. Petequias, que son pequeños puntos rojos o morados que no desaparecen cuando uno los presiona. O a veces la piel se ve de color rojizo, de color azulado. Hay manchas. En las articulaciones, ¿qué pasa? Hay dolor, hay hinchazón ahí en las articulaciones, lo que se llama artritis. También cuando afecta al sistema nervioso, se presenta entumecimiento, hormigueo o debilidad en las extremidades, lo que se denomina neuropatía periférica. Se presenta un dolor punzante o quemante, o bien puede ocurrir un accidente cerebrovascular o ataques isquémicos transitorios, si es que los vasos sanguíneos del cerebro están afectados, también se afectan. Los ojos también pueden ser afectados. Visión borrosa o visión doble. Puede ser que haya pérdida súbita de la visión, especialmente en la arteritis de células gigantes. Los ojos se muestran rojos, se muestran dolorosos. Incluso la cara y la cabeza también, ¿no? Suceden síntomas y signos. Dolor de cabeza severo o inusual. Luego tenemos sensibilidad en el cuero cabelludo, como adormecido, ¿no? Como que nos dan toques. También hay dolor en la mandíbula al masticar. En los pulmones también se pueden ver afectados, como una tos persistente, o una dificultad para respirar, o dolor en el pecho. También puede presentarse un sangrado pulmonar. Eso lo notamos cuando hay tos con sangre. Luego en los riñones, puede ser sangre en la orina, proteínas en la orina, presión arterial alta. Y en casos más graves, se muestran signos de insuficiencia renal. También afecta al sistema digestivo. ¿De qué manera? Hay dolor abdominal, diarrea, náusea, vómito, o puede haber un sangrado gastrointestinal. Puede afectar el corazón, la vasculitis, acuérdense, estamos hablando de la vasculitis. Hay dolor en el pecho, dificultad para respirar, y se pueden presentar signos de insuficiencia cardíaca, como son hinchazón de piernas o fatiga. Incluso en la vasculitis puede presentarse problemas en nariz, garganta y oídos, una congestión nasal crónica, sangrados nasales frecuentes, duele el oído, se puede llegar a una pérdida de audición, se pueden presentar úlceras en la nariz o en la boca, también pueden presentarse úlceras. Pues sí, es lo que ocurre, ¿no? Los síntomas y signos. También hay signos adicionales, ¿no? Por ejemplo, hay dolor o calambres en las piernas al caminar. ¿Sí? Dolor o calambres en las piernas al caminar. Eso es si la vasculitis afecta a las arterias de las piernas. Hay disminución o ausencia de pulsos en brazos y piernas. Hay una diferencia de presión arterial significativa entre los brazos. Y ya vimos cómo afecta, ¿no? Nuestros ojos, boca, garganta, sistema nervioso, piel también. Y notamos que hay hinchazón o edema en manos, pies y tobillos. Hay anemia también. Hay disminución de glóbulos rojos. Linfadenopatía, cuando los ganglios inflamados, los ganglios linfáticos están inflamados. Esplenomegalia, cuando el vaso está agrandado. También sucede. Bueno, hay que ver las causas, ¿no? Importante, ver cómo son los síntomas y signos para identificar, pero ahora vamos a la solución o resolución, utilizando las fórmulas herbales, las acciones terapéuticas de las plantas, apoyada a la fórmula que vamos a elaborar por suplementos alimenticios para complementar aquello que va a hacer falta una vez que se aplique el tratamiento efectivo. Vamos a eliminar las carencias con suplementos alimenticios. Bueno, causas. Puede ser por enfermedad autoinmune, es la causa más común. El sistema inmunitario del cuerpo, por error, ataca y daña sus propios vasos sanguíneos, los que están sanos, o las infecciones. Ciertas infecciones pueden desencadenar una respuesta inflamatoria en los vasos sanguíneos. Algunos ejemplos de infecciones pueden ser por virus, los virus de la hepatitis B o de la hepatitis C, una endocarditis bacteriana e incluso pueden ser infecciones virales comunes. También puede ser la causa algunas reacciones a fármacos. Sí, algunos fármacos pueden provocar una reacción alérgica o una reacción de hipersensibilidad que va a resultar en inflamación de los vasos sanguíneos. Bueno, no es tan común, pero es posible. Sucede. También puede ser por cáncer, o sea, neoplasias. En raras ocasiones, ¿no? Ciertos tipos de cáncer, bueno, especialmente linfomas y leucemias, pueden asociarse con el desarrollo de vasculitis. También la exposición a sustancias tóxicas, la exposición a ciertas sustancias tóxicas o también sustancias químicas, podría ser un factor desencadenante en algunos casos. Claro, otra vez hay la causa desconocida, la causa idiopática. Y eso es en un número significativo de casos, que a pesar de una investigación exhaustiva, no se puede identificar una causa específica. Se le llama a este tipo de padecimiento, donde no se identifica la causa, vasculitis idiopáticas, ¿no? Como diciendo a saber. También hay causas ambientales, ¿no? Ya vimos los gérmenes, ¿no? Las infecciones, que pueden ser los virus, especialmente el virus de la hepatitis B y de la hepatitis C. O bacterias también. Ciertas infecciones bacterianas, como las causadas por Streptococcus o Staphylococcus, pueden desencadenar vasculitis. Exposición a contaminantes y toxinas podría ser la contaminación del aire, cuando uno se expone a partículas finas, impalpables, al dióxido de nitrógeno y dióxido de azufre, pues puede irritar el sistema inmunitario y contribuir a la inflamación vascular. O exposición prolongada al polvo de sílice. Bueno, ¿en qué momento ocurre esto? Bueno, hay gente que trabaja en la minería, en la construcción. Sí, el sílice. El polvo, precisamente el polvo de sílice, se ha relacionado con un mayor riesgo de desarrollar vasculitis. O los metales pesados. La exposición a metales pesados como el mercurio, el plomo, el níquel, pueden desencadenar respuestas inmunes que afectan los vasos sanguíneos. También ciertas sustancias químicas industriales y solventes orgánicos. Lo químico ya saben. El tabaquismo también. Consumo de tabaco es un factor de riesgo. Los fármacos y drogas ilegales también, aunque ya lo mencionamos en las causas generales. Pues ciertos fármacos ¿Cuáles pueden ser? Antibióticos, antiinflamatorios no esteroideos, también algunos antidepresivos. Bueno, eso por una parte, ¿no? Sin prescripción médica, sin vigilancia de facultativo, ahí está el problema, ¿no? Son de empleo delicado los fármacos. Pero también se complica con el uso de drogas ilícitas, como cuál, la cocaína, ¿no? Y otros más, otros tipos de químicos, sobre todo lo adulterado, ¿no? Lleva muchísima química. 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
2: Bien, vamos a continuar. Hay que ver, anticiparse a los deterioros que ocasiona la vasculitis o, lo que es lo mismo, arterias o venas inflamadas. Siempre hay que considerar los deterioros, ¿no? U órganos afectados también por la vasculitis. Es importante señalar que su impacto varía enormemente según el tipo específico de vasculitis. Sí, hay daños. Tenemos que resolver cuando hay inflamación de venas y arterias. Por ejemplo, en cuestión de daño renal, en cuestión de riñones, ¿qué ocasiona daño renal? ¿Sí? La afectación renal es una de las complicaciones más graves y es una de las complicaciones más frecuentes en varios tipos de vasculitis. Hay deterioro, ¿no? Nos puede llevar rápidamente a la insuficiencia renal. Va a requerir diálisis o trasplante, imagínense. ¿Cómo se manifiesta? Conglomerulonefritis, así se llama, que es cuando hay inflamación de los pequeños vasos en los riñones, lo que resulta en sangre y proteínas en la orina. Ahí lo vamos a detectar cuando miramos sangre y proteína en la orina, y ahí hay un deterioro progresivo de la función renal. Ahora también daño a los pulmones, de una importancia alta, ¿eh? El compromiso pulmonar es común y puede ser severo. ¿Qué deterioro puede ocasionarle? Pues le puede causar sangrado pulmonar, o sea, lo que llamamos una hemorragia alveolar. Formación de nódulos o cavidades. Hipertensión pulmonar o insuficiencia respiratoria. Sí, puede haber una hemorragia pulmonar grave. Ahora, en el sistema nervioso provoca entonces daño neurológico, porque la vasculitis puede afectar los vasos sanguíneos del cerebro, de la médula espinal o los nervios periféricos. ¿Cómo se manifiesta el deterioro? Pues puede manifestarse como accidentes cerebrovasculares, o sea, los ictus, las embolias, convulsiones, neuropatía periférica, o sea, entumecimiento, hormigueo, debilidad o dolor en las extremidades. Sí, un daño cerebral puede tener consecuencias devastadoras y muchas de las veces consecuencias permanentes. Puede provocar la vasculitis, problemas en el corazón, en los grandes vasos, aunque no siempre es el órgano más frecuentemente afectado. Pero un daño cardiovascular es potencialmente grave. Puede incluir que inflamación de las arterias grandes. Puede llevar a aneurismas, a estenosis, que son estrechamientos. Eso aumenta el riesgo de ataque cardíaco, de accidente cerebrovascular o de ruptura de aneurismas. Bueno, también daña la vista. Cuidado con eso, ¿no? No vemos bien. Vemos doble, vemos borroso, vemos empañado. Y así, ¿no? Causa la vasculitis diferentes daños orgánicos. Hay que estar muy al pendiente. Pero bueno, soluciones hay. Plantas que trabajen a favor de manera certera. Claro, por supuesto que en el área de México y del mundo siempre habrá múltiples soluciones, pero hay que abordarlas. Hay que combinar las plantas, las acciones terapéuticas para tener una fórmula magistral excelente. Bueno, hay que ir viendo cuáles plantas. Está con nosotros Gregorio Rodríguez, que es un experimentado asesor herbolario en México. Tiene una profunda pasión por las plantas medicinales. Y siempre, ¿no?, conduce a las personas hacia el bienestar con sus conocimientos prácticos y personalizados.

0: sobre el uso de la herbolaria, siempre con un apoyo complementario para la salud, siempre con un enfoque respetuoso y ético hacia la naturaleza. Está con nosotros. Bienvenido, platícanos, Gregorio. Adelante, te escuchamos.
1: Claro que sí, maestro. Vamos a platicar acerca de qué plantas medicinales son las que nos pueden apoyar en casos como el que estamos tratando el día de hoy, en donde existe inflamación y dolor en todo el cuerpo. Y una de las plantas que podemos encontrar, digamos, del exterior, ¿verdad?, que no es mexicana, sino que viene precisamente, imagínese usted, desde África, desde zonas áridas y desérticas de África, que es el garfio del diablo. Pero no hay que asustarnos con el nombre, ya que se le denomina el garfio del diablo porque lo que se utiliza de la planta son sus raíces. Y sus raíces, y también de esta planta, lo que se observa en la etnomedicina africana es que los frutos son como cápsulas, como garras retorcidas, que normalmente se pueden anclar al pelaje de los animales. Por eso es que se llama así, el garfio del diablo. Bueno, esta planta contiene compuestos maravillosos para aliviar el dolor. El más famoso es el arpagocido. Este compuesto, vamos a explicarlo de una manera simple, digamos que es como un pequeño bombero que va directamente a apagar el dolor, los incendios que hay dentro del cuerpo, y detecta especialmente donde hay inflamación. Por eso, esta planta es ideal para atender la vasculitis, que, como bien mencionas, es una enfermedad o condición donde los vasos sanguíneos del cuerpo se inflaman, lo que puede causar dolor y fatiga, e incluso daños serios si esta enfermedad no se atiende. Normalmente, esta enfermedad se trata con medicamentos fuertes. Sin embargo, hay personas que están buscando formas naturales para complementar sus tratamientos. Y es aquí donde se puede aprovechar esta famosa planta, que es el garfio del diablo, y que cuya misión es desinflamar el cuerpo. Incluso hay estudios modernos que han demostrado que esta planta trabaja ayudando a calmar las sustancias del cuerpo que provocan la inflamación, como cierto tipo de interleucinas. Aunque se escuche que son palabras como si vinieran de otro planeta, básicamente esta planta ayuda al cuerpo a tranquilizarse, evitando que tenga este tipo de reacciones que causan el dolor y el malestar. Esta planta va a ayudar a aliviar el dolor articular y muscular. Como decir un ejemplo, como si le pusieras aceite a una bisagra oxidada. Tiene efecto antioxidante, lo que significa que protege las células del daño del estrés, los cuales pues se convierten en radicales libres que siempre están causando problemas. Existen estudios que están trabajando y que está la comprobación que se está adquiriendo de la planta es que ayuda a modular el sistema inmunológico, es decir, que combate enfermedades autoinmunes. Y como mencionamos, las enfermedades autoinmunes también están relacionadas con la vasculitis. Pero eso no es todo. Esta planta trabaja también en el sistema musculoesquelético y articular. Lo pueden utilizar personas que padecen, por ejemplo, de artritis reumatoide, en donde la persona pues va sintiendo esa falta de movimiento, el engarrotamiento de sus articulaciones, la dificultad para caminar, ¿sí? La persona sufre de una inflamación en todas las articulaciones de su cuerpo y para eso se puede apoyar con el garfio del diablo. Lo hay para que usted lo pueda consumir haciendo una infusión, o incluso usted puede encontrarlo en cápsulas. También ayuda en casos de osteoartrosis, cuando la inflamación que se presenta en las articulaciones viene acompañada también con la deformación de las articulaciones. Estas enfermedades son pues muy dolorosas y bueno, usted puede ayudarse con el garfio del diablo para combatir el dolor que causan estas enfermedades de las articulaciones. Y por si fuera poco, también usted puede ayudar a eliminar el dolor de espalda. Sí, en la medicina tradicional se utiliza para tratar la lumbalgia. El problema también de dolor en los tendones, la inflamación, dolor de rodillas, hinchazón de rodillas, molestia, se alivia con el garfio del diablo. Personas que sufrieron de algún traumatismo, ¿sí?, de algún accidente, muy utilizado por deportistas que han sufrido de desgaste de sus articulaciones, ¿sí?, de algún golpe, de algún problema muscular, se utiliza para rehabilitación del cuerpo y evitar obviamente el dolor. Para el sistema digestivo también es adecuado, ya que ayuda a quitar lo que es la mala digestión, ayuda a tener mejor apetito. Si usted sufre de distensión abdominal, ¿sí?, de gases, problemas de vesícula biliar, problemas de hígado, usted puede también apoyarse del garfio del diablo, ya que es una planta amarga y que va a ayudar a proteger el hígado y a combatir problemas gastrointestinales. Adelante, maestro.
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14: Bien, continuamos. Damos los números telefónicos aquí en cabina para que me marque en este instante. Y claro, con muchísimo gusto yo le voy a elaborar su fórmula herbal. Solamente marque los siguientes números, aquí en cabina yo le contesto: 55 51 668 940, 55 51 668 940. Le agradeceré que también nos mencione un correo electrónico a donde vamos a enviar la fórmula, una vez que la fórmula que usted nos solicite ya esté lista y preparada. Hay que enviársela para que no haya tardanzas. Entonces, sí, agradeceremos bastante que nos proporcione un correo electrónico. Por otro lado, nosotros elaboramos una fórmula herbal en el transcurso del programa, una fórmula magistral en el transcurso de cada programa, y la colocamos directamente en nuestra página de fórmulas. Ahí la guardamos entre tanto, en nuestra página de fórmulas, para que cuando usted visite la página de fórmulas, ahí encuentre la que usted requiera, la que usted necesite para atender su salud y la de su familia. Incluso puede reenviarle a alguien que no tenga fórmula para que ya cuente con una. 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Bueno, y le recuerdo que usted puede escuchar nuestros programas en esta afamada estación. 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Bien, ahora voy a mencionar a nuestros patrocinadores. 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Y ya llegó el momento de elaborar la fórmula del día. La fórmula que está relacionada con el tema, claro, es para vasculitis o arterias y venas inflamadas. ¿Cuáles son los síntomas? Vamos a repetirlos. Fiebre, fatiga, pérdida de peso y dolores musculares o articulares. En la piel es posible observar erupciones como púrpura palpable, decoloración rojiza y azulada de la piel, así como úlceras o nódulos, entumecimiento, hormigueo, debilidad de las extremidades e incluso convulsiones, llega a ver, ¿eh? Visión borrosa o enrojecimiento, mientras que en la cabeza pueden surgir cefaleas intensas y dolor al masticar, tos, dificultad para respirar o sangrado pulmonar, y a nivel renal, sangre o proteínas en la orina. Ahora sí, vamos a elaborar la fórmula. En lo siguiente anotamos: meliloto, garfio del diablo, crameria, tejocote raíz, doradilla flor, té verde hojas. Nuevamente, meliloto, garfio del diablo, crameria, tejocote raíz, doradilla flor, té verde hojas. Mezclamos las plantas juntas por partes iguales, ya mezcladas. Tomamos de la mezcla una cucharada sopera para un litro de agua. 10 minutos de hervor y se toma como agua de uso. ¿Qué suplementos? Vamos anotándolos. Utilizamos aceite de nopal, raíz de indio, alfa linoleico con vitamina A, glutamina con coral japonés. Menciono de nuevo: aceite de nopal, raíz de indio, alfa linoleico con vitamina A, glutamina con coral japonés. De estas cápsulas, una de cada una se toman antes de cada alimento, Ahora, el suplemento adicional es el elixir que contiene Shilajit. La clave es 4012, clave 4012, no se lo olvide. Y se toma un vasito dosificador en la mañana de levantarse y otro vasito dosificador antes de acostarse. Total al día, dos vasitos dosificadores. Uno en la mañana de levantarse y otro antes de acostarse. Diariamente. Ahí está la fórmula ya completa. 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Vamos al corte, regresamos.
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1: Bien, continuamos. Vamos ahora a elaborar fórmulas herbales para las personas que nos lo solicitan vía telefónica. Así es de que iniciamos. Buenas tardes, ¿con quién hablo?
2: Con Marisol.
1: Marisol, adelante, te escucho, dime.
2: Ah, sí, doctor. Ya le estaba diciendo mis padecimientos a la señorita.
1: Sí, repítemelos a mí, por favor.
2: Ah, sí, perdón. Seguido tengo dolor de cabeza, siempre mareos, tengo cataratas en los ojos, ardor, ojos arenosos, párpados, pues tengo tips.
1: Sí.
2: Tengo los hinchados también, ¿verdad? Ojerosos, y tengo vista borrosa. En la raíz del vientre y no las hojas, partidos y salidos, tengo sarros, abscesos, con pus. Al sacar piezas dentales me fluye mucho la sangre. Tengo
1: sí.
2: Gingivitis, encías, síndrome sí. de la xerostomía o axialia, heridas en lengua, olvidos presentes y frecuentes. Tengo en el día mucha somnolencia, mucho sueño, y en la noche no duermo por dolor y pinchazos en el talón de los pies.
1: Sí.
2: Y hasta las canillas, y corre hasta toda la pierna. ¿Verdad? Tengo triglicéridos y colesterol más del límite, presión arterial 150-90.
1: Ajá, ¿qué más?
2: De seguido tengo síndrome bipales respiratorios en el pecho, flemas estancadas. Eso es nada más a veces, ¿verdad? Reflujo,
1: sí.
2: acidez, acididad estomacal, a veces
1: sí.
2: Con dolor.
1: Sí.
2: Y no tengo sabor, ni apetito, ni rechina el intestino.
1: Sí.
2: Tengo pulsadas en senos y en el área del hígado, de la vesícula
1: sí.
2: también.
1: Bueno.
2: Doctor, tengo seguido lo que más tengo ahorita de padecer son
1: sí.
2: tengo infecciones urinarias, que
1: bueno.
2: a veces no
1: sí.
2: puedo tengo infecciones urinarias.
3: Sí, y atendemos eso, no te preocupes. ¿Qué otra cosa es todo?
2: Tengo cistoncele, padezco del síndrome de la vejiga colapsada, caída, colgada, 4 centímetros.
3: También, bueno.
2: Fuera de la vejiga compulsada, ardor y quemazón, adolorida, bueno. Inflamada, ya la tengo colgada en las piernas, ¿verdad? Ese siempre estoy tomando el palo de 3 costillas, debilidad crónica, sin energía y sin fuerza muscular, mucha flebitis y venas hinchadas, ¿verdad? Ese siempre tomo meliloto, tengo osteopenia, piel y huesos muy delgaditos, dolor y hormigueo, bultos duros inflamados.
3: Bueno, pues ya vamos a empezar a solucionar. Ya te hago tu fórmula, voy a tratar de abarcar todo lo que me has mencionado y seguramente vas a estar mucho mejor. Así es de que lo siguiente, vamos anotando té zapoteco, hojas de naranjo agrio, cardamomo, contrahierba, álamo negro, estafiate. Mezclamos las plantas juntas por partes iguales ya mezcladas. Una cucharada sopera para 1 litro de agua, 10 minutos de hervor. Vamos a tomarlo antes de cada alimento, antes de cada alimento. Vamos con suplementos. Utilizamos aceite de nopal. Esa es una. Cartílago de tiburón. Malanga con manganeso. Lipasa con vitamina B2. Menciono de nuevo aceite de nopal. Cartílago de tiburón, malanga con manganeso y lipasa con vitamina B2. Bueno, estas cápsulas, una de cada una, se toman antes de cada alimento, una de cada una antes de cada alimento. Me dio gusto atenderte. Atiendo a la siguiente persona. Buenas tardes, ¿con quién hablo?
4: Buenas tardes, mire, lo que pasa es que tengo malestar mucho en mi cabeza.
3: Sí.
4: Me siento como entumida.
3: Sí.
4: Pesada, adormida, brinco en las noches.
3: Sí.
4: Como que me quitara mi respiración.
3: Ajá.
4: Fuerza todo mi cuerpo, como que me falta el aire. Debilidad en todos mis brazos, opresión en mi pecho, falta de. Me hormiguea mucho de mis pies a mis brazos.
3: Sí.
4: Bueno, una sensación muy chistosa en el estómago, que me sube como un aire, como si me subiera a mi cabeza. Me siento muy de malas. De hecho, me hicieron un escáner que me dijeron que tenía una bacteria muy agresiva en mi estómago.
3: ¿Te dieron el nombre?
4: No, nada más me dijo que era una bacteria muy agresiva.
3: Bacteria en el estómago, bueno, no importa, con eso tengo. ¿Qué más?
4: Mucha fatiga, se me inflama mucho mi estómago. Me dijo que tenía la vesícula un poco inflamada.
3: Sí, ¿qué más?
4: Que tengo obesidad.
3: Me dijo bueno, ¿qué edad tienes?
4: 40 años.
3: 40 años y ¿cuánto pesas?
4: Muy de malas, por todo floto, como que quiero entrar como en depresión de mis mismos malestares, que es una cosa que nada más me despierta en la madrugada a las 3 de la mañana y ya no me puedo dormir porque brinco como una sensación muy cénica a veces. Como que
3: ¿cuántos kilos pesas?
4: 91.
3: 91. ¿Y tu estatura?
4: 1.63.
3: 1.63.
4: Así es.
3: Bueno, ¿qué más tienes? ¿Es todo?
4: Pues hay que mi riñón, que es bueno, del riñón que es, como estoy haciendo con una poquita de espuma, que estoy tirando la proteína.
3: Tiene espuma, sí.
4: Ajá. Y ¿qué más? Y que eran, muchas erupciones. Y que
3: ¿erupciones?
4: Tengo mucha popó. En mi intestino, que tengo mucha popó, demasiada popó.
3: Bueno.
4: Que según eran como cefaleas, algo así me comentó la doctora, y que mi cuero cabelludo como que me arde, como con dolor cuando se inflama. Pues eso, bueno. Y una verruga, doctor, que tengo entre mi entrepierna.
3: Sí, bueno, vamos a la fórmula entonces. Vamos a utilizar lo siguiente, grama, hipérico, yantén de agua, té yaqui, aceite de semilla de uva estandarizada. Utilizamos té tepehuán. Exacto, té tepehuán. Bien, las plantas fueron las siguientes. Grama, hipérico, yantén de agua, té yaqui, semilla de uva estandarizada, té tepehuán. Mezclamos las plantas juntas por partes iguales, ya mezcladas. Una cucharada sopera para 1 litro de agua, 10 minutos de hervor. se va a tomar como agua de uso. Bueno, ahora cápsulas, alga AFA, proteasa con multivitamínico, y lama roja con vitamina B1, sabal. Fue lo siguiente entonces, alga AFA, proteasa con multivitamínico, y lama roja con vitamina B1, sabal. De estas cápsulas, una de cada una, se toman antes de cada alimento, una de cada una antes de cada alimento. Me dio gusto atenderte. Bien, pues entonces vamos a ver, ya nos platicó Gregorio acerca de del garfio del diablo, que es una planta muy valorada en la medicina tradicional, sobre todo en esta situación que está muy relacionada con la inflamación y con el dolor, el padecimiento es una inflamación de venas y arterias. Entonces, esta planta tiene una potente acción antiinflamatoria. Es el beneficio más conocido. Garfio del diablo, Muy estudiado el garfio del diablo. Entonces, inhibe la producción de mediadores proinflamatorios en el cuerpo y eso hace que combata excelentemente bien la vasculitis. Bueno, todo tipo de venas inflamadas, ¿no? Porque reduce la inflamación general de los vasos sanguíneos, de los tejidos afectados y, bueno, alivia los síntomas. Ya ven que hay dolor articular y muscular, muy común en muchas formas de vasculitis, y esto atiende bastante bien. Mejora la movilidad articular, se usa para mejorar la flexibilidad y la movilidad en afecciones reumáticas y articulares, ¿no? Exactamente. Ya ven que la vasculitis afecta las articulaciones. Bueno, entonces con esta planta, garfio del diablo, vamos a disminuir la rigidez para que el dolor no limite nuestro movimiento. Muy importante. También reduce el edema. El edema es un hinchazón, ¿no? Severa. Aumenta de volumen el pie, la mano. Está hinchada, está tumefacta. Pero hay que reducirlo porque de lo contrario genera muchos problemas posteriormente, ¿no? Y el garfio del diablo reduce la inflamación. Reduce y disminuye la hinchazón en esas áreas que están afectadas por la vasculitis. ¿Cuáles son esas áreas? Principalmente las articulaciones y los tejidos blandos. Y funciona de maravilla, Planta viene desde África, así que imagínense hasta dónde llega su fama, donde aquí se encuentra disponible la planta desde hace siglos que llega a México a través del intercambio de plantas medicinales entre nuestro país y ese lejano país. ¿Para qué? Para que se utilicen las nuestras allá y las de allá de este lado, por esa valoración tan extraordinaria que tiene de acciones terapéuticas interesantes para resolver problemas de salud que muchas de las veces ni encontramos la forma, pero con plantas salimos adelante bastante pronto. Ya nos vamos, Gracias por su atención, gracias por su compañía. Gregorio Rodríguez, gracias por tu participación.
5: Gracias, maestro. Hasta la próxima.
3: Me despido con una frase de Michelle Friedman. Primero, concéntrate en saber cuál es tu objetivo. Después, concéntrate en alcanzarlo. Hasta luego y que esté muy bien.
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1: Mi querido Cachorro, ya estamos de vuelta.
2: Mi Baby Mix, a toda la gente hermosa de La Q, bienvenidos a esta hora de las contiendas. El día de hoy va a ser de una manera diferente, así que muy pendientes porque los votos serán a través de el WhatsApp audio. Para que mandes tu mensaje y digas, voto por la del Baby, voto por la del Cachorro. Así que empieza a preparar tu celular para que definas quién será el ganador. Después de esta canción nos vamos con las contiendas de La Q.
1: Queremos que se vayan reportando 5551-668-940, el teléfono del WhatsApp, para que lo anoten. 5551-668-940 y ahí nos vayan escribiendo de una vez, Cachorro, que escriban un mensajito y que preparen el audio.
2: Eso, la 5 con 1. Bienvenidos, bienvenidas.

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1: Mi querido cachorro, vámonos a la primera contienda de la Q.
2: ¡Ojo! Para que no exista trampa, para que no lea un audio que no es, digo, un mensaje que no es el baby, queremos que sea en WhatsApp audio, ya saben, a través de su celular. Ahí abren el chat, ahí van a ver el icono de un micrófono y ahí van a grabar, ahí le van a poner, ahí van a decir, voto por el baby o voto por el cachorro. Así que las contiendas se arrancan en este momento y los votos van a ser a través de los WhatsApp audios, baby.
1: Para que sea legal, aquí lo estamos esperando, su audio. Y mira, ¿qué te parece si vamos comenzando? Señora Judith, por favor, si me está escuchando, necesito...
2: ¡No empieces!
1: Necesito que mande WhatsApp porque usted siempre vota por mí, así que... Que mande WhatsApp, mande audio, señora Judith. Pero mira, ¿qué te parece si empiezo yo?
2: ¡Échale! ¡Échale, baby!
1: ¡Ahí va mi mayor enemigo!
2: ¡Oy! ¡Ya te estás arrancando con las de jueves!
1: Las potentes, amigo mío. Que se sienta el ambiente de jueves. Que se sienta el fin de semana. Lo vamos calentando desde el jueves. Llega Pancho Barraza con mi enemigo, el amor.

0: Pancho Barraza conmigo el amor. Si quieren escuchar esta canción de Pancho Barraza, simplemente manden al 5551-668940 un audio de WhatsApp. Un audio de WhatsApp y digan voto para el Baby Mix, pero no llegas sola, cachorro, porque son
1: claro.
0: Dos contra dos.
1: A ver, échale, llega. ¿Cuál es la siguiente, baby?
0: También está potente, ¿eh? Llega duelo.
1: El desafío musical norteño.
0: Con una canción impresionante llega Madabares.

0: Solo llega para estar en esta esquina, la esquina azul. Si quieren escuchar la de Malabares de Duelo y si quieren escuchar Mi Enemigo el Amor, mándenme un chiquito, nota de voz, el WhatsApp 5551668940 y voten por las rolas Baby Mix. Pero no, no se adelanten porque llega.
1: Aquí vamos, acá vamos, baby. Solamente para que escuches a quién traemos en el lado del cachorro. Suena esa cancioncita rica, sabrosa, deliciosa, ya con sabor a jueves. ¡Claro! ¡Claro que la tienes que escuchar en la Q! Y es nada más y nada menos que la banda Cuisillo.

Choyo y la banda Cuisillos. Y es muy sencillo, toma tu celular y manda tu notita de voz y dices, yo quiero la del cachorro. 55-51-668-940. Y la acompaño con esta canción, mi baby. Escucha con qué se acompaña. Esta canción se la robé al buen Campini. Le dije, Campini, ocupo una de tus inmortales. Y qué inmortal agarramos, ¿eh? Aquí está el Divo de Juárez. Es Juan Gabriel.

0: todos, escuchándola con todo volumen. Los que van manejando así con las manos en el volante, la vista al frente y los oídos escuchando la Q940. ¡Vámonos a través de las notas de voz! Manda tu mensajito en nota de voz y solamente dices voto por el baby o por el cachorro. Tú ya escuchaste las rolas, así que baby, ¡vámonos a los votos!
1: 5551-668-940, manden su nota de voz, ahí esperamos los votos. Mira, ya tenemos aquí una nota de voz, vamos a escucharla.
2: ¡Qué mi banda! Saludos de Tabasco, yo voto por el baby mix.
1: ¡Épale! ¡Eso! 1-0, saluditos a Tabasco,
0: baby. ¡Ya te adelandaste, baby!
1: Saluditos a Tabasco, amigo.
0: Así de sencillo el día de hoy, la dinámica a través de los WhatsApp audios. El día de hoy a través de los WhatsApp audios en el 5551-668-940. Agarra su celular y tal cual. Mira, ahí vamos a poner el ejemplo, mi baby. Ahí está el voto. Lanza el ejemplo, mi baby, mira, para que escuche la gente.
1: Aquí, así sencillito, la gente va a votar. Abajo en el chat tienen un icono de un micrófono. Van a pucharle, se lo van a quedar oprimiendo o con que lo piquen una vez y se va a empezar a grabar un audio. Y cuando lo graben...
2: ¿Qué onda, mi banda? Saludos de Tabasco. Yo voto por el baby mix.
1: Y pues vámonos, ya ganamos. Nos vamos con...
0: ¡Panchito Barraza!
1: ¡Ay, dolor!
0: Y el grupo Duelo, el desafío musical norteño. No se despeguen de la Q. Y las contiendas de aquí hasta las 6 de la tarde son las 5 con 10.
1: 5 con 10. 1-0, mi cachorro.

0: ¡Laku!
1: Cachorro, te acabo de ganar, pero ¿cómo puede hacer la gente para votarle?
0: Recuerden que el día de hoy, por el día de hoy, los votos son a través de nota de voz en el 55 51 66 8 9 40.

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1: ¡Lucha!
2: ¡Vámonos, vámonos al siguiente tiro, mi cachorro! ¿Ya tenés los guantes listos o qué?
0: ¡Estamos más que listos! ¡Vámonos a los catorrazos! ¡Mi baby, me toca presentar! En esta ocasión agarré una rolita ya con sabor a jueves, con un delicioso día de viernes, con la mente ya transbordando el sábado y disfrutando los domingos. ¡Ahí te va!
2: ¡Qué rico!
0: Esta canción de Pilar, Pilar Montenegro, y se llama Quítame ese cachorro del corazón. ¡Oh!

0: Posible quitarse al cachorro del corazón.
1: Que se quiten al cachorro del corazón y que voten por mi canción. Manda tu mensaje 55 51 66 8 940 y dices: voto por el cachorro. Así de sencillo, porque baby, la siguiente rola también llega y duela el corazón, porque es el ¡Ay, cachorrito! ¡Ay, cachorrito! ¡Escogimos a Límite!

0: De rodillas, de todo, baby, de mix, todo, de todo. De todo.
1: Y mira qué chorro, para no perder el hilo del baile, yo también traigo aquí.
0: ¡Ah, sí!
1: Unas cumbiecitas.
0: ¡Esas son de las del Brody! Sabor. ¡Esas son de las del Brody!
1: ¡Mis Brodies! Esta tarde llego con una canción, una cumbia bastante especial. Se llama Vanidad.

0: ¡Contrólate, Berry!
1: ¡Hermosa rolita tenemos de este
0: deberían
1: lado!
0: Deberían de verlo, ya está bailando el Baby Mix aquí en la cabina.
1: Baila y baila, ayer quedó pendiente el video, así que si quieren el video también manden un audio al WhatsApp 5551668940, manden un audio y pidan la rolita. Y no solamente llega esta canción de Vanidad, mi querido Cachorro,
0: ¿cuál
1: también
0: otra, cuál
1: venimos
0: otra, baby?
1: Con una rolota.

0: rola. ¡Qué rolota, mi cachorro! Ya está todo listo, está todo puesto para este duelo. ¡Vámonos! Ya tenemos unos audios de este lado,
1: mi ¡Paparrín, mi querido Baby Mix!
0: ¡Ya están los audios!
1: ¡Suéltale los audios!
0: ¡Vamos a ver de este lado! ¡Hola, hola! ¡Buenas tardes!
2: ¡Hola, hola! ¡Voto por el Baby Mix!
1: ¡Hombre! ¡Eso, mi amor! Gracias, ¡ahí está el primer preciosa. Voto, Baby! ¡Ahí está el primer voto!
0: ¡Vamos con otro! ¿Qué te parece? A ver...
2: ¡Yo voto por el cachorro!
1: ¡Opa!
0: Vamos,
1: 1-1, 1-1, mi baby.
0: A ver, de este lado, hola, hola.
3: Buenas tardes a toda la bandera. Yo voto por el Baby Mix.
1: ¡Eso!
3: Y arriba la Q.
1: Gracias, carnal. Abrazos. Más música. En la Q940, mi baby, presenta tus rolas.
0: Aquí está Vanidad con Rodolfo y su típica. Y después de esta canción, llegan Los Ángeles de Charlie con Me Volví a Acordar de Ti. Gracias a toda la gente que está votando. Si quieren participar, 55-51-668-940. Esperamos sus notas de voz. Mi cachorro, ¿qué hora es?
1: La 521.

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1: Esta es la segunda canción del duelo, cachorro.
2: ¡Qué rico! Los más tropirrománticos de México, Los Ángeles de Charlie. Y recuerda que si tú quieres participar con nosotros, el día de hoy es a través de nota de voz en los WhatsApp audios en el 5551-668-940.
1: ¡Esperamos audios! Son las 5 con 25 minutos.

0: chorro, quítame ya el teléfono porque le voy a marcar a esa
1: muñequita. No, hombre, no, no le vas a marcar. Déjenme les comunico y les platico a todos que el Baby Mix, lo que duró esta canción, se fue a hablar por teléfono. No sé qué tanto estaba gritando. Yo solamente aquí lo vi desde el otro lado de la cabina.
0: Y
1: no sé, la verdad, no sé qué haya pasado con el Baby Mix. Ahí mándenle su saludo al Baby Mix y díganle que... Es que no pasa nada, que la vida sigue.
0: Mejor vámonos a un corte, cachorro. Mejor vámonos a un corte.
1: Vámonos a la pausa porque... Ay, baby, ven, tranquilo.
0: Ya me exigiste, cachorro.
1: No pasa nada, baby. Tú sabes que la vida continúa. Venimos con más de Las Contiendas en el 940. 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
8: Hace un año. Cachorrito, me quedé con ganas de aventarme otro tiro.
9: Pero por favor, baby, vamos a invitar a toda la gente. Hoy, recuerda, la dinámica es a través de notas de voz, a través de los WhatsApp audios 55-51-668-940.
8: ¡Esperamos sus audios! Venimos con otra contienda musical.

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1: ¡Pura música! ¡Vámonos a otra contienda, mi querido cachorro!
0: ¡Vámonos a más contiendas! Mi querido Baby, son las 5 con 35 minutos, señoras y señores. Presten atención porque aquí van mis rolas para que votes por el cachorro. Porque esta canción se oye así, suena así aquí en la Q. Y es la banda El Rey.

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1: Espérate, no pensé que le pusieras esa canción. Tranquilo, por favor.
2: Qué bonito, eso bonito.
0: Tranquilo. Cada vez te extraño más.
1: Y aquí está, baby, para que escuche toda la gente hermosa, chula y preciosa de la Q. Llega

0: tu parte, mi querido cachorro.
1: Eso es un rolón. Y no de esos que van en las axilas, ¿eh?
0: Pero mira.
1: Qué bonito, ¿eh? Recuerden ahí, si quieren esas rolas, dicen en el WhatsApp audio, ¡Poder Cachorro!
0: 55-51-668-940. Pero mira, como nosotros nos estamos aventando un tiro, cachorro, en la vida real, estos también se están aventando un tiro.
1: ¡Así!
0: ¡Las capibaras que se pelearon! ¡Yo traigo al otro!

0: canción, baby. Respira, tranquilo, baby.
1: Esta canción es un sentimiento. Y si quieren votar por esta canción, ¿dónde estás presumida del Coyote? De Chuy Lizárraga, 55-51.
0: Sí, efectivamente, voten por la del Coyote.
1: No, porque no llegas solita. Si tú, mira, también yo vengo romántico. Esa para impresionarte.
0: O sea, le van a echar montón.
1: Para impresionarte está hermosa. Y yo traigo otra de esas que se dedican bien, pero bien bonito. ¡Esa!
0: ¡Uh, Lulú!
1: ¡Llega Sergio Vega! ¡Llega Dueño!

0: ¡Ya se armó el tiro!
1: Armado, mi querido cachorro.
0: Y ya se armaron los raquetazos en la cabina de la Q. Y nos vamos al primer WhatsApp audio. ¿Qué dice la banda?
1: ¡Hola,
2: hola! Hola, buenas tardes. Aquí desde Nopaltepec, saludos. Yo voto por la rola del cachorro.
1: ¡Ay, mi hombre! ¡Mi amor! ¿No escuchaste mi propuesta? ¿Por qué? ¿Por qué
0: hombre, el cachorro? Para impresionarte y te quedaste impresionado, baby mix.
1: Haz con otra rolita de este lado.
2: Yo voto por el cachorro.
0: ¡No! ¡Gracias, mi amor! ¡Sí! Ahí está, mi baby. Para que le subas a El Recodo y al Coyote y toda su banda Tierra Santa. Oye, ¿qué tal, mi baby? Si lo que dura la siguiente canción del Recodo, todos los que se unan a través de Instagram los vamos a saludar y los vamos a seguir. ¿Cómo te siguen en Instagram?
1: A mí me pueden seguir como @DavidMillán-10. Ahí sí me siguen, los saludamos y los seguimos en este preciso momento. @DavidMillán-10. ¿Y a ti, cachorro, cómo te encuentran en
0: Instagram? A mí me encuentran como @ElCachorro y su banda. @ElCachorro y su banda en Instagram. Todos los que se conecten, lo que dure esta canción, van, nos siguen y los seguimos, los saludamos. Así que síguenos a través de Instagram y obviamente síguenos como @LaQMéxico. @LaQMéxico. Síguenos en Instagram.
1: Son las 5:40.

0: Las 5 con 45, ya 15 minutos y llega la Cone. No se despeguen de la cuya, llega la Coneja a través del 940. Y ahora sí, mi querido Baby Mix, nos vamos a la siguiente contienda.
1: Estamos
0: más que listos y preparados, así que te toca presentar las suyas, baby.
1: Ahí te va nada más. Yo también le tomo prestado al señor Campini a estos...
0: ¡Ah, sí!
1: A estas leyendas, a estos íconos del regional mexicano.
0: O sea, agarraste de las inmortales.
1: De las inmortales, de la Q, del catálogo de las inmortales. Traemos directito al señor Vicente Fernández con esta canción.
0: ¡Wow!
1: Que me representa mucho esa canción. Que me duele hasta el alma, mi querido cachorro. Uno no sabe lo que tiene hasta que lo pierde y después llegan los celos.

0: pero no llega solita. Esta ya es
1: ¿con qué lo acompañaste?
0: Esto ya es para cortarse las venas. Esta dupla es para cortarse las venas, para corbatearse en este momento, agarrar un tequila e ir a tomárselo todo de golpe, porque llega y el maestro, el poeta del pueblo, llega Joan Sebastián con esto que se titula Amor, Amor Limosnero.

0: gotas se traen.
1: Te doy la libertad, te doy la libertad, Baby Mix, de que hayas iniciado las contiendas, pero yo escogí algo de ritmo y sabor para alegrar la tarde. Señoras y señores, yo les voy a presentar, del lado del cachorro aparece el ritmo indiscutible de Fito, Fito, Fito, Fito, Fito, es Fito Olivares.

0: Recuerda, es la del cachorro, Fito Olivares.
1: Siento bailar a Juana, me quedo hasta las 6 de la mañana.
2: Baila como Juana la cubana.
0: Y luego para bajar las revoluciones, mi baby mix, ponemos otra de Ritmo y Sabor con los Príncipes de México. Aquí están Los Ángeles Azules.

0: Ask Me Baby.
1: ¡Qué rolón! ¡Que se arme la machaca! Pero ya llegaron los audios de este lado. Vamos a ver. Audio por WhatsApp. Si quieren votar, 5551-668-940. Abajo del chat tienen un icono que tiene el microfonito.
0: Ahí le pinchan.
1: Ahí le pinchan, le puchan y mira... Facilito, nada más graban el audio y dicen así como esta personita, hola, hola.
2: Voto por las adoloridas del Baby Me.
0: ¡Ah! ¡Ay, y los adoloridos hermoso, del Cora!
1: ¡Qué hermoso!
0: Como el Baby. Oye, Baby, hoy sí te vi muy triste, Baby. ¿Qué hoy, te pasa en tu corazón, hoy, carnal?
1: Es que ya es jueves y cuando yo empiezo a respirar el ambiente de jueves, me llega un olor a alcohol.
0: Te llegan los recuerdos, ay, Baby. No, te llegan los recuerdos. ¡Qué bárbaro!
1: Pero mira, vamos a ver,
0: ¡qué bárbaro!
1: De este lado.
3: Hola, cachorro. ¿Le puedes mandar un saludo a Boris? Acaba de graduar ayer.
1: Mira.
3: Y yo voto por las canciones del Baby Mix.
0: ¡Es el amor! Oye, Baby, pero como ya es la última, vamos a escuchar todos los audios, papá. Vamos, échale todos los audios y felicidades a la graduada. ¡Felicidades!
1: ¡Saluditos, Boris! ¡Boris, que se graduó el Boris! ¡Saluditos!
0: ¡Vientos, Boris!
4: Buenas, buenas, cachorro y David. Saludos.
0: ¿Qué ha habido, carnal?
4: Saluditos para la bandera.
1: Saludos
4: también
1: hasta Jalisco, hermano.
4: Voto por la del cachorro.
0: Gracias, carnal. Ya perdimos, carnal. Pero, bueno, mira, ¿qué tal si justo pones la juana de la cubana ya para fondear, papá?
1: A ver,
0: ya
1: a ver.
0: Para terminar y despedirnos.
5: Por el cachorro. Ah, buenas tardes.
0: Pues estábamos cerca la bala.
1: ¿Qué te parece? Mira, vamos 2-2. Aquí hay otro audio. Aquí
0: a ver, échale, queremos desempatar entonces.
6: Voto por las del cachorro.
0: ¡No!
6: Bien buenas.
0: ¡Te lo dije, baby! ¡Te lo dije, baby! ¿Cómo de que no? Es que escucha eso. Ritmo Sabor para aprender el jueves, para aprender tu radio, para subirla a todo el volumen. ¡Ya viene la coneja!
1: Ya se acerca la coneja, son las 5:50. Nosotros ya casi nos vamos.
0: Pues yo digo que aprovechamos ya para despedirnos, mi baby, para dejar la cabina limpiecita. Fugita, para que ya toda la, para que toda la gente ya se vaya conectando, le empiece a mandar sus saludos y para que empiecen a recibir como se lo merece la conejita. Recuerda, a partir de las 6 de la mañana, a toda M.
1: Después llega el señor Campini con los inmortales, ya que no ganaron, pues vayan a escucharlo a las 10 de la mañana, de 10 a 11 a los inmortales y después
0: viene
1: radio.
0: El Brody.
1: Radio Brody.
0: Y después seguimos este par de muchachos que venimos a acompañarlos con muy buena música, con muy buen ambiente, de las 2 de la tarde y hasta las 4 y regresamos de 5 a 6 de la tarde.
1: Felices de estar con ustedes y ya se la saben, después llega la hermosa, la chula, la preciosa, de la que todo el mundo está enamorado, la coneja. Y pues nosotros ya nos vamos, mi querido cachorro.
0: Oye, nos dijimos que en la mañana estaba el Brody y el buen zorrito fresa, ¿eh?
1: El Brody y el zorro, el Brody y el zorro, que también nos pueden encontrar a todos en las redes sociales, tal cual. El zorro fresa, arroba el zorro fresa, arroba el Brody locutor. El señor Campini creo que no tiene Instagram.
0: Arroba
1: pero
0: Campini, tú ponle ahí.
1: Arroba Roxana Soler. Después llega arroba cachorro.
0: El cachorro y su banda. A ti te seguimos como arroba.
1: Arroba David Millán, guión bajo 10. Y después llega la coneja, que la pueden encontrar como arroba Edith Palomera en todas las redes sociales.
0: Y ahora sí, señoras y señores, nos vamos. Ahí estuvo el Baby Mix. En la voz quien te saluda, soy tu brother, amigo y servidor, Andy Zapata, el cachorro. Recuerda que la clave es creer que no hay imposibles. ¿Cómo los amamos? Gracias. Hasta mañana.
1: Hasta mañana.
0: Adiós.

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1: Muy buenas tardes, son las 6:02.